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1: Arrancamos la tradicional programación de nuestra emisora. Domingos Azul y Oro. 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
1: 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Todavía no arrancamos con los sorteos, así que te acompañamos hasta las 13 horas con este clásico que se llama Domingos Azul y Oro.

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1: Estamos al aire aquí por la 94.7. Nota de voz de los oyentes. ¿Qué opina respecto al mundial? ¿Quién va a ser el campeón del mundo? Ganó Argentina. Ahora, ¿quién está en competencia todavía? Argentina, está Francia, Bupaglora. Y nomás tuvimos que ser campeones del mundo. Pero bueno, está Francia, está España, que dicen que ya me llamaréis la hostia. Pero creo que en el fútbol todo es muy cuestionable. ¿Quién saldrá campeón del mundo y contra quién juega Argentina? ¿Vos sabés, mijo? ¿No te acordás? Argentina, veo contra quién. Ustedes que están en sintonía saben contra quién juega Argentina. Ya estamos en semifinales, nosotros con espíritu campeón. Copa América sí o sí salimos campeones. ¿Qué opinan respecto a los refuerzos de Luque? ¿Refuerzan en serio? Notas de voz. En breve estamos con los oyentes más buenas.

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1: Ya sé ya contra quién va a jugar Argentina contra Inglaterra.
2: Inglaterra, qué duro estuvieron los ingleses ayer, estuvieron ahí con muchas ganas de levantar inclusive ese 2-1. Inglaterra, campeona del mundo también. Acá llega un mensaje al 0971-947-947, dice Francia campeón, lo mismo dije yo. Si le ganó a Paraguay es porque va a salir campeón, porque ninguna otra selección le va a complicar tanto como Paraguay, es lo que opiné, pero... Mirá que Inglaterra está fuerte y Argentina no se queda atrás. Obviamente muchos dicen la ayuda arbitral, pero eso siempre existe. En las selecciones donde hay pos famosos, estrellas, siempre la ayudan un chiquitito, le dan un empujoncito. Vale 200.000 del cacique, almuerzo de tío Fidel. ¿Cómo ves el mundial? ¿Quién sale campeón? ¿Hay mucha mano negra o es normal? Ya sí, ¿recuerdan Corea-Japón cómo era? Que Corea era que le ganó a Italia. Es penal y todo eso. Pero bueno, algo ya tradicional en el fútbol, la corrupción. Notas de voz, premios en este programa.
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4: ¡Francia, campeón!

0: Escuchando como siempre ahora desde Areguá, Costa Flete, se Valle, véanme. Se Terreno, Bejama, Poimito. Saludos, saludos.
1: Gran saludo, gran abrazo para la gente de Areguá, gran audiencia en Areguá. ¿Queréis de Areguá, amigo? Frutilla, ¿te gusta la frutilla? Y chocolate. Chocolate, ok, está chocolate. Chocolate con frutilla. Igual más, saludos para la gente de Areguá, trabajando siempre, escuchándonos también. Más audios en breve, estamos con los ganadores del almuerzo del tío Fidel, vale 200 mil del cacique en el mundial. Ah, ¿ya ves algún campeón de este mundial? 2026,
2: para que ver con el mundial, bueno, donde estaban los número uno. ¿Se acuerdan de esa época? Oye, ¿cómo pasa el tiempo?
0: ¿Qué tal, Pedro? Y como sudamericano, pues vamos a apoyarle a la Argentina. Argentina. Dale. Contra Inglaterra. Que vos dices para el sorteo, Manuel Fleita, 760. Buenísimo tal programa, Pedrito. Buenísimo.
1: Ahí habló todo, perdón, ahí arranca ahí porque me quedé ahí. Y recuerden la mano de Dios. Como ya Maradona había metido un gol con la mano, que muchos dicen es parte del folclore, pero en ese entonces también. El arbitraje no vio nada, los líneas tampoco, y hoy nos quejamos, ¿verdad? De que hay cierto favoritismo. El favoritismo ya es histórico, creo, hacia los habilidosos, ese que juega bien, pero le quieren hacer jugar mal, que no se elimine su selección. Le ganó a Inglaterra con un gol con la mano. El duelo se repite en este 2026, Argentina versus Inglaterra, y sí, sudamericano. Que muchos paraguayos reciben siempre a Argentina en deuda, siempre nosotros con la hermana República Argentina. ¿Quién sale campeón? Ahí dice Francia, otro dice Argentina. ¡Atención!
3: Hola, soy Oro. ¿Me podía anotar para los premios? Escuchando el segundo barrio Bellavista, María Álvarez es mi nombre. 936, en mis tres últimos. Gracias, buen domingo.
1: No opino, lo que estamos hablando. No participa, a ver quién más se anota, quién opina respecto al tema de hoy. ¡Atención!
4: Haceme ganar, Pedrito, por favor, el vale de compra del cacique. Esta semana estoy de cumple para festejar un poco. Gracias, Pedrito. Buen día, Pedrito. A mí me gustaría que gane Argentina. Quiero participar del premio del vale de compras del cacique. María Leiva, 394, mis tres últimos números. Gracias.
1: Gracias a vos, anotadísima, mi hijo. ¿Tenés algún jugador favorito en la Argentina?
5: Dibu,
1: el Dibu Martínez, ¿sí? Pero tu arquero favorito en todo el mundo, ¿quién es?
5: Gil.
1: Orlando Gil. Y después de Orlando Gil viene entonces el Dibu. ¿Estás practicando para el arco, mijo, ahora?
5: Sí.
1: ¿Fusilazo ataja?
5: No, después de Orlando Gil, Chilaver.
2: Chilaver es el más grande, porque es luqueño, porque salió tres veces mejor arquero del mundo.

0: Martín.
1: Buen día Pedro, buen día Azul y Oro. ¿Cómo amanecieron? Bendecido domingo en familia para vos y para la audiencia. Dionisio Franco, soy 945, mi último número. Por el premio del cacique. Para mí que el campeón va a ser Argentina. Por país sudamericano hay que apoyar a Argentina. Abrazo grande, Pedro.
2: Sí, señor, que muchos nos menospreciaron los sudacas, el fútbol sudamericano. Sí, y tampoco es grande la diferencia, porque menos nos ganaron un 3-0, 4-0 los franceses. Ahí nomás estuvimos. Así que fuerza para los hermanos argentinos. Vamos con más oyentes en breve.
3: Hola. Pedrito, anótame por tu premio. Yamari 763, Macaín Luque.
4: Pedrita, anótame por el vale de comerciar el cacique Valeria Jiménez 086, por favor. Que gane Argentina, pero pues Francia antes de andar y por ahí lo gana. Eso no más.
2: Y yo creo que muchos le empezaron a alentar a Argentina, antes no le alentaban, ahora sí, porque los argentinos pues quieren eso, ellos saben hablar, nosotros los paraguayos somos más callados, entonces el banco es mi llamada. Pero hay que decir también de que muchísimos paraguayos van al Garrahan por cuestiones de salud, van a trabajar a la Argentina y son mucho más solidarios con nosotros los argentinos que los brasileros, por ejemplo, pero nosotros le queremos más a los brasileros, ¿verdad? Es así, y ahora por lo que pasó con Francia, fuerza Argentina, por el momento más apoyo a la Argentina.

0: vos y para tu hijito. Qué lindo ejemplo para tu hijo, acompañarte ya en tu trabajo. Ojalá Dios le conceda a él y pueda seguir tu ejemplo. Amigo, anotame pues para comercial el cacique, para hacerle la chocolatada a mi divino niño. María, soy desde Costa Sosa, 808.
1: Nombre, apellido, como decía el tío Nico. Nombre, apellido, tres últimos. Bueno, vamos a ver esa parte de yendo de tres. Vamos ahora por el pollo de tío Fidel. ¿Quién todavía no ganó el pollo de tío Fidel y en caso de que gane se va a convertir en cliente? ¿O quién ya es cliente y todavía no ganó? Vamos a ver si la gente está atenta. Vamos a ver si los oyentes escuchan el programa. Oye, a veces con los perros envían nomás el audio porque le dicen su vecino, su charo y maleta. Envía el mensaje. Vamos, oh, pues dice. Aquí premiamos la atención de los oyentes con la mejor buena onda.
2: Buen día, buen día. Feliz domingo. Va de coberito, mala por nada. Cuando hay en dos calles, imagina la ñane, cura el luque y llegamos a tocar, ven de coban. Y ahí palimos. Ojalá que volvamos con todo esta segunda etapa del torneo. 8-4-8, Héctor Benítez. Ajandu la jugada preferida y nada. Gil hace su futbolito en la cona. Gil y Galarza.
1: Eso.
2: Mi gracia favorita en la cona. Por el cacique, mi amigo, por el cacique, Héctor Benítez.
1: Oyente atento, mira aquí cómo le matamos todos a Gil después del primer partido. Lamentable, ¿verdad? Pero también Galarza jugó muy mal el primer partido y después se convirtieron en los ídolos. Un mensaje también para quienes criticamos a veces por los resultados y también en la vida, cuando nos equivocamos decimos, no me va a salir esto, qué desastre que soy. De ahí, ándela. Si la gente te critica, procurársela. Y mira, están entre los mejores en sus respectivos puestos, ¿verdad? Vamos a premiar en breve a un oyente. Hay más audios de la gente, Mauri.
3: Pedrito, ¿cómo estamos? Quiero ser nuevo cliente de tío Fidel. ¿Hasta dónde puedo ganar? Estoy por el centro ahora. Carlos Garcete, 943.
1: Carlos Garcete, 943. Espera, vamos a revisar. Si ya ganó, no ganó todavía Carlos Garcete. Voy a buscar en mi base de datos. Vamos con

0: Hola. Sí. Creo que todavía no es cliente Carlos Garcete. Sí. Riman con algo Garcete y conoce de... No. Carlos, envíame ahora, por favor, Mauri, si puedes dejar en el chat de Carlos Garcete. Puedes pasar a buscar ahora un pollo de tío Fidel. Carlos Garcete, envíame por escrito también tus tres últimos y envíame un audio. Sí, voy a pasar ahora a buscar y me voy a convertir en cliente de tío Fidel. Aguardamos su audio. En breve estamos con más ganadores. Quédate ahí que todavía nos falta el vale 200.000 del cacique.
1: Ese beso de tu boca que me sabe a fruta fresca. Sí, Pedrito, voy a pasar ahora mismo a buscar.
0: Ahí está. Vale 200.000 del cacique. Alguien que haya opinado del tema. Alguien que todavía no haya ganado el vale del cacique. ¿Quién puede ser? Buscamos voluntarios para los premios. Queremos bailar. Está el tiempo como para descansar un chiquitito. ¿Qué van a almorzar ustedes? Esto se llama Domingos Azul y Oro.

0: Pedrito, entre Francia y Argentina, prefiero que gane Argentina. Me importa, yo van a Pembaén. Por el pollo tío Fidel, Luisa Garay, 946.
1: Buen día, Solioro, está Pedrito. Te quiero felicitar, Andena, por la buena reflexión que hiciste por la Argentina. Excelente, muy bien, así mismo, le debemos mucho por haber acogido a todos los ciudadanos paraguayos, darnos esa posibilidad en la economía, en la salud y en el estudio, y todo eso. Y maravillosamente te felicito, sos el único desde que estoy acá en nuestro querido país que alguien con inteligencia reflexiona algo verdad, así mismo, papá. Un gran abrazo y que tenga un excelente día y muchas bendiciones. Oscar Ramírez de Salva, así está, loco, por favor.

Buen día, Pedrito. Buen día, Pedrito. Te estamos escuchando de Alegua. Y quisiera participar del sorteo. El cacique. Sergio María, 518.

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0: sos siempre arquero?
1: A veces nomás.
0: ¿Cuánto es lo que te falta? Vamos a buscar auspiciante, ¿verdad?
1: Olla.
0: Olla, ¿querés que te compre la? Espera, vamos a enviar la propuesta. ¿No vos crees que yo compre el guante, verdad?
1: Sí.
0: Vamos a ver si encontramos. Está todo cerrado, pues domingo se cierra todo. Lunes. A ver si la gente está atenta, a ver si opinan respecto a los refuerzos del Sportivo Luqueño respecto al Mundial. Nota de voz de la gente. ¿Qué dicen los oyentes? ¡Aló! ¡Hola!
2: Por los pollos, tío Fidel. Todavía no gané. Entrar a echar 7-11.
3: Buenos días, Zulioro, Prisciliano, Enrique, les saluda. ¿Qué tal, Pedrito? Estoy desde ICA escuchando tu programa. Excelente. Está bien que le apoyemos a Argentina, que es sudamericano, pero yo creo que Francia va a salir campeón, ya que cuando nos ganó a nosotros ya le es todo fácil el camino ahora. 958 es mi último número. Anotame, por favor, por los premios.
0: Francia, que se enfrenta a España. Y España es importante, comentados, que, bueno, en más de dos oportunidades ha sido la verduga de la selección francesa en la Eurocopa y en otras instancias de la Copa del Mundo. O sea, hay una paternidad por parte de España hacia Francia. Ustedes dicen que Francia pasa de España. Joder, tío, os oigo.
4: ¿Qué es, amigo?
0: Yo nunca gané.
4: España gana. Me voy a
0: reír
4: demasiado mucho de Francia.
0: Ahí está, reír de Francia. Muy bien, ahí está con los oyentes. Bupaglón, aló.
5: Perrito, yo nunca gané. Haceme ganar, porfa. Gracias, María Leiva. 394, mis tres últimos números. Gracias.
6: Buen día, Hola. Pedrito, ¿qué tal? Andrea Sosa soy, quiero participar en el sorteo del cacique, porfa, nunca yo gano nada. 954, mi terminación de cédula.
0: Sí. No, pues no. Bueno, premiamos a los oyentes que están atentos a la consigna siempre. Más gente que envía sus audios, que está pendiente de lo que es el fútbol. Hasta ahora 2-3 nos opinaron del Sportivo Luqueño, respecto a los refuerzos.
7: Que ese Pedrito por el vale comercial el cacique, por favor, y Catupio, Enrique Riveros, 994. Gracias.
0: Gracias.
8: Pedro, excelente como siempre. Yo todavía no gané ni una vez el premio de comercial el cacique. Me gustaría ganar, por favor. María Sotelo, 808. Excelente domingo para vos y tus familiares.
0: Bueno, a estar atento siempre a lo que decimos en este programa para poder ganar.
9: Hola, buen día, Pedrito. Quiero participar por el ballet comercial cacique. Sí. Gloria González, mis tres últimos, 914. Y voy a favor de Argentina, Pedrito.
0: Argentina, mira.
9: El fútbol es bueno.
0: Fulvo.
9: Muy bueno, y va a ser campeón. El fútbol une al mundo, Pedrito. Gracias.
0: Gracias a ti.
10: Día, Pedro. Quería saludarle a mi hija, la doctora Janet Rivero, que está de cumpleaños. Desearle toda la felicidad del mundo. Decirle que le amo.
0: Doctora, felicidades, pone que los cumpla, feliz. ¿Le puede cantar que los cumpla, mi hijo? Que los cumpla, me encanta cantar. Que el guante, que los cumpla.
1: Feliz.
0: En tu día, dichoso, que los cumpla.
1: Que los cumpla.
0: Ahí está, impresionante la energía. Que los cumplas, muy feliz, doctora. ¿Quién más está deseando hará disfrutar con la familia, seres queridos?
11: A ti, verdad, y tuyo.
12: Hola, hola, Pedrito, ¿qué tal? Quiero participar en el vale de cacique. Juan Villalba, mi número es 445. Dale, Pedrito, para ganar el cacique.
13: Buen día, señor Pedrito. Mi Elena de Marín Cabute, saluda. Elena González, mi tres últimos 802.
1: Hola.
13: Me gustaría participar del sorteo de comercial El Cacique.
1: Sí.
13: Y para mí el campeón va a ser España. Te quiero mucho.
1: Hoy sí.
13: Mucho, mucho.
11: Bendiciones.
0: Bendiciones para usted y toda la familia. La doña que siempre está ahí también.
14: Hola, Pedrito.
0: ¿Cómo está tan
14: lindo? Bendecido día para vos, para tu familia. Soy tu amiga Norma aquí, de la quinta compañía. Ale, Pedrito, por los premios. Cualquiera.
0: No,
14: aguante la juvenil, mi querido 18.
0: No opino así lastimosamente. Bien. Abrazo para Norma.
14: Mi último número de crédito 487.
15: Uh-huh. Buenos días, señor Pedrito. Bendecido día para Azul y Oro, para todo lo que integran. Que Dios le bendiga siempre. Quisiera participar del sorteo también y le digo, ojalá España que salga campeón, eso no más quiero. Soy Nilda Fley de Ecuadureluque, 328, mi último, porfa.
0: Vaya, dijo la madre patria España, pues bueno, nos han colonizado y ha salido solamente una vez campeón del mundo, España, cuando estuvo, a mi entender, la mejor selección paraguaya, donde no estuvo nuestra estrella Salvador Cabañas. En esa oportunidad, después de vencer a Paraguay, salió campeona del mundo. Entonces, por eso es que siempre decimos los paraguayos, pero ¿cómo si ustedes no han llegado a la semifinal? Pero bueno, los campeones del mundo nos han eliminado anteriormente, se han alzado con la copa. Y olé.
16: Buen día, Pedro. Quiero participar en los sorteos. Edgar, soy 754, mi 3 último. Y ya que hoy dijiste que nadie habla luqueño, no hay mucho que hablar. No hay refuerzo, no hay nada, entonces nos depara un clausura muy vidrioso. Saludos.
17: Buen día, Pedrito, más de copio. Quiero participar del sorteo de Cacique. Coti, ya ni que hicimos ganar, porque con Coti, acontecimiento y nada. Especial este, la del botón a comprobar también. Mis tres últimos números son 141. Una vez te nacimos ganando. Muchísimas gracias.
0: A ver,
17: sí, te amores.
0: Premiamos cada a los billetes, estés atentos. Sí, vale. Otro audio, hola.
18: Buen día, Julio Oro, ¿qué tal? ¿Cómo están? Buen día, Pedrito, que tengan un bendecido domingo. Quisiera participar por el vale de compras del cacique. El miércoles estaría de cumpleaños mi papá y quisiera participar para poder regalarle alito en su día. Aida Riveros, mi último número de cédula es 791. Muchísimas gracias.
0: Aida, gusto cuando hay cumpleaños. ¡Que lo cumpla! ¡Feliz papá!
19: Pedro, hola cacique de la zona, Pedrito. De Sabio Vivo, cacique de Pedro. De la zona, gente de Guaité, se ve. Pero ahí no va a quedar, Pedrito. Nadie que no escuchó eso.
0: No, no. Otra no. Un poco más en el medio. Más arriba. Más abajo. Ahí en el.
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21: Buen día, hola Pedrito. Quisiera participar del sorteo del comercial El Cacique. Magdalena Escobar, 2.30.

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1: Buena música, retro, buenos premios, excelentes premios. Vale 200 mil para Valeria Jiménez 086. Tiene que pasar por el cacique, no hace falta, venga por la radio. Puede pasar el lunes hasta el jueves de esta semana. Luego ya no se pueden hacer reclamos del vale 200 mil. Envíame un audio, Valeria Jiménez 086. Sí, estoy escuchando, voy a pasar por comercial el cacique. En caso que no envíe audio, no tiene que escribir. En caso que no envíe audio, volvemos a realizar el sorteo. Haz tu pedido musical al WhatsApp de la radio.

Eso. Estaba atenta, estaba atenta. Qué gusto premiar a una oyente fiel. Hace tiempo que no ganaba, así que felicidades. Primera vez ganando el Vale del Cacique. Y para la gente que no ganó, estar atentos a las consignas, porque mucha gente se anotaba y no respondía la consigna. Hace tu pedido musical. Hoy ya no tenemos premio.

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1: Se viene la Liga Luqueña con este equipo que está para transmisiones de Mundial. Muchos oyentes me dijeron que impecable todo lo que hace Dano, Jean Paul. Están probando equipos. En breve
2: Mauri, arranca prueba, nomás lo que
1: la Liga
2: hacer,
1: Luqueña
2: no
1: es con este equipo de primera. ¿Estás por ahí, Jean Paul? ¡Atención!
3: ¿Qué tal? Gracias, Pedro. Bueno, nos adelantamos un poquito, pero bueno, todavía no estábamos todos nosotros aquí, pero bueno, de igual, de todas maneras, muchísimas gracias, Pedro. Sí, ya estamos prestos para lo que va a ser la transmisión con Ciudad Deportiva, Radio y TV, y también a través de Azul y Oro, Ñande Radio. Bueno, estamos con Modesto Adolfo Rodríguez, más conocido como Piti. Sí, ya estamos aquí en el estadio Avelino Mesa del Club Sportivo Luqueño, donde hoy vamos a tener el encuentro que vamos a tener el día de hoy, donde vamos a estar aquí transmitiendo con el relato de Jorge Daniel Tano Barreto. En el otro encuentro va a estar Arnaldo Díaz, como comentarías. Ríos Díaz, sí, digo Río, ¿qué era? ¿Cómo era? Bueno, ya me olvidé. Arnaldo Ríos, sí. ¿Quién está bien, Díaz? ¿A qué? Ahí se está acoplando, ¿eh? Por favor. Bueno, ahí está. Gracias, muy bien. ¿Qué tal va? ¿Todo bien? Bueno, estamos ultimando los detalles entonces. Bueno, a ver, hoy tenemos el encuentro. A ver, estoy mirando aquí justamente dos partidos. Acá en la cancha del Avelino Mesa, el Club 25 de Noviembre va a estar recibiendo al Club General Caballero. Y no voy a decir Itangua ahora, porque no es Itangua. Mi mamá también me había dicho algo al respecto. Bueno, ahí está, General Caballero. Sí, General Caballero viene junto a 25 de Noviembre aquí en el estadio del Avelino Mesa para el encuentro. ¿Y el otro encuentro cuál es, Modesto? Buen día, ¿cómo estás para la FM Azul?
4: Buen día, Jean Paul, saluda a la audiencia. El otro partido en la cancha General Caballero de Campo Grande, van a disputarse el partido semifinal y Unión Agrícola versus Vencedor Paraguayo.
5: El volumen.
4: Vencedor Paraguayo versus Unión Agrícola.
3: Ah, bueno, ahí está, estamos ya ultimando todos los detalles. Bueno, a ver, 55 de las 12 en toda la República del Paraguay. Despedimos este contacto. Muchas gracias.

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1: Muchísimas gracias por acompañarnos estas 3 horas. Así que te esperamos el siguiente fin de semana para seguir compartiendo buena música y premios. 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A disfrutar con la familia, con los seres queridos. Buenas tardes, buen provecho y buen domingo a su

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A la audiencia de la FM Azul y Oro 94.7. Muy buenas tardes. Aquí damos inicio a otra gran cobertura de la Liga Luqueña de Fútbol. Señoras y señores, en la tarde de hoy vamos a tener la disputa de la fase de semifinales ida y va a estar candente. Así es que acomódate allí donde quiera estés, en tu casa, compartiendo con la familia, con tus padres, con tus hermanos, con tus primos. Hoy vamos a tener una apasionante jornada en la Liga Luqueña de Fútbol. Ya están los compañeros de Ciudad Deportiva Radio TV Fútbol Total en el Avelino Mesa del Sport Primavera. Ya vamos a mantener el primer contacto en breve con Jean Paul Pierre Ortiz, con Liliana Santander, Vicente Ferreira y Arnaldo Ríos, con Aurelio Ferreira en Campo Grande para el compromiso entre Unión Agrícola y Vencedor Paraguayo. Ambos partidos irán por la página de Ciudad Deportiva Radio y TV y por Azul y Oro Digital. Así es que prepárate, acomódate, la mejor cobertura, como siempre, lo vas a tener con nosotros aquí en la FM Azul y Oro, la 94.7. Más allá de que hoy día aparezcan así otros equipos tratando de hacer lo mismo, pero va a ser complicado, ¿no? Va a ser complicado subirse al carro ya a mitad de camino. Entonces, esto lleva su tiempo, ¿no? Para tener éxito, lógicamente, y la gente ya sabe, ¿no? Dónde se puede informar, como siempre, de primera mano. Vamos a estar hablando de lo triste. El triste momento de hoy que significó para el capitán, eso más adelante seguramente en Ciudad Deportiva, que va a arrancar ya pegadito al cierre de la cobertura de esta tarde. Vamos a hablar de la resolución de la Unión del Fútbol del Interior con relación al caso del capitán Andrés Infran y del 6 de enero de Costa Sosa. Golpe duro para ambas instituciones, pero sobre todo el capitán Andrés Infran, uno de los equipos más ganadores en la historia de la Liga Luqueña de Fútbol. Entonces, esta drástica decisión que tomó la Unión del Fútbol del Interior, esto a raíz de la violencia que lastimosamente nunca se pudo erradicar en algunos campos de juegos en la Liga Luqueña de Fútbol y que hoy día golpea pero fortísimo a dos entidades realmente históricos de la Liga Luqueña de Fútbol, tanto el capitán Andrés Infran como el 6 de enero de Costa Sosa. Hay que ver qué harán al respecto los directivos, los socios de ambas instituciones, si qué pueden plantear para que esto se pueda rever, para que quede sin efecto esta drástica sanción. Veremos qué es lo que van a plantear seguramente los directivos de ambas instituciones. Esto vamos a estar analizando seguramente en la noche de hoy en Ciudad Deportiva Radio y TV con los directivos, con los asesores jurídicos seguramente de ambas instituciones. Bueno, hoy tenemos dos partidazos, juegan aquí cerca del Estadio Avelino Mesa del Sport Primavera, 25 de noviembre, que hoy es el equipo local, mide al conjunto de General Caballero de Itanguá. Ponen las polcas de ambos equipos, ya en breve me avisan si podemos contactar con Jean Paul, ya en breve estoy por allí también en el Estadio Avelino Mesa, hoy con una gran cobertura en conjunto Fútbol Total, Ciudad Deportiva y la FM Azul y Oro 94.7. Así que reporte de sintonía al 0971-947-947 y al 0994-600-577. Muchísimas gracias a todas las firmas comerciales, a los grandes amigos que respaldan siempre cada cobertura de la poderosa FM Azul y Oro, la 94.7, señores. 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
1: Bueno.
0: ¿Termino?
1: ¿Cómo te va, Jean-Paul? ¿De dónde salió este muchacho? Pues si yo no le presenté.
0: ¿Eh? 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
1: Termino
0: y te paso.
1: No, pará, hermano. ¿Vos la habilitaste? Pues yo no le di autorización todavía para que él entre. Él ya está en cancha de primavera, porque me sorprende todo esto y no tenemos todavía señal. Modesto ya está para levantar la señal ahí.
0: Estamos nosotros ya al aire de Ciudad Deportiva Radio y TV y seguramente también ahí en estudio.
1: ¿Y esto podemos
0: nosotros ya vinimos a las 13:30.
1: Podemos enganchar ya esto, ¿no? Porque me están saliendo de contramano con lo que venía planeando acá con Mauri. Entonces, para coordinar con Piti, a ver si ya podemos tomar también la señal de Ciudad Deportiva Radio. A eso voy, si me puedes dar una mano,
0: sí,
1: ahí,
0: Jean-Paul. Ustedes pueden hacer ya lo que quieran, nosotros ya estamos al aire.
1: No, pero acá no tengo.
0: Y también ya estamos por la página de Ciudad Deportiva.
1: Bueno, perfecto. Pero acá, a ver, Mauri, si ya podemos tener ahí, en breve ya estamos por ahí, con Jean-Paul, con Liliana, con todos los compañeros. Bueno, continúa, Jean-Paul.
0: 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Adelante, Tano.
1: Bueno, perfecto, ahí está entonces la primera entrada. ¿Qué tal, Jean-Paul? Buenas tardes.
0: Sí, buenas tardes, buena siesta, excelente aquí el ambiente. Ya estamos aquí, te estábamos esperando y decidimos arrancarnos más ya nosotros.
1: Yo te estaba llamando, estaba preocupado, pensé que te pasó algo, ya te estaba llamando insistentemente, no atendía la comunicación, pero bueno.
0: Ah, seguramente por WhatsApp.
1: ¿Está todo ok entonces ahí? ¿Algo que haya falta ahí para llevar de ida?
0: Solamente tu presencia y algo si querés invitar a picar, nada más.
1: Algo ya, te estaba llamando insistentemente, no atendía la comunicación, pero bueno.
0: Ah, seguramente por WhatsApp.
1: ¿Está todo ok entonces ahí? ¿Algo que haya falta ahí para llevar de ida?

0: Impecable, impecable la señal de Modesto Pitti Rodríguez. Ya se juega el partido en categoría juvenil, Jean Paul, ahí.
1: Ya arrancó justamente más o menos ya hace 10 minutos de eso.
0: Bueno, Jean Paul, te dejo la posta y ya nos reencontramos en breve desde el Avelino Mesa.
1: Muy bien, seguimos agradeciendo a las firmas que hacen posible nuestro encuentro. 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Atención, oyentes de la FM Azul y Oro, los que quieran ver el encuentro de fútbol lo pueden hacer ya sea por Azul y Oro Digital y también por la página de Ciudad Deportiva Radio y TV. Seguramente ahí por mensaje me va a confirmar Mauri si también está la imagen en YouTube para que puedan seguirnos. Así que para que tengan toda la... ¿Señor? Ah, bueno, ahí está. 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Bueno, no se preocupen si me escuchan que estoy balbuceando cuando hablo. Es que me escucho, pues, entonces estoy tratando de acostumbrarme ya a este sistema. 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Ahí está mi otro tandero, por favor. Está aquí también ya Liliana Santander, está Modesto Adolfo, está Erika Silva y Fátima Jiménez. Bueno, ahí está. Muchas gracias. Sigo agradeciendo a las firmas. 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Sí, muchas gracias a Rebobinado Los Amigos. 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También Germán Grunze, Said Germán.

0: Grunze Said. 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
1: Tano se equivocó y se fue allá en la radio. Oye, ¿verdad? Sí, va a traer, seguro que va a traer.
0: 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Tenemos que pedirle a Lorenzo Hugo que nos haga un... ¡Tano! ¿Dónde estás? Todavía no llegó Tano, ¿eh? 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Bueno, tenemos... Está en el estudio de la radio, tenemos un vale para los niños, para el circo que está en la seccional colorada número 2. Ahí está el circo. Hoy tiene a las 19:30 horas única función. Tenemos vales, los que quieran pueden pasar por la radio para retirar un vale. Es para los chicos, un vale gratis. El papá paga su entrada. 19:30 horas hoy. Va a haber Trapecista sin Red, El Hombre Araña, Transformer. Está también el gordito este. ¿Cómo se llama? Capibara. Sí. Está Capibara también, sí. 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Bueno, de memoria voy a mencionar algunos mientras llega mi padrino. Ya te paso. 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Bueno, ahí está. Creo que hasta ahí. Después me falta lo de los compañeros. Muy bien. María Liliana Santander, buena siesta, ¿qué tal? ¿Cómo estás? Bienvenida.
2: Muy, pero muy buenas tardes a toda la gran audiencia de Ciudad Deportiva, Tano Producciones. A todos los apasionados del fútbol, sean todos bienvenidos. Ahí está, gracias Eden.
0: Mauri.
2: Ah, Mauri es el que está haciendo, sí. Ahí está. Hoy, domingo, arrancó las semifinales de ida de la División de Honor. Compartimos la programación. En este momento se está realizando la categoría juvenil en el Estadio General Caballero de Campo Grande, el 20 de julio, que recibe al 6 de enero. En el Estadio Avelino Mesa, donde estamos apostados hoy, Sport Primavera, Atlético Internacional recibe al 18 de enero. En la categoría primera, semifinal ida en el Estadio General Caballero de Campo Grande, Vencedor Paraguayo recibe al Unión Agrícola. Y en el Estadio Avelino Mesa, Sport Primavera, General Caballero recibe al 25 de noviembre.
0: Muy bien, reitero que hoy se despide el Circo del Mundo, sí, por supuesto, un saludo cordial, tenemos un vale para cada chico para que tenga su entrada gratis, los padres solamente son los que van a pagar sus entradas. Última función hoy en la seccional colorada número 2, ahí va a estar el Circo del Mundo con varios atractivos. Trapecista sin red, el hombre araña, capibara y sus amigos, por supuesto Transformer también, así que 19:30 horas pueden pasar por la radio, retiran una entrada para un chico para que pueda entrar libre, solamente los padres pagan, así que ahí está la invitación hecha. Bueno, seguimos avanzando nosotros aquí, a ver. ¿Dónde está mi? Acá está.
2: Aprovechamos también que el 6 de julio la Liga Luqueña de Fútbol estuvo de aniversario. 102 aniversario de la Liga Luqueña de Fútbol. Hacemos extensivo el saludo a la persona del presidente, señor Pablo Servín, a todos los dirigentes de los 32 clubes participantes y a toda la afición deportiva. Muchas felicidades por un año más de aniversario.

0: recordemos los resultados que se dieron para que estos clubes hoy estén disputando estos encuentros en la Serie 1. Recordemos que el vencedor paraguayo en el partido de ida con el Sportivo Julio Correa habían empatado 2-2. Y luego el vencedor paraguayo se impuso por 2-0 a Julio Correa, pasando vencedor paraguayo a la clasificatoria. En la Serie 2, en el partido de ida, el Sportivo Yucurí había caído por 2-1. Y en el partido de vuelta, el Unión Agrícola se impuso por la mínima diferencia por 1-0. Luego fueron a la tanda de penales, donde el Unión Agrícola se impuso por 5-4 a Sportivo Yucurí, pasando a la clasificación Unión Agrícola. En la Serie 3, en el partido de ida, habían empatado 1-1 el 18 de enero con General Caballero. Y en el partido de... No, en el partido de ida empataron sin goles y en el partido de vuelta empataron 1-1. Fueron a la tanda de penales, donde el 18 de enero quedó fuera y avanzó el General Caballero por 4-3. En la Serie 4, en el partido de ida, el Atlético Triunfo y el 25 de noviembre habían empatado 1-1. Y en el partido de vuelta, el 25 se impuso por 3-2 al Club Atlético Triunfo, clasificando el 25 de noviembre. Estos fueron los resultados que se dieron en la tercera etapa, resultados finales. Y hoy día se están enfrentando hoy a partir de las 15:30 horas, vencedor paraguayo ante el Unión Agrícola, General Caballero ante el 25 de noviembre. Semifinal ida. Jean Paul.
1: Muchas gracias. 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Vicente Ferreira, te estamos buscando, Vicente. Vicente Ferreira. 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
2: Sí. Sí. Muy bien, gracias Jean Paul. ¿Todo bien Jean Paul?
3: Todo bien.
2: ¿Estamos bien?
3: Alejandro, un
2: poquito. Usted vino temprano hoy.
3: A las 12 ya estábamos acá.
2: Bien temprano.
3: Y teníamos que probar todo, pues.
2: Sí, sí, sí.
3: Aleja más.
2: ¿Ahí?
3: Ahí.
2: ¿Estamos bien? Bueno, usted cualquier cosa puede chequear, ¿eh?
3: Sí.
2: Aquí ya estamos en el estadio Avelino Mesa del Sport Primavera. Ya está Carlitos Ferreira, sector de vestuario. Carlitos, ¿cómo estás? Carlitos Ferreira. Vamos al móvil, ¿te parece, Jean Paul?
4: Sí, adelante. Hola, gran audiencia, Ciudad Deportiva Radio y TV. Y bueno, estamos desde muy temprano aquí en cancha del Sport Primavera, ya ultimando todos los detalles para lo que va a ser el gran compromiso entre el 25 de noviembre y conjunto general Caballero.
2: Bueno, mucha gente ya a estas horas aquí en el estadio de Lino Mesa, Carlos. El que juega categoría preliminar es Atlético Internacional ante,
4: por así llamarlo de esta forma, los aficionados del 25 de noviembre que ya hoy por hoy ocupan lo que es la gradería, ¿sí? La gradería aquí en cancha del Sport Primavera, que le corresponde hoy al conjunto del 25 de noviembre, teniendo en cuenta que tienen ellos la localía de este gramado deportivo, ¿no? Y sí, ya se van acercando los aficionados, de igual forma es muy temprano aún, pero ya van llegando los aficionados correspondientes.
2: Bueno, vamos a estar atentos allí en el sector de vestuarios para que sea una linda jornada. Indudablemente es un compromiso que va a traer mucha gente, como así también el encuentro que se va a disputar en Campo Grande entre los elencos del vencedor paraguayo y el conjunto de Unión Agrícola. Cuando ya esté Vicente Ferreira, Arnaldo Ríos, a ver si podemos ya probar el primer contacto con los muchachos allí del reducto de General Caballero de Campo Grande para ese gran duelo, repito, entre Unión Agrícola y Vencedor Paraguayo. Ya estás ahí en el sector de la banca, también sector de árbitros, Carlos.
4: ya me encuentro acá en el túnel, justamente donde dividen los vestuarios, tanto la gente de 25 de noviembre como también así la gente del conjunto de General Caballero. Y me acerco a la parte de atrás, la parte donde está la cancha, el segundo campo de juego de este armado deportivo, y le encuentro algunos dirigentes, más específicamente la gente del 25 de noviembre. Y me acerco al profe Luis Fernando Escobar, que también se encuentra por este sector. Vamos a conversar un poquito con él, conocer a lo que va a ser este gran compromiso. Profe, ¿cómo te va? Muy buenas tardes para vos y bienvenido para Ciudad Deportiva Radio y TV.
5: ¿Cómo están? Saludarles y acá ya esperando lo que va a ser la jornada de hoy. Mucha expectativa de lo que puede ser el partido semifinal, donde creo que se está llevando bastante bien. El profe Gustavo ha tenido una semana importante de trabajo, se ve mucha armonía en el grupo y bueno, esperemos estar a la altura de lo que es el partido semifinal de hoy.
4: En estas instancias ya, profe, se analiza de otra forma seguramente lo que son los eventos deportivos. ¿Qué tiene para ofrecer el compromiso de la tarde del día de hoy, profe?
5: Sí, reitero, ¿verdad? Es un partido semifinal donde ya están los cuatro mejores equipos del torneo, donde esperamos que los jugadores estén a la altura de lo que es este momento de la competencia. Se ha hecho un recorrido importante para llegar a esta instancia y yo, por lo menos desde el momento que he llegado, he encontrado mucha armonía en el grupo, muy buena predisposición de los jugadores y muy buen entendimiento con el técnico. Creo que lo de Gustavo es muy valorable de todo punto de vista, porque le ha dado de vuelta al grupo esa alegría que uno necesita para jugar al fútbol. Se lo ve bien en los días de partido, se lo ve bien en los entrenamientos y eso es muy digno de destacar del cambio que hubo y el hecho que Gustavo haya tomado en una instancia tan delicada como era la instancia de octavo de final, habiendo perdido el primer partido y teniendo la obligación de ganar y ganar de vuelta en penales para pasar.
4: Oye, profe, por última de mi parte, ya también le paso a nuestro director Jorge Tano Barreto para el saludo correspondiente de mi parte. No sé si es muy temprano aún para ya analizar si está frente a lo que va a ser la selección mayor. ¿Hay algunas promesas en el conjunto 25 de noviembre, profe, teniendo en cuenta tu gran desempeño? Ya le conocí a los muchachos, venir trabajando de forma constante con ellos. ¿Será que hay algunas promesas, profe, de 25 que podría estar convocado para la selección mayor?
5: Bueno, están los de siempre, ¿verdad? El caso de David Ferreira, el caso de Diego Medina, el muchacho Sosa, creo que es un jugador con mucho talento. Y el que me sorprendió es Tobías, el volante derecho. Me sorprendió de sobremanera el funcionamiento futbolístico que tiene. Me parece que es, no sé si cumple con la reglamentación, pero creo que es un jugador que puede darnos mucha alegría en la liga.
4: Muy bien, su parecer también acerca de lo que son los muchachos de 25 de noviembre, hoy por hoy, dirigidos por ellos. Danos, te escucha el profe Luis Fernando Escobar, hoy por hoy, uno de los que más colabora el conjunto de 25 de noviembre en cuanto al plantel principal.
2: Bueno, solamente el saludo para un gran profesional como el profe Luis Fernando Escobar. Una sola consulta, profe, porque ya prácticamente abordaste todas las consultas de Carlos Ferreira. Un encuentro especial seguramente va a ser este cruce con JJ Doldán. Sabemos que son muy, muy grandes amigos, grandes profesionales, y seguramente va a ser un partido especial, ¿no?
5: Sí, si decirte, yo lo de Julio es como si fuera un hermano para mí. Comenzamos a trabajar juntos en General Díaz, yo sin haberlo conocido hasta ese momento, y después tuvimos muchísimo tiempo trabajando juntos. Es una persona a quien admiro mucho, una persona a quien respeto mucho como profesional, a quien que me puso muy contento el hecho de que haya regresado a la liga en el 2024, haya sido campeón con el 25, después de haber conseguido ya en el 2010 el campeonato con el Unión de Campo Grande. Y no sé, el poder estar disputando o estar peleando un partido de fútbol como el de hoy es disfrutarlo, ¿verdad? Disfrutarlo porque sé que es un gran profesional. Ha llegado al General Caballero, habíamos hablado antes de su llegada ahí y yo le había dicho que era un club que tiene mucho arrastre, que fue campeón en algún momento y que con el orden que siempre tiene su equipo, que seguramente iban a tener buenos resultados ahí, ¿verdad? Y es así, ¿verdad? El club tiene un excelente momento, de que llegó, no ha perdido aún. Y estoy muy contento de poder tenerlo enfrente y poder disputar un partido juntos.
2: Profe, que sea con éxito estos dos partidos y que gane el mejor. Y tampoco puedo dejar de consultarte. Me imagino que ya te habrás enterado. Dirigiste en su momento al capitán Andrés Infran y esta dura sanción que recibió de parte de la Unión del Fútbol del Interior. ¿Qué opinión te merece, Luisito?
5: Bueno, es una sanción muy drástica, ¿verdad? Seguramente muy dolorosa para la comunidad en sí, el hecho de que pase por esta situación, ¿verdad? Estoy ajeno a lo que pasó ese día, solamente lo que escuché, no vi, no puedo opinar del porqué de eso, ¿verdad? Pero sí me imagino que la comunidad estará muy dolida por esa situación.
2: Sí, categórico, profe. Bueno, un abrazo, mister, que sea con éxito.
5: Que tengan muy buen trabajo ustedes también.
4: Gracias, profe Luis Fernando, muy bien. Ya también escuchamos lo que fue su análisis antes de lo que va a ser este gran encuentro también. Por un momento aquí ya podemos, como mencioné más temprano, observar la gran cantidad de aficionados que ya se van acercando a la Betito Mesa del conjunto del Sport Primavera. La seguridad también que hay que resaltar y aplaudir por esta parte. Vemos muchos efectivos policiales en la entrada misma, inclusive 4 o 5 móviles policiales fácilmente. Y podemos observar de ese sector también están la gente del Grupo de Especial de Operaciones, como lo conocemos de forma abreviada, la GEO, ¿verdad?, que tiene su carro hidrante. Por el otro sector, la otra entrada, donde corresponde en este caso a la gente del General Caballero, también pudimos observar grandes cantidades de personal de la Fuerza de Seguridad, así que estamos tranquilos en ese sentido, que vamos a tener muy buena seguridad en este hermoso ramo deportivo también.
2: Muy bien. En breve ya volvemos contigo allí en el sector de vestuarios, Carlos Ferreira. Aguardo contacto con Hernando Ríos, con Vicente Ferreira, desde Campo Grande. Jean-Paul Pierre Ortiz, y ya continuamos.
1: 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Tano, un ratito. Ese está permanentemente habilitado. Entonces, aquí. Gracias. Sí, señor. Ahí va a salir mejor. Sí. Ahí está. Bueno, vamos a usar de ambiente este. Mientras, el mundo de los termos. Trabajo sobre pedidos. Acá ya, a ver, podemos intentar un contacto. Vicente Ferreira, ¿qué tal? Adelante.
6: ¿Qué tal, Jean-Paul?
1: Excelente.
6: A la gran audiencia, pues, por la 94.7 Azul y Oro, ya estamos lógicamente aquí con Hernando Ríos,
2: Ferreira. Lo que es el partido, el compromiso en la tarde de hoy, partido de ida, partido de semifinal en lo que es a lo que se refiere al campeonato de la Liga Luqueña de Fútbol. Tuve un pequeño revés, por graficarlo un poco ahí por el camino cuando estábamos viniendo, pero bueno, solucionamos el problema y ya estamos aquí en lo que va a ser este partido. ¿Qué tal, Hernando Ríos? ¿Cómo andamos?
7: pasó? Muy buenas tardes.
8: Vicente, ¿cómo te va? Saludo grande a toda la audiencia de la FM Azul y Oro. Bueno, hoy estamos aquí en el estadio 26 de febrero del General Caballero de Campo Grande.
7: Señor.
8: Hoy uno de los partidos de las semifinales lo vamos a vivir acá. Vamos a estar con el partido vencedor paraguayo Unión Agrícola. Dos equipos fuertes también de la Liga Luqueña de Fútbol que se enfrentan en esta fase.
7: Por algo, lógicamente, el equipo de Unión Agrícola como vencedor paraguayo también están en esta instancia. Lo propio acontece con el tema del 25 de noviembre con General Caballero. Los cuatro equipos que están hoy por hoy en las semifinales hicieron mérito suficiente para estar en esta instancia y, lógicamente, hoy comienza la lucha por quién se va a meter en la finalísima. Estamos hablando de cuatro equipos grandes de la Liga Luqueña de Fútbol que hoy por hoy van a dar su primera pulseada. Veremos cómo termina el partido aquí en vencedor paraguayo con Unión Agrícola y por supuesto allá en cancha del Sport Primavera, el compromiso entre 25 de noviembre y por supuesto el equipo del General Caballero de Campo Grande. Cuatro equipos que aspiran a ser campeones en este año y bueno, lógicamente tienen que sortear lo que es el tema de las semifinales, partido de ida y de vuelta, Arnaldo Ríos.
8: Bueno, la primera pulseada, por decirlo así, vamos a vivirla también aquí con los relatos de Vicente Ferreira, comentarios de Arnaldo Ríos, cámara de Aurelio Ferreira, que está... Mira quién está por acá.
9: Coqui.
8: Vamos a saludar a el gran Coqui Medina. ¿Qué tal, Coqui?
9: Bien, para Azul y Oro, lo más importante.
8: Bueno, ¿qué le pasó al 6 de enero? ¿Se fue al descenso?
9: Y bueno, el 6 de enero se fue al descenso y vamos a ver el otro año. Yo voy a empezar a jugar otra vez para alzarle al club.
8: O sea que depende de vos el 6 de enero para que suba de vuelta, ¿eh?
9: Sí, va a depender de mí y alzar otra vez y a salir campeón ahí en el descenso y después subir arriba otra vez.
8: Dale, Coqui, muchas gracias, ¿eh?
9: Dale.
8: Coqui Medina, del 6 de enero. Vamos a caminar un poquito,
7: sí,
8: Vicente,
7: sin problema,
8: para conversar con algunos que ya se llegaron el día de hoy para mirar este compromiso entre vencedor. Hola.
10: Sí, estamos.
8: Hola.
10: Sí.
8: Estamos.
10: Sí.
8: Estamos. Está el señor Valentín Domínguez. ¿Cómo le va, Valentín?
11: Bien, ¿cómo está? Saludos a su amable audiencia.
8: Estamos en la FM Azul y Oro, ahí Tano y todo el equipo de Ciudad Deportiva. Ya mirando desde temprano este compromiso en categoría juvenil.
11: Sí, la idea original es observando los equipos, mirando el comportamiento de la gente. Y yo creo que es un día muy bonito para ver un encuentro de fútbol como la que vamos a ver hoy día, lo más importante.
8: ¿Mirar algún equipo en especial hoy?
11: No, yo vengo a observador nomás, a controlar, a mirar, y quiero ver el buen fútbol. No, ya no me gusta lo hecho de violencia, de patoterismo que están sometiendo. Yo creo que la UFI creo que dio una muy buena lección a muchos clubes que se hacen de locos. Yo creo que este va a ser una buena lección.
8: Bueno, ya...
2: Arnaldo.
8: Me imagino... Sí, te escucho, Tano.
2: Arnaldo, que quiero brevemente hacer una consulta a Valentín. Valentín Domínguez, su señora, por ejemplo, es el capitán Andrés Infran. Y pasa que si uno emite un concepto favorable o en contra, ya porque uno es Contreras, no porque eso es lo que queríamos seguramente que la UFI emitiera, ¿no? La sanción. Pero me parece que ha sido una sanción bastante fuerte, Valentín, que lastimosamente abarca a tanta gente buena que tiene el capitán Infran.
11: Sí, Tano, en realidad duele mucho lo que sucedió, pero yo creo que ya era hora.
2: No está saliendo, Arnaldo. A ver si podemos mejorar la señal de Arnaldo Ríos. Dale, Jean Paul. Vendemos, Yapol.
12: Ya.
2: Lili, coordinación.
13: A ver, ¿estamos?
14: Ya no estamos.
15: A ver, Tano, un ratito.
14: Ah, sí, adelante.
2: Ahora sí, retomamos, bueno, Vicente.
15: Le pongo otra vez sistema de retorno al señor Valentín Domínguez y justamente vos le hacías la consulta y él te iba a responder, Valentín Domínguez.
2: Sí, le seguimos escuchando.
11: Le escucho muy bajo.
2: Hola. Le seguimos escuchando.
10: ¿Hablando más, Valentín?
2: Sí, Valentín, adelante.
12: Que hable nomás.
15: Va a probar con...
11: Ahora ahí sí. Ahora te sí. Escucho perfecto, sí. Tano.
2: Bueno, no, te estábamos escuchando, Valentín, con relación a esta dura sanción de la UFI en contra del capitán Ifrandi el 6 de enero.
11: Sí, realmente duele a la comunidad y a toda la liga luqueña porque este castigo ejemplar creo que hará que muchos clubes recapaciten de lo que siempre hacen en las canchas. Vamos a ser franco, acá hay muchos clubes y creo que la otra semana sale una sanción contra el 3 de mayo. Le tenemos a 18, a Porvenir, le tenemos a Tarumandú, que ustedes sufrieron un claro
2: sí.
11: Violencia hacia sus equipos. Le tenemos también a Triunfo y varios otros clubes, que no quiero nombrarlo a todos porque imposita se contrape.
2: Sí, correcto. Bueno, vamos a charlarlo seguramente un poco más adelante. Ahora estamos en la cobertura del fútbol y bueno, a ver qué puede plantear la gente de Capitán Ifrán, la gente del 6 de enero para tratar de rever todo esto. Te agradezco el tiempo, Valentín Domínguez.
11: Sí, está excelente, pero yo creo que es inapelable lo que ellos han puesto de castigo.
2: Pero ¿cómo se va a sentir tu señora, por ejemplo, cuando vos tenés esa postura de inapelable?
11: No, ¿qué querés que haga? Yo soy...
2: Y bueno, pero dale un poco de esperanza, hermano.
11: Estoy nomando primerito a mi club 18 de enero, que muchos son, sabemos que son agresivos su gente. La gente de Porvenir, misma cosa. Tenemos
2: claro.
11: Varios clubes que ojalá que con este castigo entienda la gente que la tiene que ir a ver partido y no a hacer pelea.
2: Sí, correcto. En eso estamos de acuerdo. Gracias, Valentín. Vamos a seguir charlando. Un abrazo.
11: Chao, chao.
2: Muy bien, ¿qué más ahí en Campo Grande, Arnaldo Ríos? Vicente.
15: Sí, la verdad la cosa, nosotros estamos acá con Arnaldo Ríos. Hace un ratito estábamos chequeando el tema ya de las planillas para tratar, lógicamente, ya de ir ya manejando lo que va a hacer el equipo de Unión Agrícola, el equipo del conjunto El Vencedor paraguayo. Le estamos viendo que están ya por acá también los directivos de Unión Agrícola. Lo propio acontece con la gente del Vencedor paraguayo. Y bueno, en segundos, si ustedes nos dan tiempo, es que estamos del otro lado, nos movemos poco y vamos a tratar de ya empezar a hacer notas correspondientes, porque no con los técnicos y con los propios directivos de los dos equipos que están en semifinales, ¿no?
2: El Zapito ya está por ahí.
15: Sí, señor, el Zapito hace rato.
2: Bueno.
15: Ya está totalmente ubicado, ¿te acordás? La vez pasada cuando estábamos haciendo la transmisión desde esta parte también, en el mismo lugar donde nosotros estábamos, está el Zapito ya.
2: Bueno, ahí está viniendo. ¿Se puede conectar la cámara ahí con Hugo Martín en el medio? Me voy a ubicar en el medio ahí con Hugo Martín. Ahí quédate, Huguito. Hombre, ya se va a reanudar. Ya se va a reanudar el segundo tiempo. Aquí viene caminando. ¿Qué usted ve, Doro? ¿Qué hubo, Martín? El oso Joey. Están jugando... Que la gente no crea de que es Sport Primavera. No, no es el equipo Carlos Mesa. Es el 18 de enero el que está jugando. Ante su similar, el Atlético Internacional. Bueno, ahí está Erika. Ahí estamos bien, Erika. La gorita, Erika. Venía acá Hugo Martín Pereira. Bueno, era un inconveniente.

0: sale.
1: Ya, Paul.
0: ¿Ahora? Ahora sí. Bueno, ya está, Huguito. Bueno, ni acá, Hugo.
2: ¿Tano?
0: Hugo Martín. Sí, ¿quién llamaba?
2: Un ratito, por favor. Estamos acá con el presidente del Vencedor Paraguay. Estamos hablando del señor Luis González. Muy buenas tardes para Fútbol Total, para Azul y Oro.
3: Muy buenas tardes a toda la audiencia y a ustedes.
2: Bueno, presidente, tenemos que decir que llegó la hora de la verdad. Uno suele decir un poco, de a poco, de a poquito. Estamos llegando a lo que es el tema de las semifinales, estos cuatro equipos. Y bueno, hoy es la primera pulseada del Vencedor paraguayo frente al conjunto de Unión Agrícola.
3: Sí, así mismo. Creo que va a ser un partido bastante difícil para ambos equipos, pero como siempre se dice, ojalá que gane el mejor y que por sobre todo gane el fútbol, ya que venimos ya basados en historia de violencia últimamente y esperemos que eso por lo menos no ocurra acá.
2: Y la verdad, las cosas, yo creo que los clubes vimos seguramente después lo que aconteció con la gente del capitán Andrés, 6 de enero que se bajaron, el tema del castigo, por ahí se habla tampoco, un poco también el tema del 3 de mayo. Vamos a ver cómo se manejan las muchachas en estos tiempos, después de lo que aconteció ahora, presidente.
3: Sí, así mismo, un castigo bastante ejemplar. Yo creo que todas las instituciones van a pensar dos veces ahora en esa cuestión. Pero bueno, como siempre se dice, creo que ambos nos estamos como volviendo a lo nuestro, ¿verdad? Ambos nos preparamos para esto. Estamos en una instancia decisiva y creo que no hay rival chico hoy en día. Entonces va a ser un buen espectáculo de fútbol para toda la gente que vino a disfrutar de ello. Y esperemos que, como siempre, que gane el mejor.
2: Bueno, que gane el mejor, presidente. Último, y te suelto. ¿De qué manera está llegando el equipo, el Vencedor paraguayo? ¿Con artillería completa, sin bajas?
3: Y llegamos, creo que con una sola baja, que es Jorge González. Después está el plantel completo para el día de hoy.
2: Bueno, correcto, presidente. Y bien lo dijiste, que gane el fútbol. A ver, Arnaldo, una consulta para él.
4: Jorge González, ¿por qué no está?
3: Jorge González sufrió una rotura de ligamento más o menos el domingo anterior contra Julio Correa.
2: Bueno, correcto, presidente. Que gane el fútbol, que gane la gente que viene a pagar su entrada a ver un buen espectáculo y que los protagonistas se den de íntegro en la tarde de hoy.
3: Así mismo, que sea una fiesta realmente el día de hoy.
2: Bueno, ahí pasó el presidente del Vencedor paraguayo,
0: bueno,
2: Luis González.
0: Gracias, Vicente. Bueno, ya está Hugo Martín Pereira. Estamos haciendo la previa bien temprano desde el estadio Elino Mesa. Hugo Martín, qué gusto. Buenas tardes, feliz tarea.
5: ¿Qué tal, Jorge? ¿Cómo te va? Muy buenas tardes. El saludo cordial a todos los amigos. A Erika, que hoy está ya de vuelta. Hola, Erika. Que
0: estuvo de cumpleaños.
5: Sí, sí. Todos los del mes de julio somos especiales. Ahora sí salió Erika.
0: Bueno, Hugo Martín, esta jornada de semis, dentro, lastimosamente, de estas semifinales, no podemos dejar de hablar, porque todo el mundo te consulta, te pregunta qué va a pasar, qué puede hacer capitán y Francia y general al respecto de esta sanción de la UFI.
5: Bueno, con relación a la sanción de la UFI, es sanción de la UFI, es bien claro.
0: Bueno, algunos le están queriendo meter de vuelta a la Liga Luqueña en el tema.
5: No, la Liga Luqueña no tiene nada que ver. En las resoluciones que enviaron, primero la gente de la UFI dice de que la liga no se puede entrometer ni entender ningún caso relacionado a los partidos que ellos han solicitado. El caso de Deportivo Julio Correa contra 3 de mayo, te acordarás, ese fue el primer caso que habían suspendido la cancha del Deportivo Julio Correa, que le dieron los puntos al 3 de mayo. Ese fue el primer caso. El segundo caso, el partido acá en categoría cadet juvenil entre capitán Andrés Cifrán y teniente Herreros Bueno, el partido en primera división, capitán Andrés Cifrán 25 de noviembre, y en cancha del teniente Herreros Bueno, el partido entre 6 de enero y Unión Agrícola. Esos son los partidos que ellos entendieron que la gente de la Unión del Fútbol del Interior, con su comisión disciplinaria, adoptaron las determinaciones. Una, la de sacarle los puntos a Julio Correa en aquel partido que estaba ganando 1-0. Después, las sanciones que vinieron. El caso de 6 de enero, que tiene una multa de 75 jornales.
0: Más 3 caso, millones, ¿no?
5: Y 70, hay que sumar 117.741. Hay que sumarle eso o multiplicar en este caso por 75. Más 30 jornal mínimo al jugador Pedro Danilo Medina, Rojas Medina. Y la prohibición de utilizar su campo de juego por 1 año. Se levanta la sanción provisoria a Danilo. pero la definitiva es la sanción de 24 meses, o sea, 2 años él no va a poder jugar fútbol de campo. Ahora fútbol playa sí, porque son modalidades distintas, puede jugar también futsal FIFA. En cuanto al levantamiento de la cancha de 6 de enero, se levantó lo de provisorio y ahora es definitivo 1 año. No va a poder jugar 6 de enero en su campo de juego. Y lo consiguiente, ¿verdad? Disponer el descenso de categoría de la división de honor a la divisional de ascenso. Al año próximo, 6 de enero, tendría que jugar. Digo tendría porque hay plazos establecidos en que puede utilizar todavía el 6 de enero. 6 de enero va a la división de ascenso. Y con relación a lo que es el capitán Andrés Infran, por los hechos ocurridos, atención, en la juvenil.
1: División juvenil.
5: En la juvenil. Los 5 técnicos, creo que son Amarilla, Báez, Fariña, Pleita.
1: El profesor Toñito también, digo.
5: Sí.
1: Y me decía Aldo Delgado, de que ellos no tenían nada que ver. Yo no puedo decir que sí ni no, ¿verdad? Porque cuenta Aldo Delgado de que Toñito y compañía ya estaban trabajando fuera de la categoría juvenil preparando el partido en primera.
5: Perfecto, pero figura en la planilla.
1: Por eso te digo.
5: Bueno, vos sos técnico en la juvenil y sos técnico en la primera. Estás figurado en la planilla. Si figuras en la planilla, ya está.
1: Y están los informes, ¿no? Está, del veedor, claro. De la policía.
5: Lo que sí solicitó todo el informe la gente de la gente de la UFI. Se les envió todo lo que ellos pidieron. Lo que ellos pidieron se les entregó completo y después sobre ese caso ellos estudiaron. Después tenemos lo relacionado al partido de la primera, que no aconteció nada porque tampoco vio nada el veedor, ni tampoco vio nada el árbitro, porque ellos ya estaban dentro del campo del vestuario y los hechos en primera división ocurrieron posterior. Pero la sanción vino también a capitán Andrés Infran, donde se le sanciona con ir a la divisional de ascenso el año próximo.
1: Bueno, Vito, veremos qué acontece al respecto, si qué pueden plantear.
5: Ayer tenía que haber una reunión en Capitán Cañada, no sé si hubo.
1: Para ver qué pueden hacer al respecto.
5: A ver qué pueden hacer, para más, tienen una multa grande. Ellos tienen 50 jornales en juvenil, 50 jornales en primera.
1: Y con Alexander Gómez también.
5: Y 3 millones para Alexander Gómez y 4 millones al árbitro, son 7 millones, más de 50 jornales para cada director técnico y 30 jornales, son 5 técnicos, son 150, más 10 para cada uno, son 180 jornales, más los 280 jornales es lo que tiene que abonar la gente de Capitán Andrés Infran, o en todo caso, cada jugador o cada técnico tendría que abonar lo que corresponde. Si es 10 jornales, es 1 millón y pico de guaraníes. Y después lo que más duele es lo de el descenso que pierde la categoría, entonces el conjunto de Capitán Andrés.
1: Bueno, Vito, vamos a seguir hablando seguramente de este tema la noche de hoy en Ciudad Deportiva. Este partido, ¿qué te dice? Choque de dos viejos conocidos, viejo zorro, JJ Valdán, Luis Fernando Escobar, siendo el asesor del 25 de noviembre, dos equipos con buenos planteles.
5: Exactamente, Luis Escobar está invicto desde que asumió, y JJ Valdán también.
1: Y Valdán.
5: Y sí, los dos están invictos, pero con relación a lo que es este compromiso, es la primera vez que particularmente lo voy a ver a General Caballero, dice que tiene buenos jugadores, hay que ver realmente cuál es el planteamiento que hoy va a estar presentando el técnico JJ Valdán junto a Jorge Jara. Y lo de Luis Escobar, ¿verdad? Lo de Escobar vimos el domingo pasado en aquel partido que disputó 25 y logró su clasificación. Lindo partido, atrayente a árbitros de la categoría intermedia.
1: ¿Para este partido?
5: Sí, 25 pidió árbitro de primera. El orden es la FIFA, primera, intermedia y primera B. Y quedó para como primera B y FIFA no hay, porque están haciendo examen, cursos de ellos, para ascenso, principalmente los que están en la primera, es por ello de que no tenemos árbitros para esa categoría, y entonces se optó por árbitros de la intermedia.
1: Perfecto. Ahí está Hugo Martín Pereira,
0: comentarista oficial de Fútbol Total, Radio Azul y Oro, Ciudad Deportiva, Radio y TV. Excelente, Erika Silva en cámaras. Vamos a movernos de vuelta a nosotros. Ya está sector de eventos también. En breve vamos a estar de vuelta con él, con Carlito Ferreira. Los patrocinantes, Jean-Paul Pierre Ortiz.
4: 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Vicente Ferreira, adelante.
2: Gracias, Jean-Paul. Bueno, nos estamos moviendo. Hace un ratito estábamos hacia la gente del vencedor paraguayo. Ahora nos movemos hacia donde está la gente de Unión Agrícola. Estamos con su presidente, con Horacio Ojeda. ¿Qué tal, Horacio Ojeda, presidente? Muy buenas tardes para la 94.7 Azul y Oro.
6: Hola, Vicente, para Tano, Hugo y la audiencia. Jean-Paul, bueno, estamos a las órdenes.
2: Hola. Bueno, presidente, partido de ida, semifinales, otra vez. El equipo de Unión Agrícola metiéndose en la conversación, donde siempre suele estar.
6: Así es, Vicente. Bueno, hicimos una campaña muy importante en donde hoy nos toca estar en la semi, bueno, y esperando la hora del partido.
2: ¿Qué tal llega el equipo de Unión Agrícola para este compromiso?
6: Y llegamos súper bien. Yo creo que Fabio Armando, que no va a estar hoy por lesión, tuvo una lesión en el cuarto, el partido anterior. Bueno, entonces estamos 100% ya el equipo en sí, ¿verdad? Nada más que Fabio Armando no va a estar en el plantel hoy.
2: Bueno, una resta importante para la gente agrícola, conociendo lo que es Fabio Armoa. ¿Quién ingresaría por él?
6: Y ahí está el Duarte, está Legal, está Lucas, está Valentín. O sea, tenemos suplente para suplir ese puesto el día de hoy.
2: Sí, totalmente. Cuando uno escucha un poco los nombres que va soltando, yo creo que hoy por hoy puede decir Unión Agrícola que, como siempre, como cada año, tiene recambios. Si uno no está bien, el que entra totalmente es un jugador clase otra, el que entra, ¿verdad, Horacio? ¿Qué da?
6: Así es, Vicente. Mira que trabajamos muchísimo para tener estos jugadores hoy en día en el club. Es algo muy importante para la comunidad, para el club en sí, y bueno, estamos trabajando, como te dije, para poder llegar a la gloria como siempre lo soñamos.
2: Bueno, te iba a decir, el sueño de Unión Agrícola es pasar a las semifinales y una vez más llegar a la finalísima, lo que es el campeonato de la Liga Luqueña de Fútbol.
6: Sí, la mentalidad está ahí, está 100%. Nosotros siempre trabajamos para jugar la final. Es algo que ya nos caracteriza a nosotros como el club, como dirigente. Bueno, no es fácil, pero tampoco imposible.
2: No, totalmente. Uno sabe lo que es estar al frente. Ustedes siempre decían que no es fácil y bueno, yo creo que los demás clubes también saben la misma historia. Todo el mundo se prepara para esto. El tema del rival de turno, el vencedor paraguayo. ¿Qué opinión te merece, Horacio?
6: Vencedor paraguayo, un club respetado. Bueno, ellos también tienen lo suyo, tienen el cuerpo técnico, el plantel en sí. Bueno, ojalá que sea un buen partido hoy, bueno, y que gane el mejor.
2: Bueno, último, ¿hace cuánto está este tridente ofensivo?
6: Vencedor paraguayo, un club respetado. Bueno, ellos también tienen lo suyo, tienen el cuerpo técnico, el plantel en sí. Bueno, ojalá que sea un buen partido hoy, bueno, y que gane el

0: Desde el 2018 acompañando a la comisión directiva actual en ese momento a Esteban Montanía ya para el ascenso. Luego en 2019 ya este equipo a full trabajando hasta hoy día.
1: Totalmente bueno, presidente, que sea un partido donde uno pueda ver un poco a los protagonistas de Inter en este partido y bueno, que gane el fútbol en la tarde de hoy.
0: Que gane el fútbol, bueno, y que sea una fiesta total hoy, y en nombre de Dios y la Virgencita, que todo salga bien hoy en día.
1: Bueno, gracias por tu tiempo, presidente.
0: Gracias a ustedes por siempre.
1: Bueno, ahí pasó Horacio Ojeda, el presidente, por supuesto, de Unión Agrícola. Aunque sea el saludo, lo iba a sacar a los muchachos. Por eso yo decía el tridente ofensivo. ¿Qué tal, Germán? Muy buenas tardes para la 94.7 de Azul y Oro.
2: ¿Qué tal, gente? ¿Cómo andamos? Tano, un abrazo grande para 94.7. Al fin se vino un poco hacia de nuestro partido.
1: Se va de una, ¿cómo se dice? El primer saludo, ¿cómo se dice? De Germán. Bueno, Germán, partido importante para usted en la fecha de hoy.
2: Sí, después de mucho tiempo volvemos a entrar. Bueno, 3 años volvemos a entrar en esta distancia. Una vez que nosotros pasamos octavos, siempre nos tratamos de volvernos fuertes. Y yo pienso que podemos llegar a la final con el equipo, con el plantel que tenemos. Solamente depende de nuestros jugadores.
1: Bueno, totalmente, partido importante, el tiempo da, uno estaba mirando un poco el clima. ¿La cancha qué te dice, Germán?
2: Está en buenas condiciones, sinceramente está en buenas condiciones, porque en el primer partido con el que jugamos, no me acuerdo contra qué equipo, está un poco barroso, pero me parece que con este viento sur secó un poquitito.
1: No, totalmente, el viento sur que hizo todito, y lo más importante fue que no vino el tema de la lluvia en estos días también, ¿verdad?
2: Sí, más todavía el Astro Rey que se está haciendo sentir también, y ojalá que sea un espectáculo con la cantidad de con la cantidad de gente que están entrando ahora.
1: Bueno, Germán, éxitos para ustedes como siempre, y bueno, gracias por tu tiempo para la gente de la 94.7 de Azul y Oro. Todo Luke te está escuchando, ¿qué mensaje le deja a la gente hermosa de kilómetro 18 Cañagaray?
2: Y bueno, gracias a ustedes por compartir, venir a compartir en la Liga Luqueña, por venir siempre a estar. Yo sé bien que dejan su familia, dejan muchas cosas y el margen es muy poco. Y solamente que confiar en el plantel, que son ellos los que pueden dar el espectáculo. Y otra cosita también, el tema de las entradas, el tema de estacionamiento, no sé si ustedes le cobraron, pero creo que es un poco excesivo ya 20.000 para estas instancias, ¿no? Lo que queremos después es ver con ustedes, canalizar todo por alguien, entonces para que ustedes puedan entrar directamente sin tener que pagar nada.
1: Sí, el tema de los vehículos está, si no estoy equivocado, 20, porque a mí el tema de la moto me cobró 10.
2: No, pero no, sinceramente hablando, no sé por qué a la prensa le cobran. La prensa tiene que ser todo libre. No sé por qué motivo le están cobrando. Mira, nosotros nos están cobrando 20.000, ya es excesivo ya esto.
1: Bueno, Germán, gracias por tu tiempo y que sea una fiesta total la fecha de hoy.
2: No,
1: por
2: Vicente, favor, gracias por venir a compartir.
3: Sí, una consulta para Germán.
1: ¿Tiene sistema de retorno? ¿Te escucha?
3: Germán Melgarejo, ¿cómo te va? Un gusto saludarte.
2: Hola, Tano, ¿cómo estás? Buenas tardes.
3: Bien. Desearte, antes que nada, éxitos. Se enfrentan dos equipos conocidos, dos equipos de la misma serie, de la misma llave. Se conocen hasta el patio de su casa. Que sea una linda jornada. Y preguntarte, y ya dejarte en libertad, esta sanción de la UFICO, ¿cómo lo tomás como dirigente del fútbol de tierra adentro? Esta sanción, dura sanción, a capitán y Fran Nicey, de Costa Sosa.
2: Tano, ¿qué tal? Y mira, si nos conocemos, en esta instancia estamos quedando 3 del mismo grupo y 1 de otro grupo, y ya te das cuenta cómo es grupo nuestro, hoy es fuerte nuestro grupo. Le conocemos a vencedor y solamente depende de los jugadores para que puedan hacer fuerte contra ellos, ¿no? Y el tema es durísimo, durísimo. Es muy duro, Tano, pero lamentablemente por culpa de otra gente, los directivos no tienen nada que ver. Y es la única forma, Tano, que nos eduquemos un poquitito también, porque nosotros también sufrimos eso. Vos sabes bien, tuvimos que pagar multa durísima, se le suspendió a nuestro presidente, y de esa vez tratamos de atajarle a la gente. Una vez lo que quisieron crear problemas en nuestra barra, nosotros le atajamos y después nunca más, Tano. Es la única forma que se pongan las pilas los muchachos, porque la Liga Luqueña es muy grande. Y no da gusto lunes, martes aparecer en
1: las redes sociales.
2: En las redes sociales, menos todavía en los canales de la capital, porque deja mucho

0: que hablar de nosotros, Tano.
1: Bueno, gracias Germán por el tiempo. Un abrazo.
0: Dale, Tano, un abrazo.
1: Te envía saludos, Hugo Martín.
0: Un saludo a mi amigo Hugo Martín.
2: Yo también.
1: Saludos. Jean Paul también. Bueno, al final todos te envían saludos acá.
0: Besitos.
1: Besitos, ahí está. Ahí está, besitos. Espectacular. Gracias, Germán. Muy bien. 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Atención, por YouTube estamos en el mundo de los talentos. ¿Sí? ¿Querés seguirnos a través de YouTube? 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Ahí está la señal también de Ciudad Deportiva Radio y TV, Azul y Oro Digital, cobertura completa. Entonces, acompañando a estas semifinales de la Liga Luqueña de Fútbol, Juan Pablo.
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1: Jean Paul.
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1: ¿Podemos enfocarme? Piden si podemos mostrar también el partido juvenil. ¿Dónde está Erika? A ver, enfocarnos más hacia el partido de la juvenil. Ya en breve. Está por la otra cámara. Me están pidiendo también si podemos levantar la señal del partido categoría juvenil entre Atlético Internacional y el 18 de enero. Que a propósito, no sé cómo está. Creo que hubo un gol a favor del Atlético Internacional, ¿verdad, Carlos? ¿Cómo está el partido en categoría juvenil? ¿Carlitos? Bueno, en breve entonces está en la copia correspondiente de los equipos del sector de vestuarios. Vemos que de a poquito se está poblando de hinchas del 25 de noviembre el sector de la tribuna.
4: Estoy copiando la configuración en el vestuario 25.
1: Bueno, perfecto. Ya en breve estamos contigo, Carlos, allí en el sector de la banca del conjunto local, en este caso el 25 de noviembre, como así también de General Caballero de Itangua. En coordinación, María Liliana, la Copa del Mundo ya tiene a sus semifinalistas. Qué partido anoche, qué bolonqui de vuelta, ¿eh? El jugador suizo que vio la roja a instancias del VAR, primeramente la amarilla del jugador argentino, luego se revió eso y la tarjeta a roja para el delantero de Suiza. ¿Cuáles son los resultados y cómo quedaron los emparejamientos, Liliana, para las semifinales de la Copa del Mundo?
5: Sí, Tano. A ver. Ayer finalizó los cuartos de final con el encuentro de Argentina ante Suiza. Vamos a los resultados que se dieron. En cuartos de final, semifinales. A ver, cuartos de final.
1: Cuartos.
5: Francia se impuso por cuartos de final. Francia se impuso 2-0 ante Marruecos. España se impuso por 2-1 ante Bélgica. Noruega cayó ante Inglaterra por 2-1 y Argentina se impuso por 3-1 ante Suiza. Los emparejamientos para las semifinales: Francia ante España el martes 14 de julio a las 14 horas de nuestro país. Inglaterra ante Argentina, todos en simultáneo ambos partidos.
1: Bueno, no, en simultáneo, imposible que se juegue en simultáneo. Uno se juega el martes
5: horas,
1: y el otro el miércoles.
5: 16 horas ambos partidos.
1: No, pero día diferente, no puede ser el mismo día.
5: Martes y miércoles.
1: Ahí sí estamos de acuerdo.
5: Ahí.
1: Bueno, martes y juega.
5: Martes juega Francia y España. Y el miércoles Inglaterra, Argentina.
1: Ahí sí. Bueno, perfecto. Martes juega Francia ante España y el miércoles Argentina, Inglaterra. Dos partidazos, entonces, por semifinales de la Copa del Mundo. Bueno, va a ingresar Thiago Viera y Renato Viera. Son hijos de el amigo Paul Viera, ex secretario de la Liga Luqueña de Fútbol por mucho tiempo. Muy bien, señoras y señores, se está poblando de a poco la Avelino Mesa. Escucho el llamado en Campo Grande, Estadio 26 de Febrero. Adelante, con mucho gusto.
3: No, yo nomás preguntaba por Thiago Barreto.
1: A Thiago Barreto ayer le hizo un gol a Luqueño. Sí, lastimosamente le hizo un gol a Luqueño. Ganó Guaraní 2-1 en categoría sub-13. Lindo partido, buen equipo de la sub-13 también del Sportivo Luqueño. Marcó su gol número 8 en la sub-13, Thiaguito Barreto. Jean Paul.
3: ¿Y el sábado? Luqueño, primera.
1: El sábado creo que ganó un partido y perdió el otro. No sé si es el equipo principal el que terminó ganando 1-0 a Nacional, ¿verdad, Arnaldo Ríos?
2: Sportivo Luqueño. Sportivo Luqueño, su...
1: Sí, señor.
2: Justamente estaba hablando con Pitu Bogado, que es preparador de arquero de Nacional y está también con Unión Agrícola. ¿Sabes qué ocurrió, Tano? El equipo principal de Luqueño, el que supuestamente va a ser el titular, jugó con el equipo alternativo de Nacional. Y el equipo titular de Nacional jugó con el alternativo de Luqueño. Eso pasó ayer en el amistoso del Sportivo Luqueño.
1: O sea que Luqueño le ganó al equipo alternativo Nacional.
2: Sí, señor, así mismo es. Al alternativo fue que le ganó.
1: Al equipo alternativo, 1-0.
2: Sí, 1-0. Y el equipo titular de Nacional le ganó 1-0 también al equipo alternativo.
1: Pues está lindo, esto es simpático,
2: si,
1: ¿no?
2: Yo no sé si hubo no? descoordinación, porque no sé.
1: No. ¿Qué va a ser coordinación? Luqueño puso directamente su segundo equipo seguramente contra al revés. O sea que Luqueño puso su equipo base contra el segundo equipo Nacional.
2: Sí.
1: Porque no creo que se hayan puesto de acuerdo los técnicos.
2: No. Y justamente eso estábamos hablando con Pitu ahora. Y a él le sorprendió, por ejemplo, porque él estaba trabajando, haciendo el trabajo con los arqueros que no estaban jugando.
1: Bueno, perfecto.
2: Tano,
1: sí, adelante.
2: Un tema. Acá, por ejemplo, vamos a ver cómo vamos a proyectar la imagen de este local, porque el árbitro que va a ser hoy el principal, el señor Joel Martínez de la APF, no permite ningún camarógrafo dentro del recinto de este estadio. O sea que los camarógrafos, la cámara de los que van a transmitir para las diferentes plataformas, tienen que salir afuera para tomar las imágenes.
1: Ah, o sea que adentro de la cancha solamente lo que no permite. Yo pensé que era en general prohibir la transmisión. No,
2: en general. Todos.
1: Bueno.
2: Todos tienen
1: perfecto.
2: Que salir. Sí,
6: hay nosotros algo. Te escuchamos. 0971.
1: Sí, alguien metió ahí la viñeta. Sí, seguimos escuchando, Ríos.
2: Te decía que si hay alguien no autorizado, no va a iniciar el partido.
1: Bueno, ¿y qué se le va a hacer? Hay que acatar solamente, ¿no?
2: Sí, señor. Nada más como anécdota. Y los colegas que estaban ya ubicados ahí adentro van saliendo.
1: ¿Se lo tiraron?
2: Sí, ya se están.
1: Y no hay otro. Nosotros estamos aguardando aquí que nos confirme Huguito también si podemos estar adentro por el costado del tejido o, de lo contrario, hacia afuera. ¿Qué se le va a hacer, no? En el estadio Belino Mesa. Pero estamos bien acá, bien cómodo, con Modesto Rodríguez, con Jean Paul, con Liliana, con todos los compañeros, para aguardar entonces con mucha expectativa el partido principal en Primera División. En breve retornamos con ustedes, Arnaldo.
2: Muy bien, vamos a copiar los equipos y ya enseguida estamos con las configuraciones.
1: Perfecto. A ver, voy contigo, Carlos Ferreira. ¿A cuánto estamos de conocer la configuración de los equipos?
7: Sí, muy bien.
4: Ya tenemos la configuración del conjunto 25, nos habían prestado, no sé si ya ganamos tiempo, vamos pasando, también tenemos terna arbitral. Lo que nos estaría faltando es la configuración de General Caballero, que están ultimando algunos detalles para ya dar a conocer. No sé si ganamos tiempo y ya pasamos 25 de noviembre.
1: Sí señor, con mucho gusto. Vamos a ir anticipando cómo va a jugar el conjunto del 25 de noviembre, entonces, allí con la polca de fondo del 25 de noviembre, para saber cómo va a jugar el conjunto del 25. Adelante, Carlos.
4: La configuración del equipo local, la formación en el arco, camiseta número 12, Lucas Alfonso, y capitán del equipo, Lucas Alfonso, capitán número 12.
3: 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Carlos. Adelante, Carlos.
4: Patrón, ahí te voy a agradecer, por favor. Camiseta número 19, Alejandrino Gamboa. Alejandrino Gamboa, camiseta número 19.
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4: Voy en camiseta número 20 para Oscar Caballero. Oscar Caballero, camiseta número 20.
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4: Camiseta número 16 para Abelino Colmán. Abelino Colmán, camiseta número 16.
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4: Camiseta número 4 para Denis Verdejo. Denis Verdejo, camiseta número 4.
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4: Camiseta número 6 para Edgar Sosa. Edgar Sosa, camiseta número 6.
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4: Camiseta número 14 para Tobías Villalba, Tobías Villalba, camiseta número 14.
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4: Camiseta número 11 para Víctor Mesa, Víctor Mesa, camiseta número 11.
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4: Camiseta número 8 para Diego Medina. Diego Medina, camiseta número 8.
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4: Muy bien, gracias Jean Paul. Y me quiero detener justamente en este preciso momento. El número 9, Walter Pacheco, quien ya figuraba en el onceno titular. Nosotros estamos cerquita donde está calentando el conjunto de 25 de noviembre y menciona que no llega. Walter Pacheco entonces no llega y arranca Lucas Ayala. Repito, Lucas Ayala completa el onceno titular del conjunto del 25 de noviembre.
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4: Número 7 tiene Lucas Martínez Ayala. Lucas Martínez Ayala, camiseta número 7. Muy bien, repetimos rápidamente la configuración del conjunto 25 de noviembre. La número 12, capitán del equipo para Lucas Alfonso, 19 para Alejandrino Gamboa, 20 para Oscar Caballero, 16 Avelino Colmán, 4 para Denis Verdejo, la número 6 para Edgar Sosa, 14 Tobias Villalba, la número 11 para Víctor Mesa, 18 Sergio Silva, la número 8 para Diego Medina y la número 7 para Lucas Martínez. Director técnico, el profesor Víctor Torres y su asistente técnico, el señor Gustavo Ramírez.
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4: Gracias, Jean-Paul, gracias, Tano. Nosotros seguimos en busca de la configuración del conjunto general Caballero. Para ganar tiempo también, ya doy a conocer el cuarteto arbitral para este compromiso. Repito, el árbitro principal, Oscar Barrios. Oscar Barrios, árbitro principal para este compromiso. Su asistente número uno, el señor Jorge Gómez. De número uno, el dos es Noel Duarte. Sí, no es Papá Noel, no, es Noel Duarte. El asistente número dos. Y el cuarto árbitro es el señor Mario Benítez. Mario Benítez, el cuarto árbitro. Y el asesor de los árbitros, en este caso el señor Víctor Martínez. Ellos son del círculo APF Intermedia, Jean-Paul.
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4: Gracias, Jean-Paul. Nosotros seguimos en busca de la configuración del general Caballero. Tenemos, pegamos el grito.
3: 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Y he visto que está por acá Chipería Rubencito. Si se puede acercar aquí, por favor, aquí en el palco de prensa. Estamos aquí en el palco de prensa del Club Sport Primavera con la transmisión de Ciudad Deportiva Radio y TV. Nos pueden seguir a través del Facebook Azul y Oro Digital, a través también del Facebook de Ciudad Deportiva Radio y TV, a través de YouTube por la página El Mundo de los Talentos. Y por supuesto pueden bajar la aplicación del Google Play Azul y Oro para seguir la transmisión también. 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El horario de hoy, la última función, la sí, única, 19:30 horas. Trapecitas sin red, el hombre araña, capibara y sus amigos. Tano Barreto, adelante.
1: Gracias, gracias.
7: Ahí está.
1: ¿Cuándo se despide el circo?
7: Mira.
1: Hoy se despide el circo. Bueno, perfecto. Estaba llamando Carlos, adelante, Carlos.
4: Muy bien, ya tenemos la configuración del conjunto de General Caballero de Itangua, pero antes quisiera conversar un poco con el profe Endoldam, que también se encuentra por este sector. Profe Julio, un gusto poder saludarte y bienvenido nuevamente para Ciudad Deportiva Radio y TV. ¿Cómo te va, profe?
8: Sí, muy buenas tardes. Saludos cordiales a todos. Sí, a la audiencia.
4: Muy bien, como conversábamos también con la gente del 25, profe, queremos conocer tu expectativa de lo que va a ser este gran encuentro en el día de hoy aquí en el Avelino Mesón.
8: Bueno, nosotros venimos preparándonos a ser protagonistas, creo que lo somos ya. Y hoy es partido clave, es un partido de ida en el cual tanto ellos como nosotros pretendemos sacar ventaja. Creo yo que nos hemos preparado bastante bien y esperemos medir las fuerzas ahora en el partido del día de hoy, y ahí se verá quién fue mejor o no. Pero estamos bien, venimos bien y esperemos seguir así.
7: En el 2024 me tocó ser corresponsal conjunto 25 de noviembre y sabíamos tu exigencia, sabemos tu estilo de juego, profe, sabemos tu preparación en cuanto a la disciplina y demás cuestiones que son fundamentales para el buen desempeño del futbolista. ¿Qué se espera, profe, del adversario? Voy a saber el juego de memoria de cómo podría implementar y desarrollarse este compromiso. ¿Qué tenés para opinar al respecto, profe?
8: Bueno, sí. Reconozco a los jugadores, de pronto han cambiado mucho de técnico, ahora le toca estar Luis ahí y hay que ver cómo se presenta. No tengo una idea fija. Seguramente al empezar el partido, unos 10, 15 minutos, uno más o menos va a saber cómo se para el equipo de ellos. Y nosotros en esos 15 minutos basarnos en lo que nosotros venimos entrenando y tratar de hacer lo que nosotros venimos jugando, tratar de no salir de esa línea, y seguramente después de eso verle al rival seguramente ajustaríamos algunas cosas donde uno necesite, el equipo necesite.
7: Y por último, profe, conversábamos con el profe a propósito de Luis Fernando Escobar también y mencionaba sobre su persona el gran aprecio que le tiene, lo consideraba en términos de hermano, inclusive, que trabajaron junto en General Díaz. Admiró muchísimo tu paso en 2024 en el campeonato de 25 de noviembre, también tu paso por el 2010, que también conseguiste el campeonato con Unión de Campo Grande, así que este es como un compromiso muy especial, también teniendo en cuenta que el otro profesional que tenemos enfrente también tuvo un paso muy importante también en lo que es tu carrera, profe.
8: Sí, Luis, así como dice Luis, yo también digo lo mismo. Luis es un hermano, un amigo de que me dio el fútbol. Hemos pasado muchísimas cosas juntos y ahora nos toca ser rivales, pero nuestra amistad no va a cambiar eso. Ahora le toca defenderle al 25, a mí en general, y vamos a ver que gane el mejor. Vamos a ver quién tiene las mejores ideas para ganar, las mejores estrategias, y seguramente ahí se va a definir. Pero de todas maneras, solo es un juego y la amistad, como dice Luis, ahí no cambia nada, prevalece siempre.
7: Muy bien, Tano, te escucha el profe Julio Javier Doldán, director técnico del General Caballero de Itangúa.
1: Un gusto saludarle al querido profe JJ Doldán. Desearte éxito nada más, profe, y que sea una linda jornada, que se resuelva dentro del campo de juego con la acción de los atletas y que no tengamos que estar recordándonos, por ejemplo, la faena del árbitro en la tarde de hoy.
8: Tano, ¿cómo estás? Sí, eso es lo que esperamos, que haya un buen arbitraje y que saque la diferencia, el mejor equipo, que tenga la mejor estrategia, las mejores situaciones que puedan crear y puedan lograr llegar al gol, que gane el mejor, ¿verdad? Eso es lo que uno desea.
1: Gracias, profe. Un abrazo. Muy bien. Así escuchábamos las palabras del profe JJ Doldán. ¿Está confirmado el conjunto rojo de Itangúa, Carlos?
7: De General Caballero de Itangúa, Tano. Con mucho gusto, si me darás la autorización, ya pasamos también.
1: Atento entonces allí con Jean-Paul Piero Ortiz. Y en estudios, Eder García DJ. Así juega conjunto rojo de General Caballero. Adelante, con mucho gusto.
7: La configuración del General Caballero en el arco, camiseta número 1, Ricardo Cantero. Ricardo Cantero, camiseta número 1.
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7: Para Daniel Ibarra. Daniel Ibarra, camiseta número 19.
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7: Camiseta número 16 para Miguel Jiménez. Miguel Jiménez, camiseta número 16.
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4: camiseta número 5 para Juan Rodríguez. Juan Rodríguez, camiseta número 5.
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4: Camiseta número 14 para Miguel Peralta. Miguel Peralta, camiseta número 14.
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4: Camiseta número 8 para Marcelo Pereira. Marcelo Pereira, camiseta número 8.
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4: Camiseta número 18 para Alan Alvarenga. Alan Alvarenga, camiseta número 18.
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4: Está número 10 para el capitán del equipo, Héctor Caballero. Héctor Caballero, camiseta número 10, capitán de equipo.
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4: Número 2 para Cristian González. Cristian El Rapay González, camiseta número 2.
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4: Número 7 para Matías Yegros. Mati Yegros, camiseta número 7.
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4: Y por último, camiseta número 20 para Julián Cano. Julián Cano, camiseta número 20.
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4: Bien, Jean-Paul, repetimos nuevamente de forma corrida la configuración del conjunto general Caballero. En el arco, camiseta número 1 para Ricardo Cantero, 19 para Daniel Ibarra, 16 Miguel Jiménez, 5 para Juan Rodríguez, 14 para Miguel Peralta, 8 Marcelo Pereira, 18 Alan Alvarenga. La número 10 para el capitán del equipo, Héctor Caballero. La número 2 para Cristian González, 7 Matías Yegros, y camiseta número 20 para Julián Cano. El onceno titular del conjunto de General Caballero, dirigido hoy por hoy por el director técnico Julio Javier Doldán y su asistente técnico, el señor Jorge Jara.
1: Perfecto. Confirmado el equipo de General Caballero de Itangua, entonces, equipo definido. Esto merece una opinión. La palabra de Hugo Martín Pereira. 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
9: Bien, con relación a este conjunto de General Caballero, dirigido por JJ Doldán, es el segundo técnico en el año, porque comenzó con Asterio Galeano como técnico y Nicasio Saracho. Bien, a ver, Ricardo Cantero en el arco, un jugador ya con mucha experiencia, tiene inclusive títulos en otras ligas, como lo es con el primero de enero de Nueva Colombia, fue campeón, inclusive participante del torneo de la Copa Paraguay, habían derrotado 1-0 en su primera presentación y perdieron con Nacional. Eso a modo de detalle. Daniel Ibarra, que es de la casa, viene jugando desde la escuela de fútbol prácticamente. Daniel Ibarra, Miguel Jiménez, Juan Rodríguez son los centrales, Peralta por el sector izquierdo. Jiménez, Peralta vienen de Atlético Tarumandé, y Juan Rodríguez, que comenzó en el 25 de noviembre, jugó en Unión de Campo Grande también. Marcelo Pereira, Alan Alvarenga, Héctor Caballero y Cristian González, el mediocampo. Aquí Marcelo Pereira hace la doble función de marcar y llegar, al igual que Alan Alvarenga. Héctor Caballero y Cristian González son los creativos, volantes ofensivos. Cristian González se le dice Rapay, no es el hermano de Rolo ni de Alemán. Cristian González viene de Tarumandí Héctor Caballero jugó mucho tiempo también por Crapeguá, Alan Alvarenga y Marcelo Pereira, que viene de Mbuyapel. Matías Yegros es Osil y Julio Cano son los que completan la zona ofensiva del equipo de General Caballero. Es la primera vez que le vamos a observar a este conjunto de General Caballero, que está apostando todas sus fichas con jugadores venidos de otros lados. Reitero, Daniel Ibarra, al menos en el equipo titular, en el arranque, que es de la casa. El resto se han acoplado para lo que es esta campaña que viene realizando General Caballero ante el 25 de noviembre, en la tarde de hoy, en esta tarde soleada, aquí en el Avelino Mesa del Sport Primavera.
1: Muy bien, Hugo Martín Pereira, dame dos o tres mejor. Jean Paul, ya estoy de vuelta con Carlos Ferreira.
3: 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Fútbol Total, Diego Benialgo, Diego el Salvaje Martínez apoya la cobertura de Fútbol Total. Tano Barreto, adelante.
1: Muy bien, estaba llamando Carlos Ferreira, estamos con la información.
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1: Muy bien, para Fútbol Total, Radio Azul y Oro y Ciudad Deportiva, Radio y TV.
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1: Y Caro FM. Adelante, Carlos.
4: Muy bien, muchas gracias, Entano. Bien, ya de por aquí se está ultimando todos los detalles. Teníamos recién para conversar con algunos directivos del conjunto de 25 de noviembre, pero justo se metieron todos para el vestuario para la charla, para la última charla, previo a lo que va a ser este compromiso. Insisto, ya todo listo por este sector, ya los trapos, el herido, los fuegos artificiales que ya se prepararon todo también detrás de la gradería. Todo listo para lo que va a ser el arranque. ¿Me das un minuto para repetir nuevamente el cuarteto arbitral, por favor? El árbitro principal, Oscar Barrios. Asistente número 1, Jorge Gómez. Asistente número 2, Noel Duarte. Y el cuarto árbitro, Mario Benítez. El asesor de todos ellos, el señor Víctor Martínez. Insisto, todo listo para lo que va a ser el gran arranque de este compromiso.
1: Dale, Jean Paul.
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1: ¿Qué?
10: Gracias
3: compañero de radio.
10: Estamos aquí con Arnaldo Ríos para ir confirmando ya también lo que va a ser el equipo del vencedor paraguayo con Agrícola. Tenemos el equipo confirmado,
11: Ríos. Sí, señor, pero antes, el resultado en categoría juvenil entre 20 de julio y 6 de enero. Están empatando 2-2.
1: Bueno, correcto.
12: Terminó el partido.
11: Empatado, 2-2.
1: Bueno, resultado final, empata estos dos equipos en categoría juvenil, Ríos.
11: Sí, señor, acaba de dar el pitazo final el árbitro en este primer partido y todo queda para la vuelta entre estos dos equipos.
1: Bueno, correcto. Pasamos al equipo del vencedor paraguayo, camiseta número 1 para Dionisio González, la 1 para Dionisio González.
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1: La 15 para Daniel Díaz. Daniel Díaz con la 15.
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1: Camiseta número 5 para Matías Collante. Matías Collante con la 5.
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1: 19 para Henry Ruiz. Henry Ruiz con la 19.
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1: La 4 para Johan Rodríguez. Camiseta número 4 para Johan Rodríguez.
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1: La 13 para Luis Jiménez. Camiseta número 13 para Luis Jiménez.
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1: La 7
13: para Jorge Galeano, camiseta número 7 para Jorge Galeano.
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13: No te la batucada, porque nosotros nos vamos a la batucada. Todavía no tocó la batucada, ¿verdad, Ríos? La 10 para Freddy Quintana, camiseta número 10 para Freddy Quintana.
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13: 17 para Víctor Borja, camiseta 17 para Víctor Borja.
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13: La 6 para Cristian Medina, camiseta número 6 para Cristian Medina.
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13: Y la 14 para Rubén Medina. Rubén Medina con la 14 es el equipo que presenta el equipo del vencedor paraguayo. Pasamos rápidamente para ir ganando tiempo al conjunto de Unión Agrícola, que va con camiseta número 12 para Manuel Recalde. Manuel Recalde con la 12.
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13: La 6 para José Cabrera, camiseta número 6 para José Cabrera.
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13: La 7 para Lucas Ortiz, camiseta número 7 para Lucas Ortiz.
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13: Camiseta número 8 para Pedro Morán. Pedro Morán con la 8.
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13: Número 9, para Darío Duarte con la 9.
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13: La 11 para Valentín Domínguez, camiseta número 11 para Valentín Domínguez.
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13: La 13 para Fernando Candia, camiseta número 13 para Fernando Candia.
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13: La 18 para Blas Chamorro, camiseta número 18 para Blas Chamorro.
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13: La 19 para Will Arguello, camiseta número 19 para Will Arguello.
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13: La 20 para Gustavo Legal, camiseta número 20 para Gustavo Legal.
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13: Y camiseta número 24 para Marcos Gamarra. Marcos Gamarra con la 24, y nos vamos con ustedes, compañeros, porque como están las cosas, ya ingresó uno de los equipos, estamos tocando el tema de los petardos.
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1: Gracias, San Paul. Están los dos equipos dentro del campo de juego. Impresionante recibimiento. Está el 25 de noviembre. Está General Caballero. Opina, comenta la previa. 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
1: Hugo Martín.
14: Ya están preparados prestos para lo que va a ser esta primera jornada. La primera jornada entre los dos equipos del General Caballero, 25 de noviembre, General Caballero. ya están con los árbitros, los capitanes, como para preparar todo lo que es la programación, el sorteo de valla correspondiente. Veremos un lindo partido, así a priori, ante una escasa cantidad de aficionados. Para mí, estaba esperando mucho más. No está lleno en su totalidad de la gradería del Avelino Mesa, pero en fin, en los costados también, aprovechando que hay sol para tomar un poco de vitamina D. Lindo partido es el que nos está aguardando para lo que va a ser en la noche, perdón, en la tarde de hoy, aquí en cancha del Sport Primavera. Ojalá pasen desapercibidos los árbitros, que hoy están vestidos con el color que siempre los han caracterizado, con los colores negros.
1: Muy bien, la palabra, la opinión de Hugo Martín Pereira. Está el árbitro del compromiso dialogando con el veedor de este partido. A ver, el árbitro me decía Oscar Barrios, pero no es Pucho. Oscar Barrios, asistente 1, Jorge Gómez, asistente 2, Noel Duarte, el cuarto árbitro Mario Benítez. 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Todo pasa por la 94.7. Saludo especial para Daniel Cañete, está laburando, escuchando la radio. A todos los que están de guardia en los hospitales, laburando en las estaciones de servicio. Saludos para todos, Hugo Martín.
14: Sí, estaba mirando cuando se hizo el sorteo valla correspondiente y la foto para la posterioridad. El 16, si no me equivoco, de 25 de noviembre se metió también entre los capitanes. Para el recuerdo, sí, ahí que estaba orando, elevando una plegaria al cielo.
1: Muy bien, señoras y señores, creo que tenemos imágenes compartidas, ¿no? Del partido también en Campo Grande, Jean Paul.
3: Y vamos a preguntarle a los que están en el estudio.
1: Jean Paul. Bueno, vamos por partido. Por partido, cada 5 minutos el cambio correspondiente. Entonces, aclaramos a la audiencia que esto va por Azul y Oro Digital, que va por Ciudad Deportiva Radio y TV, que vamos a tener imagen y sonido de ambos compromisos, Jean Paul.
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1: En Campo Grande. A ver, Vicente Barrera, Campo Grande.
15: Bueno, acá el tema del cuarteto arbitral por el graficable ya está sobre el terreno de juego para lo que va a ser este partido, este compromiso, Arnaldo Ríos.
16: Sí, el árbitro principal para este compromiso va a ser Joel Martínez. Asistentes, Jorge Martínez y Pedro Ríos. Cuarto árbitro, Osmar Peralta, quienes ya están dentro del campo de juego.
17: Bueno, aquí está el tema del cuarteto arbitral sobre el terreno de juego, pero faltan los protagonistas esta noche. Nos vamos contigo.
1: Bueno, gracias. Va a ser un permanente ida y vuelta. Permanente ida y vuelta. La mejor cobertura en la Liga Luqueña lo tiene la FM Azuliana, la 94.7. Por tu sector, Carlos, el móvil. Carlos Ferreira, por tu sector. Allí donde están la banca de ambos equipos.
4: Muy bien, por este sector se viene con muchísima adrenalina, por llamarlo de esta forma, Dano. En mi derecha, la banca General Caballero, en mi izquierda, la gente del 25 de noviembre. Y el cuarto árbitro del compromiso, el señor Mario Benítez, ultimando todos los detalles para lo que va a ser el arranque de este compromiso. Todo ok, por todos los sectores, dirige el compromiso.
1: Muy bien, señoras y señores, autoriza el árbitro, movió la pelota al 25, en marcha el partidazo aquí en el Avelino Mesa.

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1: Muy bien, gracias Jean Paul. Aquí la salida del 25 de noviembre. Pero recibía la pelota el lateral por derecha, que saca 19 en el conjunto rojo. El remate por sobre el travesaño, lejos del arco. Intentaba ya de entrada Ibarra. Este es Daniel Ibarra, el que ensayaba el disparo. Va a corresponder salida para el conjunto el 25 de noviembre.
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1: En segundos, me cuenta Hugo Martín Pereira cómo se paran los equipos. A ver el planteamiento táctico de JJ Oldán y de Luis Fernando jugar con el Topi Ramírez. Arriba el envío, la pelota por el medio, la recibe por allí. Este es el 18 del conjunto 25, Silva, Sergio Silva, la pelota por el medio, va saliendo el conjunto rojo de General Caballero, la maneja ahora el conjunto de General Caballero, Alvarenga, casaca 18, reclamaba falta entonces, hubo falta en perjuicio de Juan Rodríguez. Papilín, ¿está sentido, Hugo?
2: Está sentido Papilín, allí adolorido, tomándose de del tobillo izquierdo. JJ Doldán juega con un clásico 4-4-2, el que juega más sin preocupación de marca es Héctor Caballero, el capitán de equipo en el conjunto del General Caballero.
1: Reiteramos, resultado en categoría juvenil aquí en la Belino Mesa, Hugo.
2: 1-0 ganó Atlético Internacional.
1: En campo grande, resultado categoría juvenil, Vicente.
3: 2-2.
1: Muy bien, gracias. El avance por izquierda. Va a ser córner, tiro libre de esquina para General Caballero.
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1: Luque. ¡Vale, envío arriba! Medina con golpe de cabeza al primer palo, sacó ese peligro. Aquí la pelota que la maneja el 25, pero ya hubo falta. Castiga el árbitro del partido, habrá tiro libre, corresponde a General Caballero.
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1: Arrancó el partido con un alto voltaje, Hugo Martín.
2: Con alto voltaje, y el que más está proponiendo es el conjunto del General Caballero, que es el que hoy está jugando con su camiseta alternativa. Propone con todo el conjunto de Itangua.
1: Muy bien. Cualquiera creería que es resistencia. No, es el General Caballero de Itangua. Aquí está la salida de Ricardo, el arquero de General Caballero. El balón premedio, va cortando Villalba. Dejó para quién, para Silva. Silva que intenta de vuelta con Villalba. Hoy no están varios habituales titulares el 25 de noviembre, Hugo.
2: No, no están los titulares, algunos al menos en este equipo.
1: Va Sosa, empuja bajo Sosa, va al remate. Intentaba la sorpresa el número 7 en el conjunto del 25 de noviembre, Lucas Martínez. Habrá salida, corresponde para el conjunto de General Caballero.
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1: Aquí avanza General Caballero al cruce por derecha. ¡Qué peligro! ¡Qué peligro! El avance de General Caballero, Hugo.
2: Sí. Muy peligroso. Acordate hacer el cambio de frente hacia tu sector izquierdo y derecho. Muy peligroso de vuelta en esta oportunidad la llegada de Osil, que permanentemente es el que más insiste, el que más ataca hacia el sector ofensivo de General Caballero.
1: Muy bien. Verana, Jean Paul. Bueno, ¿y usted cómo va a hacer ahí?
4: Y ese pasa mal.
1: ¿Eh? Pasa mal ese. No, pues si estamos bien así. Bueno, así nomás, Hugo. Pero dale nomás de vuelta. Acá estamos bien acá. La pelota que va por un costado. Debíamos de tener uno más, Piti, ¿eh? Uno más. Un evento grande. Necesitamos uno más. Muy bien. La pelota por un costado. Va a ser lateral para el conjunto de General Caballero. ¿Qué ocurre en campo grande, Vicente?
3: Bueno, acá ya ingresó uno de los equipos, ya está sobre el terreno de juego, el equipo del vencedor paraguayo. Impresionante el recibimiento, se aguarda por la gente de Unión Agrícola, que ya está también ahora, ya pisó el gramado de juego.
1: Bueno, perfecto, gracias, muy amable, gracias, rapidito Vicente, por favor, cada contacto, la pelota por el medio, Basilio entregó por Ejera, aparece Medina y la falta, Hugo Martín.
2: La falta de Pereira es que se estaba escapando el hombre del 25 de noviembre. Otro recurso ya no tenía Marcelo de cometer la falta para interrumpir este avance del 25.
1: Va a ser tiro libre para el 25 de noviembre.
0: 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Primera etapa y el marcador cabia electricidad indica Tano Barreto.
1: 0-0, 25 de noviembre, genial caballero. Ya en instantes va a arrancar en Campo Grande. Unión Agrícola, vencedor paraguayo, también en vivo en directo por Fútbol Total, Radio Surio 94.7 y Ciudad Deportiva.
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1: Tiro libre, vamos a ver, está Villalba, también está Verdejo, ¿quién le pega? Villalba, el remate por bajo, seguro el portero cantero Hugo.
2: Muy seguro ese remate a ras del suelo, potente del jugador de 25, pero estaba atento. En el lugar preciso, ideal, estaba Ricardo Cantero.
1: Muy bien, la palabra, la opinión de Hugo Martín Pereira, comentario presentado por
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1: El Rorro, aquí recuperó 25 de noviembre, la pelota por izquierda, se mete Villalba con peligro, avanza el conjunto tricolor, y la marca por el, a nivel derecho, la pelota por un costado, va a ser lateral para el 25 de noviembre.
0: Dice novedades.
1: Rorro, aquí recuperó 25 de noviembre, la pelota por izquierda, se mete Villalba con peligro, avanza el conjunto tricolor, y la marca por el, a nivel derecho, la pelota por un costado.

0: pelota a Luis Jiménez, la tiene Jiménez, soltó la pelota para su compañero, para el jugador que casaca número 15, para Díaz, se va Díaz, avanza rápidamente, va a meter el centro, pisa la pelota, zigzaguea, se quiere que...
1: Sí, intentó ingresar ahí por el sector derecho Díaz y Gamarra. El perrito Gamarra lo obstruyó, pero sin falta, dijo el árbitro.
0: Bueno, se cae por ahí aparatosamente otra vez el jugador del vencedor paraguayo, el jugador con casaca número 7. Hubo falta sobre Galeano. Va a ser tiro libre para el vencedor.
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0: Arrancó con todo el partido, el compromiso como tiene que ser. Una semifinal, la gente, la cantidad de gente que hay, Ríos.
1: Impresionante. De los dos equipos se llegaron aquí para alentarle a sus respectivos clubes en este compromiso. Así que una fiesta total se está viviendo aquí en Campo Grande.
0: Bueno, correcto. Lo dijo Ríos, todo el comentario de Arnaldo Ríos en la tarde. 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
0: Va saliendo el conjunto de Unión Agrícola, la pelota un poco más arriba, ¿para quién? Para Gustavo Legal, la tiene Legal, ingresa Legal por el sector derecho, le pellizcaron el balón, ya le robó rápidamente, la tiene, ¿para quién? Para Quintana, se va Quintana, metió el centro, la pelota arriba, buscando la presencia de Borja, se va a Borja, le pegó de zurda, el arquero Rescalde responde a Arnaldo Ríos.
1: Sí señor, una llegada del conjunto del vencedor paraguayo, una jugada por el sector izquierdo de Quintana, que le dio a Borja. Borja tocó a su compañero Luis Jiménez, que remató, no llevó mucha potencia y no tuvo tantos inconvenientes para atajar ese balón Manuel Rescalde, que es el arquero de Unión Agrícola.
0: Bueno, correcto, vamos a ver, maneja el conjunto de Unión Agrícola, ya pasó sobre terreno del vencedor paraguayo, Jean Paul.
2: El tiempo de juego de la cabia de eventos, 10 minutos, primera etapa y el marcador cabia electricidad indica Jorge Tano Barreto.
3: Y aquí el compromiso continúa 0-0, 25 de noviembre, ante General Caballero.
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4: Antes, cuando estaba desde Campo Grande Vicente, llegó General Caballero, aplicó el cabezazo. El Papilín Rodríguez, que fue por el palo, se salvó en esa oportunidad del conjunto de 25.
3: Muy bien, va a ser tiro libre para General Caballero. Ya retorno en breve con Vicente Ferreira, ya arrancó el partido. Uy, lleno total, Campo Grande, según los compañeros. Viene el centro arriba, golpe de cabeza defensivo. Va saliendo el 25, esperando por allí Caballero, pero con falta, hubo falta. En la salida será tiro libre para el conjunto tricolor.
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3: Lo que va del partido, la palabra, la opinión de Hugo Martín Pereira.
4: En estos primeros minutos, el que está haciendo mejor las cosas y está llegando con mayor peligrosidad, inclusive con la pelota parada, es el General Caballero. El intento por parte de la gente del 25 de noviembre, pero realmente sufre con la ausencia de su ariete, en este caso Pacheco, como así también uno de los creativos que tiene Ferreira. ¿Qué pasó con ellos?
3: Pues la pregunta es, ¿cuándo se lesionaron ellos? Porque en el último partido salieron todo bien. Ferreira y Pacheco. Ferreira y Pacheco, ¿en qué momento se lesionaron, Carlos? Averigua, por favor, porque el domingo pasado terminaron todo bien. Al menos en ese compromiso contra el Atlético Triunfo, que yo recuerde, ellos no salieron lesionados. Aquí va el ataque por izquierda. Va Mesa, Mesa procurando, va Mesa. El centro de zurda. Nadie del segundo palo hubo.
4: Sí, señor, nadie apareció en el segundo palo. Lo que pasa es que se fueron. Mesa, que estaba jugando por el sector derecho, se fue por la izquierda, fue el que ganó la pelota, sacó centro, pero no estaba nadie para marcar.
3: Va Cano, corre, pica Cano por izquierda, la marca de Gamboa. Es bueno Gamboa, los cruces hubo.
4: Es bueno, es rápido. Antes que termine el compromiso en el partido preliminar, él ya estaba todo equipado como para hacer el calentamiento respectivo.
3: Una consulta, ¿un jugador extranjero podría jugar en la selección luqueña?
4: Puede jugar. ¿Por qué
3: no? ¿Puede jugar?
4: Si está habilitado en la liga local, sí. Y él está habilitado.
3: ¿Gamboa puede ser seleccionado?
4: Puede ser seleccionado, todo ya va a depender del técnico.

0: No, y por eso digo, mira, si tenemos un colombiano, porque yo digo, no digo que le convoque, ¿verdad? Pero estoy consultando.
1: En el reglamento de campeonato de del Nacional de Interliga establece que se puede jugar con cédula, ficha, pasaporte, DNI y
0: bueno, RG. Muy bien, mira que es un lateral derecho bastante fuerte Gamboa, ¿eh? Muy bien, a propósito de Gamboa, con el saque manual, viene el servicio, tenta por allí Silva, va Gamboa, al piso Gamboa, por el físico Gamboa, gana el saque lateral, corresponde por derecha para el 25.
2: En la categoría juvenil, el 20 de julio y 6 de enero empataron 2-2.
0: Muy bien, gracias Lili, en coordinación general, Eder García está en la puesta al aire. Aquí Modesto Pitti Rodríguez en cancha. Este es el avance del conjunto de General Caballero. Intenta Osil. No pudo Osil. Estaba adelantado Villalba en el avance del conjunto tricolor. Habrá salida. Corresponde para General Caballero.
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0: Muy bien, gracias a Carlos Mesa, gracias por la ayuda correspondiente, por el recibimiento, porque acá nos dio una mano Carlos Mesa para poder estar hoy vivo.
1: Bueno, yo estaba esperando este costado, el almuerzo que...
0: falta eso.
1: Falta eso, sí.
0: Está la costillita de Carlos Mesa.
1: Sí, falta.
3: ¿Quién
1: falta,
3: tenía
1: falta,
3: que traer?
1: Que ponga la costilla en la parrilla, no su costillita.
0: Sí, puede ser terminado el compromiso. El avance por izquierda va Mesa, busca la personal, hubo mano, dice el árbitro, va a ser tiro libre, peligrosísimo para el 25 de noviembre.
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0: Después de este tiro libre voy con Vicente Ferreira, con Arnaldo Ríos, con el Chapito Ferreira, en Campo Grande, estadio 26 de febrero. Atención, ¿quién le pega a Hugo?
1: No, antes que pegue, está Mesa y está Villalba. Está Verdejo, está Caballero y está Colmar, tres que van bien por arriba.
0: Atención con el tiro libre. 25 buscando el tanto apertura. Con cuidado, dice el árbitro. Con cuidado. Dentro del área. Atención, autoriza el árbitro. Le pega Medina. La pelota que rebota en la barrera. No pasó nada, Hugo.
1: No pasó nada.
0: Aquí va la salida, General Caballero. Corre, pica Cano por izquierda. Ahí está Sosa también, bajando para la retaguardia. El balón a cargo de Lucas Alfonso.
3: La caviada de eventos y el tiempo de juego, 16 minutos. Primera etapa y el marcador. 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
0: Aquí en el Estadio Belino Mesa, ante una buena concurrencia de aficionados. Lindo partido, ida y vuelta por ahora. 0-0, 25 de noviembre, General Caballero.
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4: Bueno, correcto, la pelota allá arriba, sale el arquero, seguro, va a ser salida segura para el conjunto de Unión Agrícola.
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4: Avanza rápidamente el conjunto de Unión Agrícola. Vamos a ver la pelota un poco más arriba. Recupera rápidamente el conjunto vencedor paraguayo. Allá busca la pelota en la presencia de Borja. Vamos a ver. Otra vez la tiene el conjunto de Unión Agrícola. Metió el centro, pelota arriba, la pelota que pica. El arquero en segunda instancia. Estamos hablando de Dionisio González. Ya tenazó la jugada. Va a ser salida segura para el vencedor paraguayo.
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4: ¿Qué pasa en el partido, en el compromiso? 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
5: Bueno, el vencedor paraguayo, primeramente, era el que buscaba insistentemente llegar al arco defendido por Recalde. Ahora igualan las acciones el conjunto de Unión Agrícola, que también responde a cada ataque de Vencedor paraguayo, responde también el Unión Agrícola.
4: Bueno, correcto, avanza peligrosamente, vamos a ver si puede meter el centro, no, la tiene para quién, para Gamarra, vamos a ver, Gamarra, la tiene el zurdo, se va el zurdo, metió el centro, la pelota ahí por el medio, vamos a ver el lucha, cuidado con detención, pica la pelota, le pegó el arco.

0: 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Este equipo que sabe mucho, sí señor, de historia, de llegar a la finalísima de la Liga Luqueña de Fútbol. Otra vez se quiere meter en la conversación por Valentín Benítez, de zurda, impecable el tiro, señoras y señores. Atención al nuevo marcador sobre Arco Norte. Se decreta el primero por Valentín Benítez. Unión Agrícola 1, vencedor paraguayo 0, y el gol se produjo, Jean Paul. ¡Qué golazo de Unión Agrícola! Arnaldo Ríos.
1: Una jugada por el sector izquierdo donde salía el perrito Gamarra Marcos, que toca a un compañero y este compañero le cede a Valentín Benítez, que estaba solo, nadie en la marca. Lo que hizo fue de puntín colocar hacia un costado del buen portero Dionisio González, y así se pone en ventaja el conjunto de Unión Agrícola en este partido.
0: Bueno, correcto, Ríos, se va a abrir totalmente el partido porque vencedor paraguayo ya está cayendo, está perdiendo por un gol contra cero, y lo dijo Ríos, el comentarista, sí señor, por algo está con nosotros, como lo diría el Tano Barreto. Arrancó mejor vencedor, después emparejó el partido Agrícola y ya está arriba Jean Paul.
2: 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A los 9 me marcaba el cronómetro, pero si vos podés confirmarme, por favor, Vicente.
0: A los 9 el gol.
2: Excelente, está bien entonces, gracias.
0: Bueno, correcto, vamos a ver cómo lo diría el Tano después de este tiro libre. Ya nos vamos nuevamente hasta la Avenida Mesa, donde se juega el otro partido, 25 de noviembre, General Caballero. Va a ser tiro libre peligroso para el conjunto del vencedor paraguayo, que quiere empatar el partido. Todos arriba, están los torres, 3 en la barrera, se conforma la barrera humana. Va a autorizar el árbitro, autoriza el árbitro, se va al centro, balón al arco, balón arriba y afuera, Jean Paul.
2: La cambia de eventos y el tiempo de juego 20 minutos. Primera etapa y el marcador. 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
3: Gracias, Juan Pablo. Aquí 0-0. Continúa el compromiso. 25 de noviembre, General Caballero en Campo Grande. Abrió la cuenta Unión Agrícola. Ya gana 1-0 al vencedor paraguayo, Bumartín.
4: Ya está ganando en cancha de General Caballero, entonces Unión Agrícola, un equipo, como dijo Vicente, que conoce de finales. En esta administración de Servín Ruiz Díaz, es la tercera vez que está llegando. En 2 llegó, fue campeón en el 19 y en el 22.
3: Muy bien, ¿y qué insinúan ustedes con eso de conocer finales? ¿Qué vencedor no conoce?
4: No, me dirigí nada más a lo que dijo Vicente en su relato, un equipo que conoce finales, y decía...
3: El año pasado perdió una final, vencedor.
4: Sí, vencedor perdió el año pasado la final, y ahora tiene la chance, es cierto, empezó recién el campeonato del partido, así es que hay mucho todavía, pero como me refería a lo que dijo Vicente nada más.
3: ¿El que lo graficó? Vicente Ferreira. Muy bien, la pelota que va por un costado, la pelota allá arriba, dice Chente Ferreira. Lateral corresponde para General Caballero.
2: 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Saluda Eder García.
3: Muy bien, saludos para el Chope. ¿Ya le bajaron el almuerzo que le traje?
5: Hola, ¿qué todavía tal? ¿Cómo están?
3: Cuidado, se mete Mesa por izquierda. Mesa avanza el 25 de noviembre. La pelota al segundo palo. Nadie estuvo por allí. Hugo Martín Pereira.
4: No llegó, y es la segunda vez que desborda Víctor Mesa por ese sector. Mete el centro, pero nadie llega, nadie acompaña. El que tendría que haber llegado, el jugador número, con camiseta número 7, en este caso Lucas Martínez, no pudo llegar. Uno de los tantos Martínez que tiene este conjunto del 25.
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2: 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Hay mensaje, Eder, para escuchar.
3: A ver, estamos atentos. ¿Podemos reenviarle a Liliana aquí, por favor? Lateral corresponde para General Caballero. Aquí no hay tiempo que perder. Ida y vuelta con Avelino Mesa, con Estadio 26 de Febrero, Chapol.
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3: Intentaba Pereira, no pudo. Aquí está Alvarenga. El pase por bajo. Recuperó Mesa. Mesa que estaba muy activo por el sector izquierdo, Hugo.
4: Sí, porque por la derecha no le llegaba pelota. Entonces hizo el cambio táctico el técnico Topi Ramírez. Se fue por el sector izquierdo Mesa y allí está consiguiendo mayor peligrosidad desbordando, pero nadie acompaña por la derecha.
3: Bueno, se me hace raro, amigo Martín Pereira, verle, por ejemplo, a Luis Fernando Escobar sentado allá como asistente.
4: Y está como asesor.
3: ¿Por eso?
4: Mi colega, asesor.
3: Muy bien, pero el Topi Ramírez está cumpliendo a rajatabla seguramente los análisis. ¡Está el gol! ¡El remate! ¡Gol! ¡Un gol! ¡Del 25 de noviembre! ¡Verdejo! ¡Verdejo! ¡De tiro libre largo! ¡Nadie pudo tocar la pelota! Ya lo voy a confirmar en la rep de Modesto Pitti Rodríguez. Verdejo con el tiro libre. No se pudo sacar la pelota en la defensa del General Caballero. Y de tiro libre, el primero aquí en el estadio de Lino Mesa. El 25 de noviembre se pone ventaja. Denis Verdejo pone 25 de noviembre 1, General Caballero 0. El gol se produjo, Jean Paul.
2: A los 24 minutos, primera etapa. ¡Tano!
3: Así lo vio Hugo Vicini Pereira.
4: Por el sector izquierdo, por ese flanco, es el que más estaba atacando. 25 de noviembre, dos desbordes de Víctor Mesa. En esta oportunidad fue Verdejo el que sacó el centro, fue Mesa el que envió a ese esférico. No cerró nadie, tampoco llegó Cantero. Lo que sí podemos asegurar es de que Denis Verdejo fue el que metió el centro, no llegó nadie, tampoco el arquero, y se cristaliza la primera situación y el gol en este compromiso, partido de semifinal ida. Denis Verdejo, el refuerzo para 25 de noviembre.
3: Muy bien, Verdejo, de tiro libre. Increíble cómo esa pelota me parece que le engañó a Cantero, porque Cantero estaba atento al cierre del delantero.
4: Sí, estaba atento, pero como no llegó tampoco el delantero, allí le dejó con secuelas a Cantero el gol del 25.
3: Mesa por izquierda. ¿Qué partido está haciendo Mesa en este primer tiempo aquí en el estadio Belino? Mesa, Jean Paul.
2: La cabida de eventos y el tiempo de juego, 26 minutos. Primera etapa y el marcador cabía electricidad indica. El que más sabe de fútbol, Tano Barreto.
3: Aquí, no, tanto así no. Aquí, señoras y señores, Estadio Belino Mesa, 1 para 25 de noviembre, 0 General Caballero.
2: 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Vicente Ferreira, adelante.
6: Va a ser tiro libre para el conjunto de Unión Agrícola, que está ganando por un gol contra cero al conjunto del vencedor paraguayo. Tiene el segundo, el conjunto de Unión Agrícola. Pelota parada, tiro libre, le va a pegar Pedro Morán, el especialista. Vamos a ver, dos en la barrera, todo arriba. El equipo de Unión Agrícola autoriza el árbitro, le pegó al arco. Sale la pelota ahí cerca del caño derecho. Otra vez se llega a la profunda de Unión Agrícola, Ríos.
7: Sí, en este tiro libre Pedro Morán jugó al arco, pero demasiado lejos. Estuvo del arco, lo defendido por Dionisio González. Salió hacia un costado, muy lejos del arco. Bueno, y desperdicia esta ocasión, este ataque que tenía el Unión Agrícola. Yo creo que hubiera sido un centro, mejor vía, para poder aprovechar mejor esta situación.
6: Bueno, correcto, la la pelota arriba, Lucho va por ahí para legales, le deja el compañero la pelota que pica hasta el fondo, saca resta la defensa, cuidado con este acción, recupera el conjunto el vencedor paraguayo, ya sale por derecha, la tiene para quién, para Díaz, soltó la pelota, recupera rápidamente por ahí, para quién, para José Cabrera, levantó la vista, le da al goleador, intenta girar Valentín, se cae, le cometen falta al jugador del vencedor paraguayo, va a ser tiro libre para el vencedor.
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6: Bueno, correcto, ya vamos por los 20, cuidado con esta acción, se escapó, le pegó al arco y el arquero Recalde Seguro Ríos.
1: Sí, la pelota filtrada ahí para Borja, Víctor Borja, que se metió entre los defensores, hizo el remate, pero estaba bien ubicado el portero Manuel Recalde.

0: propio, pero por ahora el balón le pertenece al conjunto del vencedor. Paraguay la tiene por ahí el centro. ¿Para quién? Para Cristian Medina. Soltó la pelota allá arriba. Vamos a ver. Se echó a correr. Llega a la marca. Justo al cruce el jugador de Unión Agrícola. Vamos a ver. Va a ser lateral. Pero no se puede el balón. La tiene para quién. Para Justito, para Legal. Pero ahora sí, el balón se pierde por un costado. Va a ser lateral para el conjunto de Unión Agrícola.
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0: Falta, dice el árbitro del partido, el compromiso va a ser tiro libre por el conjunto vencedor paraguayo. Acomodando ese balón está Dionisio González. Vamos a ver arriba el equipo, el conjunto del vencedor paraguayo, que está herido en su amor propio. Sale a hacer la patriada, como se suele decir, para empatar el partido en este primer tiempo. La pelota arriba con golpe de cabeza, lo bajó por el medio. Intentaba llegar por ahí Galeano. La pelota allá por derecha, vamos a ver, lucha el jugador de Unión Agrícola. El balón para quién, para el 20, para Gustavo Legal, de lucha todo. Legal es el que más lucha por ese sector, se va al centro, balón arriba. El arquero seguro recale, otra llegada profunda al vencedor paraguayo.
2: Sí, señor, quiere empatar el vencedor paraguayo. Se va desordenadamente en momentos, queriendo llegar al empate en este compromiso, este último, el centro, donde el arquero de Unión Agrícola sale a descolgar muy bien, chocando ahí con un compañero y con un futbolista del vencedor paraguayo. Los tres están tendidos en el piso en estos momentos.
0: Bueno, aprovechamos y hacemos el cambio. Acá en este escenario deportivo, en cancha del 26, sigue la victoria de Unión Agrícola por 1-0 ante el vencedor paraguayo, Tano.
1: La caveada, eventos y el tiempo de juego, 31 minutos. Primera etapa y el marcador. 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
3: Muy bien, gracias. Juan Pablo Ortiz, Pedro. Aquí, tiempo Pedro. De pausa.
1: Juan Pablo, Pedro. Pedro.
3: ¿Se cortó? Ahora sí, recuperamos. Bueno, Juan Pablo, la pausa. Pedro. La pausa, Hugo Martín. Y este 1-0 parcial de 25 de noviembre.
4: 25 de noviembre aprovechó el momento que tenía los tres o las tres salidas rápidas por el sector izquierdo. Las dos primeras de Víctor Mesa y la otra de Verdejo, que metió el centro, que le salió prácticamente muy bien, pero no para centro, sino para que llegue a marcar el único gol de este compromiso. En general, Caballero arrancó mejor. Mucho mejor arrancó el conjunto que hoy viste los colores celestes de la alternativa, pero falta que aparezca más su capitán, su creador, que es Caballero. No están apareciendo los laterales, no va Ibarra, tampoco va Peralta, y si es que se cierra bien el rival, tenés que buscar los costados. Es lo que hizo 25 de noviembre, buscó por los costados y logró conseguir el único tanto hasta el momento en este compromiso.
3: Muy bien, Hugo Martín Pereira, en los comentarios aquí en el Estadio Belino Mesa, va Caballero con el centro, Caballero, Villalba despeca con golpe de cabeza, corre Cano, deja correr la pelota por un costado, va a ser lateral, señores, corresponde para General Caballero de Itangua.
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3: ¡Cuidado con el remate! ¡Golazo! ¡De General Caballero! ¡Negros! ¡Armando Osir Negros! ¡El goleador del conjunto de General Caballero! ¡Remate colocado! Impacta en la base del poste izquierdo del arco del 25 de noviembre. Lo impacta el conjunto de Itangua. Atención, señores. Armando Yegros pone General Caballero 1. 25 de noviembre 1. El gol se produjo
1: a los 33 minutos. Primera etapa.
3: La semifinal ida.
5: Entre General Caballero, 25 de noviembre, está 1-1, Hugo Martín.
4: Sí, señor, qué señor golazo. Tomó la pelota cerca del vértice izquierdo del ataque de General Caballero. Buscó su perfil. Cuando tuvo el espacio necesario, Osil sacó el remate colocado, ubicado en la base del poste izquierdo de Alfonso, para meterse dentro del área del 25, para que General Caballero haga de vuelta justicia en este marcador. Empató ya el conjunto de General Caballero con un hermoso gol, una hermosa conquista de Osil Yegros.
5: Y bueno, este es el Osil Yegros que la gente conoce, ¿no? Que es peligroso cuando se cuida, cuando entrena bien, seguramente, ¿no?
4: Es así, el que tiene la pelota, el que sabe qué hacer con el esférico, el que hace lo que quiere con ese balón, como en este remate en el cual tuvo la posibilidad de marcar el conjunto del General Caballero. Ese es el Osil que queremos ver.
5: Muy bien, Armando Yegros, y el tanto del empate, señores, aquí en el Estadio Belino Mesa. Todo está igualado, 25 de noviembre, General Caballero, 1-1.
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5: Muy bien, saludo para el profe Helio. El profe Helio, que en su momento fue técnico de la selección luqueña, sus 15, ¿no?
4: Sí, ese es sus 13. Sus 13. Elio Escobar, sus 13, sí.
5: ¿Está sentido un hombre del conjunto del 25 de noviembre? A ver, por tu sector, novedades, Carlos Ferreira.
6: Bien, tras la aparición del gol del conjunto General Caballero por Matías Diego, camiseta número 7, nuevamente revive la esperanza en el conjunto visitante, de esta forma que tiene hambre de también inscribir su nombre a la gran final de la Liga Luqueña. De por el momento se vive con mucha tensión, con mucho nerviosismo también por la gente del 25 de noviembre, en específico el profe Gustavo Ramírez, que de forma constante va dando las indicaciones. Mucha tensión, mucho nerviosismo por la banca, Tano.
5: Gracias, Carlos. 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Jean Paul.
1: 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Tiempo de juego y marcador, 36 minutos, la cabina de evento presenta el tiempo, y el marcador Cavia Electricidad, Jorge Daniel Tano Barreto.
5: Y aquí, señores, el lindo partido, Estadio Belino Mesa del Sport Primavera, igualan 1-1, 25 de noviembre, y General Caballero, una fuerte falta aquí, habrá tarjeta amarilla, vamos a ver para quién es General Caballero, pero ya hacemos inmediatamente el cambio, vamos hasta Campo Grande, Vicente Moreira.
1: 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Vicente.
7: Gracias. El partido está interrumpido cuando justamente los jugadores se vuelven a ingresar sobre el terreno de juego. El tema de la hidratación, nosotros aprovechamos para escuchar el comentario de Arnaldo Ríos.
2: Sí, el vencedor paraguayo quiere llegar a la paridad, como sea. Es el equipo que va adelante, el que busca, lo frena muy bien la defensa de Unión Agrícola. Ojo, que con eso también se van los jugadores de Vencedor Paraguayo y dejan muchos espacios que lo puede aprovechar muy bien el conjunto de Unión Agrícola. Uno de los futbolistas muy activos adelante que tiene el conjunto azul y blanco es Gustavo Legal, que se proyecta muy bien por el sector derecho, ya hizo varias llegadas el centro, pero no pueden capitalizar bien las llegadas que tiene después de ese gol que convirtió la Unión Agrícola.
7: Bueno, correcto, todos los comentarios de la tarde de hoy de Arnaldo Ríos son presentados por
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8: vamos, Matín Collante, saque de mano para el conjunto del vencedor paraguayo, que va a jugar rápidamente el balón arriba, golpe de cabeza defensivo de José Cabrera, la pelota que pica, se pierde por un costado, otro saque lateral para el vencedor.
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8: La pelota por un costado la juega rápidamente, está para ahí, ¿para quién? Para Johano Rodríguez, se levantó la vista, tocó rápidamente, ¿para quién? Para Jiménez, le robaron la pelota, el balón por el sector izquierdo, el balón por el medio, ya robó por ahí, ¿para quién? Para el jugador del conjunto, el vencedor paraguayo, levantó la vista, metió el centro, lo hizo de mala manera, se equivoca en esta acción, llega la marca, se va con todo, la tiene para ahí, ¿para quién? Para Freddy Quintana, intenta la conexión con el jugador Galeano, hubo falta. Sí, señor. Jugada peligrosa. Tiro libre peligroso, Ríos.
2: Sí, señor, en la cabecera del área. Hace una falta a Rubén Medina. Una linda ubicación para tirar al arco este remate, ¿eh?
8: Bueno, correcto. Tiro libre peligroso para el conjunto del vencedor paraguayo. En esta pelota parada, ¿por qué no puede venir el empate? Está el 7. Está Jorge Galeano y el jugador con camiseta número 19, Henry Ruiz. Está el zurdo que le quiere pegar. Luz roja para el conjunto de Unión Agrícola. Tenemos para dos.
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8: 5, se conforma la barrera humana, Henry Ruiz. ¿Será el empate o no? Magnífica chance, oportunidad, prácticamente orillando el área, la raya blanca. Vamos a ver, se va Henry, cerquita del palo, casi el empate, Ríos.
2: Un lindo remate desde el sector derecho para vencedor paraguayo, sector izquierdo del Unión Agrícola. El remate que llevaba el nivel del ángulo del arco. Le faltó bajar un poquito a la pelota para entrar ahí donde tejen las arañas su telaraña.
8: Susto para el conjunto de Unión Agrícola. Va a ser salida, Recalde para la salida. Jean Paul.
1: La caveada de eventos y el tiempo de juego, 41 minutos. Primera etapa y el marcador que había electricidad indica. El relator del pueblo, Jorge Daniel Taro Barreto.
5: Señores, aquí continúa 1-1 el compromiso, Estadio Belino Mesa, 1-25 de noviembre, 1 General Caballero cuando pica por izquierda, va con todo Cano, la marca de Caballero. ¿Hubo falta, Hugo Martín?
4: Sí, falta y se merece la tarjeta amarilla.
5: Bueno, acá me pregunta el presidente de la liga, ¿qué es el VAR? Hugo Martín utiliza mucho el vértice y me dice el presi, el chente grafica y Hugo Martín el vértice, dice.
4: El vértice es donde se unen dos puntos.
5: Muy bien, ahí ya lo explicó el Vicini Pereira. Caballero por el tiro libre, este le pega bien, Caballero, el salonista, atención, el rojo, hoy de celeste, buscando el segundo. Estadio Belino Mesa, semifinales guía, Liga Luqueña de Fútbol, esta noche invitados especiales en Ciudad Deportiva. Delegación de Capitán y Fran, delegación de 6 de enero, delegación de Yucri, arriba, Alfonso y golpe de puño, la pelota al segundo palo, va recuperando el conjunto de General Caballero en defensa, la pelota para Alvarenga por derecha, en la banca de General Caballero dan permanentes indicaciones Aristide Florentín y también Jorge Daniel Jara.
4: Hugo. Sí, está en posición adelantada, en la misma dirección nuestra. Bien por el asistente número 2, Noel Duarte, que sigue permanentemente al último hombre de la defensa, de los que están dentro del campo de juego, sin contarle al arquero.
5: Esta noche en Ciudad Deportiva, entonces, el análisis de lo que ocurrió
9: de lo que sentenció la Unión del Fútbol del Interior, el caso Capitán Ifrán, el caso 6 de enero, caso Danilo Medina. ¿Qué podrían hacer los clubes Capitán Ifrán y 6 de enero para que la UFI pueda rever la triste postura para los deportistas de bien en la Liga Luqueña?
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9: ¿Podría la UFI rever esta determinación? Bueno, hay que ver qué se puede hacer al respecto. Habrá tiro libre, corresponde para General Caballero. La falta en perjuicio del 10 del conjunto de Itangua. La labor del árbitro hasta aquí, Hugo.
10: Hasta el momento Oscar Barrios pasó desapercibido.
9: Muy bien. Oscar Barrios, entonces el árbitro del partido. En breve hoy de vuelta con el Chente Ferreira. Está ganando Unión Agrícola por 1-0 en Campo Grande. Aquí está Diabelino Mesa en Tehuantepec Corá por ahora 1-1. Va Caballero, le pegó Caballero. Golpe de cabeza defensivo. Resta por arriba Gamboa. Gamboa bajando para quién, para Silva. Este Fleita, la pelota para Mesa. Mesa que cubre, protege, hubo mano. Mano, va a ser tiro libre, salida en su terreno para el conjunto de General Caballero.
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9: Muy bien, señoras y señores, Fútbol Total, Radio Sur y Oro 94.7, con Ciudad Deportiva Radio y TV en Azul y Oro Digital, en YouTube también, en el mundo de los talentos. Aquí estamos con Hugo Martín Pereira, con Jean Paul, con Liliana Santander, con Modesto Pinti Rodríguez, con Erika Silva. Va a ser tiro libre, Cantero el encargado, Ricardo, el pelotazo largo arriba, quita la defensa del 25 de noviembre, va recogiendo Villalba, lo madrugar en la marca Villalba, el remate de Osil Yegros, ¿no? O era el compañero camiseta 7, Hugo Martín. Muy bien, y terminó el primer tiempo. Terminó el primer tiempo, señores. Aquí está Diabelino Mesa. Resultado por ahora. Primer tiempo, 1, 25 de noviembre, 1, General Caballero.
1: Relató para toda la República, el país y el mundo, el que hace vibrar a la audiencia, Jorge Daniel Tano Barreto. ¿Hacemos el cambio, Tano, al comentario?
9: Sí, señor, sí, señor.
1: Unisal virtual del cuarto barrio, Vicente Ferreira, adelante.

0: decía que iba, sí señor, a empatar el equipo del vencedor paraguayo, la contra letal, y otra vez aparece su goleador, segundo de su cosecha personal, Valentín Benítez, rompe el arco del vencedor paraguayo. Atención al nuevo marcador, partido de semifinal, partido de ida, el conjunto de Unión Agrícola, no perdona, Unión Agrícola 2, vencedor paraguayo 0, y el gol se produjo, Jean Paul.
1: A los 37 minutos, primera etapa, Vicente Ferrín.
0: ¡Qué bárbaro! Letal la contra de Unión Agrícola.
2: Y eso estamos diciendo, que vencedor paraguayo se iba todo arriba y dejaba espacios. Y la jugada se gestó de vuelta por el sector izquierdo, entre José Cabrera y Lucas Ortiz. El centro que va hacia la derecha, el arquero y los defensores no pudieron sacar ese balón. Y ahí le quedó bollando el balón al número 11, Valentín Benítez, que mete su cabeza. Y con ese cabezazo, la pelota besa las redes y pone más diferencia a favor del Unión Agrícola aquí en este compromiso.
0: Lo dijo Ríos, gana el conjunto, el vencedor paraguayo, de Unión Agrícola, cae vencedor paraguayo, de es el tema del vencedor paraguayo. Hubo una falta acá que el árbitro dejó correr y protestaba a toda la gente del vencedor paraguayo, a Ríos.
2: Sí, muchas decisiones están protestando tanto los futbolistas, cuerpo técnico y aficionados del vencedor paraguayo al árbitro principal de este compromiso.
0: Se mete hasta el fondo, se va el vencedor. La pelota por el medio, saca resta Morán, va saliendo el conjunto de Agrícola, Jean Paul.
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0: Vamos a ver, la juega rápidamente, la tiene por ahí, ¿para quién? Para Henry Ruiz, metió la pelota allá arriba, llega al cruce, la marca de Morán, se pierde ese balón por el fondo. ¿Qué dice el árbitro al partido? Que el balón le pertenece al conjunto de Unión Agrícola.
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0: Avanza peligrosamente el vencedor paraguayo. Morán metió la pierna, saca recta el conjunto de Unión Agrícola, recupera rápidamente, ¿para quién? Para Matius Collantes. Le pegó al arco, balón arriba y afuera, Jean Paul.
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0: Bueno, correcto, el saludo para todas las personas que están en plena sintonía, por supuesto, de la 94.7 Azul y Oro, y para todos los paraguayos que están diseminados por el mundo a través.
1: 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Vicente, adelante. 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
0: Bueno, Retornamos a los cuales estamos, Jean Paul, 43.
1: Estamos a los 43.
0: Bueno, correcto, 2 minutos le falta a este partido para que culmine más lo que va a adicionar el árbitro del partido, Ríos.
2: Sí, señor, vamos a ver cuánto adiciona más el árbitro del compromiso, el señor Joel Martínez, que es el árbitro principal en este compromiso. Con relación al partido, el Unión Agrícola está jugando más tranquilamente, lógico. Está teniendo 2 goles de diferencia. Uno más muestra el cartel reflectivo del cuarto árbitro, o sea que se va a jugar 1 minuto más.
0: Bueno, correcto, lo dijo Hernando Rivas, hasta los 46 se va a jugar este partido. Por ahora el conjunto de Unión Agrícola está ganando por 2-0 al conjunto del vencedor paraguayo. La pelota allá arriba, vamos a ver, con golpe de taco intentaba la conexión con el jugador Medina, recupera el conjunto de Unión Agrícola, la pelota para quien va ahí arriba, se va Darío Duarte, vamos a ver, la tiene Duarte, lucha Duarte, se va Duarte, le pellizcaron la pelota, le robaron, se va rápidamente, la tiene por ahí para el jugador con que saca número 7, para quien, para Ortiz, levantó la vista, intenta la conexión con el compañero, lo hizo de mala manera, recupera el conjunto el vencedor paraguayo, vamos a ver ya sobre el terreno del conjunto de Unión Agrícola.
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0: Recupera rápidamente por ahí Gustavo Legal, vamos a ver, se va Gustavo Legal, se apoya en uno de los compañeros, la pelota un poco más arriba, la tiene por ahí, vamos a ver qué dice el árbitro del partido. Se va el partido, dice el primer tiempo, final del primer tiempo, aquí en cancha del 26, tenemos que decir que la victoria le pertenece al conjunto de Unión Agrícola. Unión Agrícola 2, vencedor paraguayo 0, Jean Paul.
1: 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Y vamos al comentario de Arnaldo, presentado por Cavi Electricidad y la Caviada de Eventos. Adelante.
2: Bueno, terminaron los primeros 45 minutos en este estadio, en esta cancha. Muy bueno para ver un lindo partido, ¿eh? Y estamos viendo un lindo partido, lógicamente.
3: Ríos.
2: Sí.
3: ¿Hay reclamos allí de parte de la gente vencedor?
2: Sí, muchos reclamos hacia el árbitro principal. Es lo que estábamos remarcando también dentro.
3: ¿Qué objetan?
2: Y objetan las decisiones que toma el árbitro. Falta que no cobra, o si le cobra en contra. Varias cosas.
3: Bueno,
2: lo que reclaman los aficionados del vencedor paraguayo.
3: ¿Quién es el árbitro, Arnaldo?
2: El árbitro principal es Joel Martínez.
3: Muy bien.
2: El árbitro de la APF, que está dirigiendo este compromiso.
3: Redondeamos tu comentario entonces. Este 2-0, entonces se ajusta a lo que ocurrió en la primera parte.
2: Y lo aprovechó bien el Unión Agrícola, porque no fue claro el conjunto de vencedor paraguayo, que llegó varias veces, y las veces que le tocó también actuó con mucha seguridad el arquero Manuel Recalde, que es del Unión Agrícola. Tuvo, si hablamos de posesión de balón en este compromiso, fue el vencedor paraguayo el que llevó las acciones, pero de contra los 2 goles que consiguió el conjunto de Unión Agrícola fue porque aprovecharon bien esos espacios y el descuido defensivo que tenía el vencedor paraguayo. Tempranamente ya se puso en ventaja a través de Valentín Benítez a los 9 minutos. Ya gritábamos el gol aquí a través de Fútbol Total para toda la audiencia de la FM Azul y Oro. Ustedes lo escucharon a través del relato de Vicente Ferreira. Tempranamente ya se ponía en ventaja el conjunto de Unión Agrícola. Posteriormente intentó, atacó por todos lados el vencedor paraguayo, pero sin éxito. Después, nuevamente, una jugada que se inicia sobre el sector izquierdo a través de José Cabrera y Lucas Ortiz.
4: el centro que va hacia el arco de Dionisio González, que no pudo sacar ese balón, tampoco los defensores que hoy están jugando, Matías Collante y Henry Ruiz, que son los dos defensores. Y cerca del palo izquierdo de Dionisio González estaba ahí justo donde tiene que estar el goleador. Y bueno, metió la cabeza, un empujoncito a la pelota y besa las redes, y así llegaba al segundo tanto el conjunto de Unión Agrícola a través de Valentín Benítez, que es el autor de los dos goles en este compromiso. Ahora vamos a ver cuál es el replanteo que hace el técnico del vencedor paraguayo, Ángel Marecos, que está conversando con su cuerpo técnico mientras que los futbolistas están descansando en el terreno de juego. Aprovechó las ocasiones que le tocó al Unión Agrícola, por eso está en ventaja en este compromiso.
3: Jean Paul, gracias. Ana Ríos, aquí están retornando los equipos lentamente para el segundo tiempo. Voy con Carlos Ferreira, asistente de vestuarios. Carlos.
5: Sí, muy bien. Ya antes del arranque de lo que va a ser esta segunda parte del compromiso, quisiera tener un poco de tiempo para conversar también con algunos directivos, y justamente lo tengo aquí cerquita mío al señor don Elvio Zárate también, que está en la gradería. Vamos a conversar un poquito también con él. ¿Permiso? Ahí no me tiene puesto el sonido. ¿Qué tal, Elvio? ¿Cómo estás? Estamos en Duple para la 94.7 Azul y Oro, Fútbol Total y Ciudad Deportiva RT. ¿Cómo estás, Elvio?
6: Bien.
5: Voy a ir compartiendo un poco con la familia en general y yendo a apoyar como siempre el 25 de noviembre.
6: Sí, lindo partido, vamos a ver, yo lo tipo como no.
5: De por momento un compromiso que, no sé de tu punto de vista, pero se está tornando como un poco trabado lo que es esta primera parte. Si bien apareció el gol del conjunto 25 de noviembre rápido, el empate de General Caballero, seguramente el segundo tiempo se va a vivir con mucha más intensidad.
6: Así mismo, hay dos cambios, vamos a entrar a David y el otro jugador, entonces vamos a ver cómo encaramos este segundo tiempo.
5: Como dicen los fanáticos de 25, las joyas que David dicen, Dios.
6: Sí,
5: gracias, Dios.
6: Sí, dos, gracias.
5: Ahí está. Bueno, Dios, ahora disfrutando con toda su familia aquí en la parte de la preferencia de este gramado deportivo Tano Barreto, y ya todo está listo para lo que va a ser el arranque. Repito, está Robert David Ferreira, la joya del 25 de noviembre, para arrancar esta segunda parte.
3: Muy bien, estamos atentos también a novedades en el conjunto de General Caballero y Tanguá. Señores, la FM Azul y Oro 94.7 con ambos compromisos de las semifinales del campeonato de honor de la Liga Luqueña de Fútbol. Una cantidad muy buena, nos están siguiendo por YouTube, me cuentan. Le gusta más por YouTube alguno que por Facebook Live, me están contando, yo no sé. La verdad que no, tema informático, la tecnología. Pero sí, están los seguidores de YouTube y lo que ven por la calle, por TikTok, por Facebook. Bueno, Hugo Martínez está por arrancar el segundo tiempo.
7: Bueno, está por arrancar el segundo tiempo y nos llama la atención dos modificaciones, dos bajas, o en este caso dos que van a hacer variantes. La presencia de Robert David de Ferreira y la del capitán Guillermo Sosa, los dos. Robert estaba con problemas musculares, ¿verdad? Pero ahora va a aparecer para este segundo tiempo. Va.
3: No volvió Gamboa.
7: Gamboa no. No, quedó él. Porque está Denis Verdejo, está también Avelino Caballero. Caballero se va a ir como lateral por derecha. Y la dupla defensiva va a ser Guillermo Sosa con Avelino. Y Robert David va a entrar arriba, adelante.
3: ¿Y quién salió? ¿Villalba?
7: El 7 parece.
3: O Silva. No, sí lo está.
7: A ver.
3: Bueno, a ver, contame, Carlitos, ¿quiénes salen de 25?
5: Sí, muy bien. Se producen dos modificaciones en el conjunto albirrojo. Se prepara para ingresar el número 5, Guillermo. El número 7, Lucas Ayala. Repito, Robert David Ferreira y Guillermo Sosa, listo para el arranque del segundo tiempo.
3: Bueno, perfecto, gracias, muy amable. Va a arrancar el segundo tiempo en segundos. Dale, Jean Paul.
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3: Bueno, está retornando General Caballero retorna sin novedades el conjunto de Itanguá, Carlos.
5: Por momento no, sin modificaciones para el conjunto de General Caballero Itanguá.
3: Muy bien. Ahí está JJ Doldán dando algunas indicaciones a sus dirigidos. Está retornando el conjunto de Itanguá, ya está el 25 de noviembre. Esto está para arrancar, si hubo.
7: Hay un cambio en general y dos en cambio en 25.
3: A ver, ¿quién viene en general?
8: Alexander Martínez.
3: Hay un cambio en general, caballero Alexis. El Coco, Alexander Duarte, es Julio Correa, ex 25 de noviembre.
5: Ingresa con casaca número 19 en general, caballero.
3: Muy bien, el Coco Duarte, entonces, el cambio en el conjunto de general, caballero. Está en marcha el segundo tiempo.

0: relata para toda la República, el país y el mundo, el relator del pueblo, el número uno, Jorge Daniel Tano Barreto.
1: La pelota por izquierda. Allí está el conjunto general Caballero. Presionando por allí. Este es. A ver. Era Julio, justamente. Es Julio Cano. La saca 20. ¿Hubo falta o va a ser córner? Vamos a ver. Caballero el encargado. Primeros instantes del segundo tiempo. Va a ser córner. Tiro libre de esquina. Para general Caballero. Le pegó Caballero. Mira el centro. Golpe de cabeza al primer palo. Ahora se quita la defensa. Alvarenga con el remate. Sobre el travesaño. Va a ser salida. Corresponde para el 25 de noviembre.
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1: Habrá salida. Corresponde al conjunto del 25 de noviembre. Alfonso, su portero. 1-1 está el compromiso. Verdejo abrió la cuenta para el conjunto tricolor. Lo empató Armando Yegros.
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1: Ferreira, Robert David Ferreira, dejó para Sosa. Sosa con el pelotazo largo arriba, buscando la presencia de Silva. La marca es de Papilín Rodríguez. Metieron por allí el pie izquierdo. Va el avance por izquierda. Pone el físico Víctor Mesa. Cometía falta, indica el árbitro en ataque. Habrá salida, corresponde para general Caballero.
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1: Pegadito, pegadito esta cobertura, ya se llega hoy Ciudad Deportiva bien temprano.
0: 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Tano Barreto, Diego el Salvaje Martínez apoya la cobertura de Fútbol Total.
1: Muy bien, salud para Diego Martínez. Dieguito. Abrazo salida, Cantero en la salida, de sur del arquero, mañana bien temprano, 7 de la mañana y monedas, arranca Notimúsica.
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1: Bueno, Eder, ¿qué va a largar Eder? Hoy estamos cerca. Hoy llegamos rápido a la radio. Estamos cerquita acá en Cancha de Primavera. Por eso nomás, para adelantar un poco. Así va más temprano también a descansar Eder. La pelota por derecha, Fleita, sí. Mesa, está solo, golpe de taco, intentaba las conexiones. Hiciste Mesa por derecha, la presión del defensor de General Caballero. ¿Qué pasó, Hugo? ¿Salió la pelota?
2: Valderín en lo alto del asistente número uno sancionó la falta en perjuicio de Mesa y ya está recuperándose también otro de 25 de noviembre, pero la falta a favor del conjunto tricolor.
1: Muy bien, ¿de qué se ríen? Habrá tiro libre, corresponde para el 25 de noviembre, sobre la punta derecha, peligroso tiro libre.
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1: Vamos hasta Campo Grande a ver novedad. Vicente Ferreira, ya retornaron los equipos. Arnaldo Río, Vicente Ferreira.
3: Sí, señor. Los dos ya están dentro del campo de juego. Los que no ingresaron todavía son los árbitros.
1: Muy bien, gracias Ríos. Arnaldo Ríos, AR Producciones, próximamente vuelve al balneario Ecuador. Ferreira con el tiro libre, Ferreira, Ricardo Cantero, golpe de puño, va a la salida general Caballero, presiona Alvarenga, intenta meterle la cabeza, no pudo, ganó Villalba, este es Villalba, va por izquierda el avance para Mesa, Mesa le pegó de zurda, la pelota por línea de fondo, Hugo Martín.
2: Muy buena la recuperación de Villalba, habilitó por el sector izquierdo para Víctor Mesa, este encontró el espacio necesario, pero su remate finalmente salió muy desviado por sobre el horizontal, lo recuperó la pelota, y Robert David, eso es lo que tiene, metió un pelotazo muy complicado para el portero Cantero.
1: Abrazo líder, corresponde para General Caballero.
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1: Muy bien, ¿qué se va a confundir el que sabe de fútbol? El que está mirando, estamos con las 12 transmisiones, dos partidos. Aquí estamos para 25 de noviembre, General Caballero, y en la otra están los compañeros Anel de Ríos y Vicente Pereira para Unión Agrícola.
0: Número uno,
1: y
0: dice.
1: Vencedor paraguayo. Estoy hablando de Jean Paul, será. Qué notable. Vende Jean Paul.
0: ¿Dónde, en cuál partido está el número uno? Dice el mensaje.
1: Bueno, Estadio Avelino Mesa, Jean Paul es el número uno. Yo soy un servidor más. El número uno es Jean Paul. Hubo falta en perjuicio de un hombre del conjunto de General Caballero. Es justamente Caballero, Hugo Martínez, que está en sentido.
2: Caballero, el conductor que tiene General Caballero.
1: Muy bien, tiro libre, señores. De un hombre del conjunto de General Caballero. Es justamente Caballero, Hugo Martínez, que está en sentido.
2: Caballero, el conductor que tiene General Caballero.

0: ¿Cómo va? Porque de los colombianos que son fuertes.
1: Muy bien. El avance por derecha, corre, pica, Mesa, pedía hermano. Y la marca y la pelota que sale por un costado. Va a ser lateral ofensivo para el 25 de noviembre.
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1: Aquí está el avance, señores, del 25 de noviembre. Va Sosa, Sosa con Ferreira, ya estoy contigo, Vicente Ferreira. Ahora fleita, fleita. Hasta ahora flojito, fleita, Hugo Martínez.
3: Muy flojo, muy flojo.
1: Muy bien, voy de vuelta con los compañeros, hacemos el cambio, Jean-Paul.
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1: Adelante, Chente.
4: Bueno, correcto, gracias. Acá arrancó el partido, el compromiso para que ir cronometrando, Jean-Paul.
2: Ok, ahora arrancó.
4: Bueno, correcto, arrancó más el partido. Está ganando el conjunto de Unión Agrícola por 2-0 al conjunto del vencedor paraguayo. Dos cambios se produjo, Arnaldo Ríos.
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5: Sí, dos cambios introdujo Marecos. Para esta segunda etapa ingresaron Michel Romero con casaca 16 y Abel Ayala con la 8.
4: Bueno, empieza a quemar los cartuchos el conjunto del vencedor paraguayo. Vamos a ver, va a ser pelota parada para el conjunto del vencedor paraguayo sobre la cabecera del área. Ya otra vez, magnífica chance, oportunidad para el equipo del vencedor paraguayo. ¿Por qué no en esta acción para descontar? Romero le va a pegar, Michel Romero. ¿Cómo están las cosas, señoras y señores? Tiro libre, peligroso para el equipo del vencedor paraguayo. Agrícola que está ganando por 2-0. 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Vamos a ver, Michel. Le va a pegar Michel, todo un protocolo, todo arriba las torres del conjunto de Unión Agrícola. Ahora se autoriza el árbitro, se va Michel, le pegó al arco. Balón arriba y afuera, desaprovecha el conjunto del vencedor paraguayo Ríos.
5: Sí, un lindo centro que cayó en el área de la Unión Agrícola. Cabeceó por ahí Rubén Medina, pero no le dio buena dirección. Se va arriba, encima del arco, y es saque de meta para Unión Agrícola.
4: Acomodando ese balón está Recalde, va a ser salida para Agrícola.
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4: El golpe de taco de Legal la mandó allá arriba buscando la presencia de Benítez. Se recupera el conjunto del vencedor paraguayo. Allá soltó la pelota allá arriba. Vamos a ver qué pasa en esta acción. Se fue, se metió por ahí. ¿Para quién? Para Ruiz. Llega la marca, llega el cruce, la pelota que se pierde por un costado. El balón le pertenece al conjunto del vencedor paraguayo, dice el árbitro del partido. Vamos a ver el balón que pica y va saliendo desde el fondo, Jean-Paul.
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4: Vamos a ver, con golpe de taco, se equivocó, no le vio al compañero a Benítez que se metía por derecha, Ríos.
5: Sí, falta de coordinación porque el número 11, Valentín Benítez, se metía por la derecha y el taco, el futbolista Darío Duarte, tiró hacia el sector izquierdo.
4: Bueno,
5: estamos su compañero.
4: Bueno, correcto, la tiene para quien para Ruiz, avanza peligrosamente el conjunto del vencedor paraguayo hasta el fondo. Desaprovecha otra acción, otra llegada profunda, va a ser salida para Agrícola.
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4: Unión Agrícola está ganando por 2-0 en esta primera pulsada, partido de ida. Por ahora lo está ganando el conjunto, el vencedor paraguayo. Tiene que descontar

0: rápidamente decide que quiere empatar el partido. Vamos a ver, se va el conjunto de Agrícola. El balón buscaba la presencia de Legal. Ahora sí la tiene, ¿para quién? Para Legal. Avanza peligrosamente el conjunto de Unión Agrícola. Metió el centro, ¿para quién? Para Chamorro. Se carreta la defensa, la pelota que pica, se queda bollando por ahí. La tiene, ¿para quién? Para Will Arguello. Metió el centro, balón arriba. Legal se va a escapar, se escapó Legola, aguanta, va a pisar el balón un poco más atrás, toca y toca el conjunto de Unión Agrícola.
1: La caveada eventos y el tiempo de juego, 5 minutos, segunda etapa y el marcador, Gaby Electricidad y Rodrigo Rodríguez, el guacamayo luqueño indica Vicente Ferreira.
0: Que el partido lo gana el conjunto de Unión Agrícola por 2-0 al vencedor paraguayo, ya por hacernos el cambio.
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2: Gracias, muy amable. Tiro libre corresponde aquí para General Caballero, que busca el segundo, le pega a Caballero, la pelota en la barrera. Y qué buena posición, pero el tiro libre tenía que pasar, Hugo Mari, tenía que llegar.
3: Tenía que llegar, es raro, porque Caballero es un buen ejecutante. Aparte de que el fútbol de salón te ayuda mucho a tener esa disciplina futbolística y buenos remates. Aquí se equivocó Caballero.
2: Muy bien, va a ser córner, tiro libre de esquina para el 25 de noviembre. Estamos en vivo en directo. ¿Quién se viene? Aquel chiquitito, ¿quién es? El General Caballero. A ver, prepara otra variante, prepara el conjunto de General Caballero. Escucho, Carlos.
4: Sí, muy bien, se va a realizar la modificación cuando esté listo el segundo que va a ingresar para el conjunto General Caballero. Pero ya está preparado y confirmado el ingreso de Emilio Rodríguez. Ya te confirmo ambas modificaciones y por quién ingresan, ¿no?
2: Muy bien, ahí fue llamado uno más, fue llamado uno más. Dos cambios se vienen. Emilio Rodríguez, el ex Peñón de Campo Grande. Rapidísimo el pibe, ¿eh? Va a ser córner, corresponde para el 25 de noviembre. Ferreira le va a pegar. Robert David Ferreira sobre la punta derecha. Viene el envío cerrado. Cantero con golpe de puño y la falta, Hugo.
3: Sí, señor, salió bien. Midió el centro Ricardo Cantero. Sacó con golpe de puños. Allí chocó con un adversario. La falta en perjuicio de él.
2: Muy bien, habrá salida. Móvil. Corresponde para General Caballero.
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2: La pelota larga, Alfonso, primero el portero del conjunto de Zarate Isla. Ya rápidamente dejó para Verdejo. Verdejo para Ferreira, de cabeza Ferreira, con Verdejo de vuelta. Al fondo Verdejo, corre, pica Víctor Mesa, ¿va a llegar o no? No llegó nunca. Habrá salida, corresponde para General Caballero.
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2: Adelante, con mucho gusto. Vamos al móvil.
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4: El número 9, Emilio Rodríguez. Y se retira el número 2, Cristian González. Segunda modificación, el tercero. Ya también está para ingresar el número 13, Carlos El Chino Rodríguez. Y se retira el número 10, Héctor Caballero. Repito nuevamente, Emilio Rodríguez, camiseta número 9. Y Carlos Rodríguez, camiseta número 13. Ya listo para ingresar.
2: Muy bien. ¿Y hubo un cambio de brazalete de capitán o no? Allá le van a poner a quién, a Ricardo Cantero, le van a poner el brazalete a Cantero. ¿Y quién estaba primeramente, Alexis?
4: Primero el capitán era Héctor Caballero, el número 10. Al ser sustituido, entonces queda como capitán Ricardo Cantero, el portero de General Caballero Tano.
2: Muy bien, perfecto. Gracias, muy amable, señoras y señores. 1-1 el partido. Aquí en el Estadio Belino Mesa.
1: La cavia de eventos y el tiempo de juego, 15 minutos, segunda etapa y el marcador, Cavia Electricidad indica, el relator del pueblo.
2: Por ahora, 1-1, Chino Rodríguez, Chino, está reforzando General Caballero, porque Chino tiene buen pie, y Emilio Rodríguez es muy rápido, Martínez, quiere crear inconvenientes por las bandas.
3: Claro, es lo que decía hace rato, si se te cierra bien, por el frente tenés que buscar por los costados. Tanto Peralta como Ibarra no se fueron en el primer tiempo. Ahora tampoco se estaba yendo por el sector izquierdo Peralta. Y Coco ya prácticamente queda como lateral por el sector derecho, pero que ni avanza ni pasa la media cancha.
2: Muy bien, lo dijo Hugo Martín Pereira. ¿Es momento del cambio?
1: 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Vicente Ferreira, adelante.
5: Bueno, correcto. Gracias, Jean-Paul. ¿Qué pasa en el partido, en el compromiso? En el micro comentario de Arnaldo Ríos, sin una presentación de él.
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6: Bueno, el vencedor paraguayo tiene la posesión del balón en este momento y prácticamente toda la primera etapa, pero no logra hacer efecto eso de tener la pelota porque no es efectivo, no encuentra el camino para llegar al arco de Manuel Recalde, que cuando es exigido responde muy bien el portero de Unión Agrícola. Vemos que hubo cambios posicionales también. Quintana, que estaba jugando como un volante de marca, ahora se convirtió prácticamente en un delantero.
5: Bueno, no, correcto, Ríos. Vamos a ver, arriba está Michel. Vamos a ver si quería escapar del jugador, por supuesto, del conjunto del vencedor paraguayo. Le robaron la pelota. Avanza rápidamente el balón arriba. ¿Para quién? Para Duarte. Metió el centro buscando la presencia de Benítez. Vamos a ver, la tiene Benítez. Jugada peligrosa. Se va con todo el conjunto de Unión Agrícola, que quiere el tercero. Se va Benítez de zurda. Le va a pegar. Pifió el balón y va a ser salida para el vencedor paraguayo.
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5: Manejando la pelota por ahí, está para quién, para Quintana, para el 10, para el conjunto del vencedor paraguayo, sobre terreno del conjunto de Unión Agrícola. Movió la pelota, la tiene por ahí cerquita al compañero para Michel. Vamos a ver, recupera el conjunto de Unión Agrícola rápidamente y ahora empieza a tocar y a tocar el conjunto de Unión Agrícola para guardarle el balón en Ríos.
6: Sí, señor, toda la presión está a vencedor paraguayo porque es el que está abajo.
5: Cuidado, después esta acción se va legal. No pasa nada en esta acción, en esta jugada, dice el árbitro del partido. Cuando se iba a escapar, le pellizcaron ese balón. Va saliendo de a poco el conjunto del vencedor paraguayo a completar, Ríos.
6: Sí, estábamos diciendo que la presión tenía el vencedor paraguayo porque es el que está en desventaja. Y lógicamente, el Unión Agrícola tiene la tranquilidad de manejar este partido como le conviene. Y de por ahí aprovecha varios espacios, como este, por ejemplo. Si no pellizcaba el balón el jugador Abel Ayala, se metía solo el jugador Gustavo Legal para definir frente a frente al arquero.
5: Bueno, correcto, está jugando por la necesidad, lógicamente, el equipo contrario, el conjunto de Unión Agrícola. Por eso no se apresura cuando tiene el balón, la toca, le toca, otra vez se la tiene para el conjunto del vencedor paraguayo. Metió la pelota allá arriba, el centro, fuerte el envío, no llega por ahí en Medina. Vamos a ver, va a ser salida para Unión Agrícola. Recalde ya como 12 balones.
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5: Ya sacó Recalde la pelota allá arriba. Vamos a ver, con un golpe de cabeza ya sacó el conjunto del vencedor paraguayo. Llegaba por ahí ese balón, ¿para quién? Para Medina. Otra vez el conjunto de Unión Agrícola lanzó la pelota, ¿para quién? Para nadie, se equivocó. La tiene para Michel Romero. Vamos a ver, el balón para Ruiz, toca otra vez para el compañero, toca y toca el conjunto del vencedor paraguayo. Vamos a ver, avanza, la tiene por ahí para Romero, levantó la vista, tocó por derecha, avanza, está llegando sobre el círculo central. Lo hacen todo despacio el conjunto del vencedor paraguayo y acá los técnicos, la gente dice que tiene que jugar más rápido el conjunto del vencedor paraguayo. Cuando se va al centro, llegaba por ahí pero no pudo manejar ese balón. Estamos hablando de Medina. Vamos a ver, se cae, no pasa nada, dice el árbitro del partido, Chapol.
1: La caviada, eventos y el tiempo de juego, 20 minutos. Segunda etapa y el marcador, Gaby Electricidad indica, Jorge Daniel Tano Barreto.
2: Muy bien, por ahora 1-1, sigue el partido aquí en el estadio Avelino Mesa. ¿Será que viene un segundo gol? Es una buena pregunta. La pelota que va por un costado, señores, va a corresponder lateral. ¿Quién está manejando más la pelota? Opina, comenta Hugo Martín Pereira y lo presenta.
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3: Hasta el momento me puedo arriesgar a decir 50-50. Las dos confrontaciones o los dos equipos están teniendo la misma chance, la misma posibilidad. Tal vez ahora con el ingreso de los Rodríguez en el conjunto del General Caballero van a ganar creación con Carlos y velocidad con Emilio.
2: Lo dijo el oso Yogi. Pereira, Maga, Pereira. Quedó el balón para quién. Cano adelantado, sí señor. Está todo invalidado, banderín en alto. Salida corresponde para el 25 de noviembre.
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2: Partido de 1-1 aquí en el Avelino Mesa, en Campo Grande, gana 2-0 Unión Agrícola, el vencedor paraguayo.
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2: Muy bien, Daniel Amarilla, no le gusta el partido, y es lo que hay, Daniel Amarilla, ¿qué se va a hacer, eh? El día luqueña, si no, ponete a ver el Mundial, hermano. La pelota por derecha, insiste el 25, va Villalba por derecha, Villalba, va a cargar o no, Villalba metió el centro a media altura, golpe de cabeza de Papilín Rodríguez, va recuperando en la salida, el conjunto de General Caballero, fue falta o no, sí, dijo Larucho, va Lleguero por izquierda, primero la marca de Caballero, Bubatín.
3: Sí señor, aplicó muy bien la ley de la ventaja del árbitro porque se llevaba a su compañero, Osil era el que estaba encarando hacia la valla el rival. Por eso aplicó la ley de la ventaja. Ahora sí, está atajando el árbitro para que sea revisado y va a ser asistido el hombre del General Caballero. Creo que es el Carlos Rodríguez el que iniciaba la contra.
2: Muy bien, por ahora interrumpido el juego. Ahora se está recuperando el hombre del conjunto del General Caballero. Ya se restablece el chino Rodríguez.
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2: Muy bien, la pelota por izquierda, la marca de Marcelo Pereira, el puntín por un costado va a ser lateral, su terreno aún corresponde para el conjunto del 25 de noviembre. Reiteramos en categoría juvenil, aquí terminó ganando Internacional por 1-0, 2-0, 2-0 ganó Internacional a 18 de enero, y en Campo Grande...
3: 2-2.
2: Empate a 2 entre
3: 20 de julio y 6 de enero.
2: 20 de julio y 6 de enero. La protesta en categoría cadete infantil es el de 18 contra Julio Correa.
3: Todavía no salió, según dijeron mañana.
2: ¿Usted no sabe nada?
3: No, me deja la duda.
2: Sí, sí, sí. Esa duda me deja la duda. La pelota por abajo. Tenta General Caballero, va a ser córner. Tiro libre de esquina, corresponde para el cuadro de Itangua.
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2: Muy bien, estaba llamando el móvil. Adelante, Carlos.
4: Ian Cano, el jugador número 20 del General Caballero, hizo el gesto justamente de cambio. Ya no da más y pide modificación urgente. Julián Cano le ve obligado al profe Julio Javier Roldán a realizar otra modificación más en el compromiso.
2: Bueno, ¿este es Julio o Julián?
4: Es Julián Cano, camiseta número 20.
2: Pregunta un poco, si es Julio o Julián. Para mí que es Julio. Si es Julio, te descuento el salario.
4: Excelente. Ya también se prepara el jugador con casaca 15, Juan Cardoso. Sí, Juan Cardoso también está presente.
2: Muy bien. Gracias, Juan Cardoso. Va a ingresar Juan Cardoso, un hombre que conoce mucho este escenario, Hugo Martín.
3: Conoce mucho este escenario. Juan Ramón Cardoso, se va uno que es rápido, habilidoso, que es el caso de Julio Cano, e ingresa un goleador, uno que va a ir a hacer dupla allí ofensivamente con Osil Yegros.
2: Bueno, acá muy cerca de nuestro está Pedro Pablo Pasculi.
3: Sí, Pedro Pasculi.
2: ¿Dónde jugó Pedro Pablo Pasculi?
3: ¿Dónde no jugó? Pero como jugador, un gran cantante.
2: No me digas. Como jugador, un gran cantante.
3: Así mismo. Sus hijos salieron jugadores, él no.
2: Viene el centro de arriba, golpe de cabeza. ¡Alfonso! ¡Alfonso acalla el grito de gol de General Caballero! La volea allí de Yegros. Ya se iba esa pelota. Y me parece con la yema de los dedos. pudo sujetar la pelota Alfonso Hugo.
3: Increíble cómo logró contener esta situación de peligro de su valla.
2: Cuidado con este remate, Cantero, atento. Respondió 25 de noviembre.
3: De vuelta, sí, respondiendo. Ese es el partido que queremos ver, de ida y vuelta. Decíamos lo de Alfonso, increíble cómo atrapó, cómo logró contener ese remate de media volea del jugador Osil Yegros.
2: Muy bien, aquí cubría la pelota. Epa, cuidado, así no. Bueno, qué cerca del poste, Hugo, ¿eh?
3: Sí. Muy cerca del poste el empujón de Marcelo Pereira en perjuicio de Denis Verdejo. Y conste que Denis ya vez pasada tuvo un corte en la rodilla derecha.
2: Un empujón de Marcelo Pereira cerquita de la columna de la lumínica.
3: Menos mal reaccionó a tiempo Verdejo y extendió los brazos para poder sujetarse, si no se llevaba la cabeza por el poste.
2: Bueno, estas columnas de la lumínica del Sport Primavera deberían de tener la... ¿Eso que le ponen? ¿La protección?
3: Acolchonado.
2: Acolchonado.
3: Y tendría que tener, para seguridad.
2: Allá, no, aquella es la camilla.
3: Aquella es la camilla nomás.
2: Necesita, para la gente del ICEFA esto, porque es muy peligroso. Acá estuvo muy cerca Verdejo de impactar contra la columna. Ahora salida corresponde para General Caballero.
1: La cabida de eventos y el tiempo de juego 28 minutos. Segunda etapa y el marcador cambia electricidad indica Jorge Tano Barreto.
2: Señoras y señores, en el momento exacto que el árbitro del partido indica que es momento de pausa, momento de hidratación en el partido, sigue igualado 1-1, 25 de noviembre ante General Caballero, es momento del cambio.
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7: Gracias. Cuando aquí va a ser tiro libre, otra vez otra pelota parada más para el conjunto del vencedor paraguayo. Vamos a ver si en esta ocasión lo puede aprovechar. Se va Michel Romero, metió el centro, golpe de cabeza. Gol, gol, gol, gol, gol, gol, gol. Señoras y señores, que se pone a tirar de empate, que quiere empatar el partido, que no quiere saber nada de perder. Y descuenta Rubén Medina, el jugador con casaca número 14. Sí, señor, señoras y señores, Medina, el autor del gol, descuenta. Atención al nuevo marcador, Unión Agrícola 2, vencedor paraguayo 1. Y el gol se produjo, Jean Paul.
1: A los 21 minutos, segunda etapa, Vice.
7: Bueno, correcto. El 14, Medina, el autor del gol para el conjunto del vencedor paraguayo, Ríos.
8: Sí, la falta, pasando un poquitito la media cancha.
2: Cristian Medina
8: ingresó para ser el dueño de las pelotas paradas, el jugador Michel Romero. Ya les tocó varias veces tirar centros hacia el área sin una definición positiva. Esta vez el centro hacia la derecha, el cabezazo hacia el medio y el número 14, Rubén Medina, nada más empujó ese balón y el premio para vencedor paraguayo que lo venía buscando.
7: Lo dijo Ríos, a tiro de empate está el conjunto del vencedor paraguayo. Si es que Agrícola tocaba la pelota, mataba el tiempo, la hora.
2: Vicente.
7: Cuidado con esto, cita, ¿no?
2: ¿Es el Rubén del Valle o Cristian Medina?
7: ¿Rubén? ¿Cómo?
2: Rubén Medina. El autor del gol.
7: Rubén Medina, el 14.
2: Rubén Medina.
9: Rubén del Valle
2: o Cristian Medina, si podés chequear por favor.
7: Bueno, vamos a mirar que, o sea, que Rubén, de que es Rubén. Puede ser que el apellido sea de las dos formas, Tano.
8: Así está.
2: ¿Cómo es?
8: En la planilla oficial el nombre de Tano.
2: Muy bien, seguimos, Ríos.
5: Bueno, gracias. La pelota allá arriba se va con todo el conjunto de Unión Agrícola después de que le marcaron el gol de Ríos.
8: Sí, Unión Agrícola empieza a salir de vuelta buscando el arco de Dionisio González. Le tocó varias oportunidades y si no lo haces, te hacen. Porque de contra, como cuatro ocasiones en este segundo tiempo, le tocó al conjunto de la Unión Agrícola para llegar al tercero, pero no lo capitalizaron bien. Malas decisiones, en vez de tocar hacia la derecha, tocaban hacia la izquierda o al hombre que estaba adelantado, y por eso el conjunto de la Unión Agrícola desperdició esas ocasiones.
5: Bueno, correcto, todos los comentarios de Arnaldo Río la tarde hoy son presentados por
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5: Bueno, se prepara otra variante, pero esta vez para el conjunto de Unión Agrícola. Prepara una variante, ya lo va a decir Ríos. Recalde, acomoda ese balón, va a ser salida para Agrícola, que está ganando por 2-1.
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5: Con golpe de cabeza recupera el conjunto del vencedor paraguayo. Vamos a ver, se va al centro, la pelota arriba con golpe de pecho. Él ya bajó rápidamente, ¿para quién? Para el 19, para Henry Ruiz. La tiene Henry Ruiz, escapa de una, de dos. La juega rápidamente para el compañero, la tiene para ahí, ¿para quién? Para Quintana, se va Quintana. Metió el centro, la pelota arriba. Se cae Henry Ruiz, no pasa nada, dice el árbitro del partido. La mueve el conjunto de Unión Agrícola, ya Paul.
1: La cabida de eventos y el tiempo de juego 25 minutos. Segunda etapa y el marcador, Gaby Electricidad indica Vicente Ferreira.
5: Y aquí en este escenario deportivo en cancha del general Caballero de Campo Grande, sigue la victoria del conjunto de Unión Agrícola 2, vencedor paraguayo 1, Yampol.
1: 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Tano Barreto, 33 en este partido.
2: 33. Bueno, ¿será que va a terminar igualado este partido? 1-1 por ahora. Y nos pasa mucho frente a los arcos, Martín, ¿eh?
3: No está pasando mayormente nada frente a los árbitros. Intentan así esporádico. Y cuando llega uno, en la réplica llega el otro, pero no con mucha efectividad.
2: Muy bien, aquí 1-1, Estadio Belino Mesa, 25 de noviembre, General Caballero, en Campo Grande. Está ganando Unión Agrícola 2-1 el vencedor paraguayo.
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2: Bueno, y el 26, la primera final, ¿no? El 26 de julio.
3: El 26 de julio, y el Luqueño juega ese día.
2: Luqueño juega ese día, justo. ¿Qué hora juega Luqueño, Jean Paul?
1: 18:30.
2: 18:30 y la final arranca a 15:30.
3: Víctor.
2: A las 15.
3: ¿A las 15? 15:30. 15:30.
2: ¿Y termina?
3: 17:30.
2: ¿Podemos? Bueno, hay que negociar con el. Hay que negociar con el Rubio.
3: Yo voy a aceitar un poquito.
2: Bueno, muy bien. Pero nosotros tenemos que irnos a Capiatá. ¿Eh? Ese es el inconveniente.
3: Y Vicente puede.
2: Tenemos que irnos a Capiatá. Vamos a ver qué hacemos entonces para esa primera final. Pero para el segundo sí estamos, ¿verdad, Jean Paul?
3: Sí.
2: ¿Para el segundo?
3: Sí, sí.
2: ¿Estamos bien?
3: Luqueño juega sábado contra Cerro.
2: Muy bien. Próximamente entonces, Sportivo Luqueño, de vuelta al ruedo. Bueno, ojalá que Luqueño pueda presentar un buen equipo. Aquí está Ferreira. Ferreira dejó la pelota para quién, para Caballero. Caballero se complicó, Caballero que saca presurosamente por un costado, va a ser lateral frente al sector de preferencias en el Avelino Mesa.
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2: Bueno, datos de recaudación, Alexis Ferreira.
4: Sí, muy bien. En este escenario deportivo se vendieron 1.016 boletas, dando un total de 25.400.000 guaraníes. Repito una vez más, 1.016 boletas vendidas, dando un total de 25.400.000 guaraníes la recaudación en este gramado deportivo.
2: Muy bien. 25 millones, qué buena recaudación. Reiterame, Carlos.
4: 16 boletas vendidas, dando un total de 25.400.000 guaraníes. Sí.
2: Correcto. 25.400.000 guaraníes. Aquí alguien ya nos sigue. Se viene otro cambio en el conjunto de Itanguá. Se viene otro cambio. Ya vamos a confirmar en breve. Dale, Jean Paul.
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2: Muy bien. ¿Quién se retira, Hugo?
9: Osil, el 7.
2: Muy bien, Osil entonces se retira para permitir el ingreso de... A ver, Carlos...
4: Sí, muy bien. El que se retiró es Matías Negro, camiseta número 7. Y el que ingresó, camiseta número 17, ya te confirmó su nombre.
2: Muy bien. Ramírez, creo que es Ramírez, si no estoy equivocado. Aquí está Ferreira. Ferreira para Mesa. Mesa que va. La defensa del general Caballero estaba atento. Atenta Marcelo Pereira. Este es Villalba. Operando por allí Mesa. Mesa que no pudo. Va recuperando Sosa para el 25 de noviembre. Ahí está Sosa, cubre, protege la pelota, presionando por allí Cardoso. Ahí está, sigue Sosa, cubre la pelota, ahora sufre la falta. Sufrió la falta del Matungo Cardoso. Habrá tiro libre, corresponde en su terreno para el 25 de noviembre.
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2: De a poco, señoras y señores, va culminando el torneo de la Liga Luqueña de Fútbol temporada 2026. Aquí está Villalba, se fabricó el espacio, Villalba remató, Villalba, la marca de Jiménez. Aquí llegó 25, Hugo.
9: Llegó 25, muy buen jugador este Villalba, ¿eh? Maneja muy bien los criterios del tiempo, aquí se generó el espacio necesario, sacó el remate, no le salió como él quería, pero de vuelta una llegada de 25.
2: ¿Usted le conoce a Miguel Jiménez?
9: ¿A Miguel Jiménez? ¿Quién?
2: El jugador de General Caballero.
9: Ahí está, dentro de la cancha.
2: Bueno, muy bien. Buena respuesta, Hugo Martín Pereira. Arriba el envío. Ferreira con golpe de cabeza. Papilín Rodríguez con golpe de cabeza. Papilín que está jugando contra su ex club, Hugo Martín.
9: Está jugando contra uno de sus ex club. El caso de Papilín está haciendo bien.
2: Aquí está Marcelo Pereira. Ojo que está amonestado, Marcelo, ¿eh? Guarda que está amonestado Marcelo Pereira. Aquí llegó tarde. Va a ser tiro libre, abre su terreno para el 25.
9: ¿Y contra quién fue?
2: Contra Verdejo. Y contra Verdejo, sí, contra Verdejo. Tano. Muy bien, sí, escuchó.
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9: Yo pensé que iba a decir que Dulce ganó.
2: Bueno, usted vende nomás, Jean Paul, por favor. Sí. La pelota por el medio, Jean Paul, que en su niñez... Me contaron que le regalaron una pelota y él agarró y ató y estiraba. Sí,
9: no, utilizaba la pelota como volante.
2: Bueno.
1: No.
2: Va a corresponder.
1: Como si fuese autito.
2: Tiro libre para General Caballero. El partido sigue 1-1.
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2: Muy bien. A propósito de Fórmula 1, Joshua Duerzen, ¿cómo anda, Lili? Y coordinación. Preparamos. Coordinación en breve con María Liliana.
10: En el último tiempo no.
2: ¿Perdón?
10: En el último tiempo no le fue muy bien a Joshua.
2: Muy bien. Fuerza Joshua, golpe de cabeza Lucas Alfonso, seguro, Hugo Martín.
9: Qué seguro, 26 años tiene Lucas, bajó ya 12 kilos, decía él, le encontré esta semana y falta 4 para poder estar a punto en el peso ideal, el golero Lucas Alfonso.
2: Hubo falta de Rodríguez, el chino, se salva la amonestación, reclamó toda la banca el 25 de noviembre. Por ahora, señores, todo queda para la revancha. Por ahora nadie saca ventaja. Continúa aquí en el Estadio Belino Mesa, 1, 25 de noviembre, 1, General Caballero.
1: La cavia de eventos y el tiempo de juego, 40 minutos, segunda etapa y el marcador de cavia electricidad indica el relator del pueblo, el número 1.
2: Que por ahora, señores, está 1-1 el compromiso. ¿Dónde se fue nuestra camarógrafa? Por poco no se colocó al lado del banderín del córner, Erika Silva. Dale, Jean Paul.
1: 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Vicente.
2: Bueno, Vicente, adelante.
11: Bueno, aquí tenemos que decir que hubo pausa, los muchachos se hidrataron un poco, ahora ya retornan sobre el terreno de juego, se produce otra variante para el conjunto albencedor paraguayo, Ríos.
6: Sí, ingresa con la camiseta número 9 el futbolista.

0: años estamos en este compromiso, Jean-Paul?
1: 34.
0: Bueno, a los 34 minutos estamos en este partido, en este compromiso, tipo 44, ¿qué? Iba a decir cuando Tano y eso alcance tipo 43, 44, avísame, hacemos el cambio para que ellos puedan cerrar ahí la cobertura. Nosotros vamos
1: ya, estamos a 43.
0: Totalmente.
1: Ya estamos a 43.
0: Vamos a ver.
1: Acaba de ir al largo un poquito, arriba, o sea que va a haber.
0: La pelota que se pierde por un costado va a ser lateral para el conjunto del vencedor.
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0: Lateral, pero el balón le pertenece al conjunto de Unión Agrícola. Vamos a ver la pelota allá arriba buscando la presencia del recién ingresado de Ramírez. Saca resta, lo bajó con el pecho. El balón arriba, pica. Se cae, no pasa nada, dice el arquero Recalde. Seguro va a ser salida segura para Agrícola.
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0: Bueno, vamos a ver. Bueno, correcto, vamos a ver la pelota para quien la tenía por ahí. El jugador con casaca 16 para Michel Ramírez. Vamos a ver, metió el centro, balón arriba, ese balón que pica el arquero. Rápido de pierna, Recalde, soluciona el problema, Ríos.
2: Sí, el lanzamiento del medio sector de Michel Romero, buscando a su compañero, el número 13, en este caso Luis Jiménez, que se metía por la derecha. Pero primero salió el portero de Unión Agrícola, Manuel Recalde, para atrapar ese balón.
0: Bueno, correcto, la pelota arriba, no tira la toalla el conjunto del vencedor paraguayo, que está cayendo por 2-1. Todavía le pertenece la victoria. Otra vez se le quieren ganar la espalda al conjunto de Unión Agrícola y otra vez Recalde seguro, salida segura para el conjunto de Unión.
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0: Metió la pelota allá arriba, otra vez para aquí, para Michel. Vamos a ver, se va otra vez el ataque del conjunto vencedor paraguayo. Reventaron la pelota, sacó el conjunto del vencedor paraguayo. La tiene para quién, para Díaz. Se va Díaz, metió el centro, la pelota que pica, lucha, se quiere quedar con esa pelota. Está bien, le va a pegar al arco, no se hace, se animó a sacar nunca el disparo, Ríos.
2: Sí, Quintana, que no se acomodó nunca para rematar y ahí se diluye esta buena acción que tenía el vencedor paraguayo.
0: Bueno, Quintana nunca se animó para sacar ese disparo. La pelota que se pierde por un costado va a ser lateral para el conjunto de Unión Agrícola. Hacemos el cambio para que terminen los muchachos ahí el compromiso, Jean-Paul.
1: La cambiada de eventos y el tiempo de juego cumplido. 45 minutos, segunda etapa, y el marcador indica cambia electricidad. Tano Barreto.
3: Muy bien, señoras y señores, por ahora todo igualado aquí, 1-1. 25 de noviembre, ante General Caballero de Itanguá, a través de Azul y Oro Digital, 94.7 por aire, por tierra y mar, en YouTube también, en Azul y Oro Digital, por supuesto, cuando se viene otro cambio. Se viene otro cambio, 25 de noviembre, Carlos Pereira. Carlos Pereira.
4: Sí, muy bien. Ingresó el número 24, Lucas Martínez, y se retiró el 18, Sergio Silva. Repito otra vez, ingresó el 24, Lucas Martínez, se retiró el 18, Sergio Silva. La última modificación de los juegos de 25 de noviembre, Tano Barreto.
3: Gracias, muy amable, Alexis. Este es Piloncito Hugo Martín.
5: Es Piloncito, sí, Piloncito.
3: Muy bien, el Piloncito, Lucas Martínez, fue integrante de la selección uruguaya sub-17.
5: Sub-17 campeón a nivel departamental.
3: Habrá tiro libre. Tiro libre corresponde. ¿Perdón?
5: Preguntarle al presidente Jessy, ya está el técnico de la selección.
3: Presidente, tenés que tirarnos ya el nombre de la selección. Así esta noche ya lo pasamos en Ciudad Deportiva, Radio Azul y Oro. ¿Está bien, presidente Pablo Servil? ¿Usted que está escuchando la radio?
6: El vértice Lara,
3: presidente. El vértice. Próximamente se viene un nuevo programa, El Vértice, conduce el Pablo Servín.
6: El vértice graficando.
3: Muy bien. La pelota por línea de fondo. Esto se va acabando, Huguito.
6: Se va acabando y así como se suele decir en la canchita, o moinguea o gana. O moinguea o gana.
3: Muy bien. Va a ser salida, corresponde para el 25 de noviembre, Tempol.
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3: 25.400.000 guaraníes, reducido todos los gastos, Hugo Martín. ¿Cuánto se lleva el equipo local?
6: Y hay que descontar 5.000 por boleta. 5.300.000 y algo lleva la liga.
3: Muy bien. Avanza el 25 de noviembre. Falta. Falta, pita al árbitro. La falta del Coco Duarte. Se le iba Víctor. Por el sector izquierdo.
6: Sí, me gustó mucho hoy el trabajo de Víctor Mesa, ¿eh? Cuando jugaba por derecha no pasó nada, pero cuando se fue por el sector izquierdo, donde tiene mejor perfil, allí sí fue gran protagonista Víctor Mesa.
3: Penal para vencedor paraguayo, penal para vencedor. Penal para vencedor paraguayo, penal para vencedor paraguayo. Adelante Vicente Ferreira.
7: Bueno, penal para el equipo del vencedor paraguayo. Explique los Ríos.
2: Y una jugada muy confusa dentro del área que no puede sacar el equipo de Unión Agrícola. Se fue el brazo de un jugador. Justamente estaba en línea enfrente de donde estamos nosotros y nos obstaculiza un poco también la visualización. Pero lo que sí, hay penal para vencedor paraguayo. Vemos a Marcos Gamarra que recibe tarjeta amarilla. Le sigue protestando al árbitro. Bueno, el vencedor paraguayo que...
3: Arnaldo.
2: Sí.
3: Terminó aquí el partido, terminó el partido. Ya dejamos la posta para que ustedes puedan comandar de ahí. Resultado final aquí en el Avelino Mesa, 1-25 de noviembre. 1, General Caballero. Adelante ustedes.
7: Gracias, Tano. Final del partido en cancha del Sport Primavera, como lo dijo Jorge Tano Barreto. Empató el partido 25, General Caballero. Todo queda para lo que va a ser el segundo partido de vuelta. Vamos a ver aquí penal para el conjunto del vencedor paraguayo. ¿A los cuántos el penal, ya, Paul? ¿Cuándo?
1: Ya te confirmo, acá un ratito estamos ya a tiempo de juego. Un momento, por favor. 41.
7: Bueno, correcto. Acomodó ese balón el jugador con camiseta número 10 para ejecutar el penal. El 10 es Freddy Quintana, Ríos.
2: Sí, Freddy Quintana va a ser el encargado de ejecutar este tiro penal para el vencedor paraguayo. Está, por ejemplo, un jugador con buen pie que es Michel Romero. Está en su campo cerca del área grande, pero mirando hacia el sur. No quiere mirar la ejecución del penal del futbolista de vencedor paraguayo.
7: Bueno, Arnaldo Ríos, vamos a ver. La gente del vencedor paraguayo puede gritar el empate en la tarde hoy. Puede salvar la plata, señoras y señores. Luz roja para el arco, por supuesto, de Unión Agrícola, que está ganando por 2-1. Manuel Recalde está al frente. Vamos a ver si puede el 10. Magnífica chance para el vencedor paraguayo. Le va a pegar Quintana. Autoriza el árbitro. Se mueve el 10. Se va, tiró. El arquero. Tapó Manuel Recalde. Tapó Recalde. Regaló el penal. Freddy Quintana, Ríos.
2: Increíble el remate de Freddy Quintana, que quiso colocar hacia el sector izquierdo de Recalde, que se va hacia ahí y ataja el arquero. Y ahora hay peligro.
7: Se va Unión Agrícola con todo, caído un jugador, le tocaron, no pasa nada, dice el árbitro del partido. Iba saliendo el conjunto del vencedor paraguayo, perdonó desde los 12 pasos y sigue la victoria de Unión Agrícola. Y cómo están las cosas, se va a quedar con la victoria. Vamos a ver, falta todavía por jugarse, pero aquí va saliendo el conjunto de Unión Agrícola, Jean Paul.
1: La señora Aurora Morilla Ñabebecha, primera presidenta de la Liga Luqueña de Fútbol y expresidenta de la Unión Agrícola, augura éxitos al club de sus amores, a la Unión Agrícola.
7: El 10 se prepara para ingresar para Unión Agrícola Ríos.
2: Sí, Gustavo Ibarra va a ingresar en Unión Agrícola. Qué bárbaro, ¿eh? ¿Qué partido tenemos, Vicente?
8: Sí, totalmente. Te voy a dejar para que vos grafique, grafica la audiencia del Ecuador.
2: Sí, señor, el penal que desperdicia el capitán Freddy Quintana del vencedor paraguayo agiganta su figura, el portero Manuel Recalde, que en todo el partido se mostró muy seguro, muy buen arquero que tiene el Unión Agrícola y el conjunto de vencedor paraguayo que desperdicia esta gran oportunidad para igualar las acciones en este partido mientras se produce el cambio en el equipo del Unión Agrícola, que prepara también otro futbolista que va a ingresar, es el número 17. Estamos hablando de Pablo Irala. Pablo Irala también va a ingresar. Así prácticamente haciendo tiempo, ganando algunos
1: tiempo segundos, cumplido.
2: Algunos segundos que me imagino que el árbitro
9: 5 minutos más
2: se agrega.
9: Sí, exactamente. Nosotros aprovechamos y con Yapoli marcamos el tiempo.
1: Cumplido tiempo de juego, cumplido la cabia de eventos y cabia electricidad, indica el marcador Vicente Ferreira.
9: Que aquí sobre tiempo cumplido ya sigue la victoria de Unión Agrícola. Perdonó el vencedor paraguayo, erró el penal, allá ya tocó Gustavo, vamos a ver, avanza Unión Agrícola, saca, resta la pelota al conjunto del vencedor paraguayo, vamos a ver, recupera rápidamente, la tiene para quién, para el jugador con que saca 14, la tenía por ahí Francisco, vamos a ver, soltó la pelota allá arriba, lo bajó con la cabeza, está Unión Agrícola, no pasó el peligro, otra vez para Gustavo, la pelota por un costado, otra vez Francisco, vamos a ver, Agrícola se va a quedar con la victoria, como están las cosas, hubo falta, va a ser tiro libre para Unión.
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9: Vamos a ver el tema de la recaudación, cuánto arroja en este escenario deportivo, porque muchísima cantidad de gente. Se va Gustavo, la pelota arriba, golpe de cabeza, le quiere pegar al arco, la pelota un poco más atrás, el balón de arriba y afuera, y va a salir el vencedor paraguayo.
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9: Vamos a ver, hace rato justito yo le miré al 13 y Luis Jiménez llevaba la pelota en la mano. Yo pensé que él le iba a pegar, pero le dejó al compañero. Se escapó, abrió totalmente, cruzó el área. Hasta el fondo llegó Unión Agrícola Ríos.
2: No pudo llegar a su tercer gol el Unión Agrícola. Un poco fuerte el centro que cruzó enfrente del arco. Y el futbolista que ingresó en este segundo tiempo, estamos hablando de Lucio Ramírez, no alcanzó el balón para poder empujar y hacer el tercero.
9: Bueno, correcto, se va con todo el conjunto del vencedor paraguayo que quiere empatar el partido. Es el lateral, la va a jugar el 5, Collantes, allá arriba va a lanzar la pelota. Vamos a ver, Mati Collantes lanzó la pelota, la peinada, la pelota que pica con golpe de cabeza. Está o no, no lo pudo definir el jugador Abel Ayala, iba a ser salida para Agrícola.
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9: 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Fútbol total, sí señor, Tano Producciones. La pelota un poco más atrás, avanza rápidamente el conjunto de Unión Agrícola. La tiene por ahí, ¿para quién? Para Francisco, soltó la pelota para el compañero. La tiene el 10, soltó la pelota por el 10. La... no. Está el cuarto, está el tercero, iba a decir, pero erró solito.
2: Sí, Lucio Ramírez se acaba de perder el tercero y finaliza el compromiso.
10: Final del partido, final del compromiso, señoras y señores, en esta primera pulseada por llegar a la finalísima de la Liga Luqueña de Fútbol. Se queda con la victoria Unión Agrícola. Unión Agrícola 2. Vencedor paraguayo 1.
1: Relató para toda la República, el país y el mundo, Vicente Ferreira.
10: Bueno, imagínate sobre la hora que te toque un penal. Este que erró el penal nos va a dormir esta noche, Ríos.
2: No, y ahora se le ve que siente ese penal errado, Freddy Quintana, el capitán de Vencedor paraguayo. Bueno, yo creo que presentía ya esto Michel Romero, por eso no quiso ver cómo se pateaba este penal. Y si acá en este partido vamos a elegir una figura, elegimos al arquero Manuel Recalde, porque fue el encargado de que este partido sea para el Unión Agrícola. Sí, dos destacados. Está también Valentín Benítez, que fue el autor de los dos goles para el Unión Agrícola. Y bueno, el arquero en ese penal que adivinó muy bien.
11: Pero se fue Recalde, muchísimo tapó Ríos.
2: Sí, y mostró mucha seguridad también en el arco de Unión Agrícola. Es uno de los responsables de esta victoria del conjunto albiazul, que se llevó el primer partido ida. Acá el descontento también de la gente hacia el arbitraje en este compromiso. Los árbitros que ya ingresaron a vestuarios. Vamos a pedirle permiso a los oficiales para poder ingresar y conversar con los protagonistas, amigo, para llevarles todo para la radio Azul y Oro. Vamos nosotros acercándonos, Vicente. Bueno, ganadores en este compromiso, el conjunto de Unión Agrícola.
10: Un ratito, Arnaldo Ríos. Está acá Germán. Gran victoria del equipo de Unión Agrícola en la tarde de hoy, partido de ida. Felicitaciones, Germán Melgarejo.
12: Gracias a la 94-7, al plantel de ustedes, el estado de ustedes. Sí, un durísimo partido. El segundo tiempo se nos complicó un poquitito con el árbitro. Parece que le gritaron y empezó a funcionar al lado del Vencedor, pero estamos para grandes cosas y supimos mantener el resultado. Nos vinieron encima, pero gracias al buen portero que tenemos, atajó un penal y estamos a 90 minutos de la final.
10: Totalmente, a 90 minutos de final, pero siempre yo suelo decir, para que uno llegue a la final, para ser campeón, el factor suerte siempre es demasiado importante en el fútbol, Germán.
12: Así mismo, gente, mira que el factor suerte un poquito, nos ayudó un poquitito la suerte, tenemos plantel también con los recambios. Ustedes vieron el banco suplente, tenemos un plantelazo y gracias a Dios ahora vamos a tratar de recuperarle a Fabio y a Mati también. Y vamos para el segundo partido ya.
10: Último, ¿qué se te cruzó por la cabeza en el penal?
12: Estaba segurísimo que iba a atacar, hermano. Pero no es la primera vez y cuando las papas queman, él estaba presente.
10: Felicitaciones, hermano.
12: Gracias, papá.
10: Bueno, ahí está Germán Melgarejo y nosotros con Arnaldo Ríos. Vamos, Arnaldo, vamos a meternos aquí en la cancha, lógicamente, para hablar con la gente de Unión Agrícola, que se quedó con la victoria en este primer partido de ida, partido de semifinal, a lo que se refiere al campeonato de la Liga Luqueña de Fútbol. ¿A dónde está la figura del partido? Recalde, va, muchacho. A ver, déme una mano. ¿Dónde está el portero? Ahora está el portero. Recalde, ¿el 11 dónde está? Bueno, correcto. Nosotros nos metemos dentro donde está la gente de Unión Agrícola. Lógicamente, estamos buscando a la gente. Está por aquí Horacio Ojeda. Horacio, presidente, felicitaciones. Gran triunfo de Unión Agrícola en este primer partido.
13: Así es, gente, un partido muy sacrificado el día de hoy, un partido donde demostramos nuestra capacidad, nuestra categoría del fútbol y bueno, un partido donde por un penal a los 43-44, creo, donde Recalde hizo lo suyo, atajar a Quintana, bueno, llevamos la victoria en kilómetro 18.
14: Bueno, partido difícil, complicado, pero Agrícola acostumbrado a jugar esta clase de partidos.
13: Así es un partido muy sacrificado y bueno, feliz con el plantel y con el público que vino a acompañarnos.
14: Bueno, correcto, nosotros respetamos este momento de Unión Agrícola donde van a agradecer, presidente.
13: Así es, vamos a agradecer ahora y bueno, después vamos a seguir hablando, gente.
14: Totalmente. Bueno, correcto, ahí está el presidente, estamos hablando de Unión Agrícola, gran victoria, imagínense la chance y la oportunidad que tuvo el equipo del vencedor paraguayo para empatar el partido y no pudo ser. Aquí estamos con un gran amigo también, Arnaldo Ríos. Sí,
15: Josema, ¿cómo están? Feliz, me imagino, ¿eh?
16: Feliz, contento. Ya que le regalamos a todo nuestro mundial, apoyarnos una vez más.
15: ¿Cómo le viste al equipo? El primer tiempo aprovechó muy bien las ocasiones que tuvo, se fueron con una muy buena diferencia.
16: Sí, así mismo, Arnaldo, nos fuimos con una muy buena diferencia. En el segundo tiempo, también el equipo control, que es muy buen equipo, hizo de su parte, ¿verdad? Y inclinó el juego, ¿verdad? Y por suerte demostramos nuestra jerarquía.
15: Se sufrió en esos últimos minutos, en el penal, me imagino también.
16: Sí, ¿verdad? bastante. Por suerte, nuestro arquero una vez más se portó en los penales.
15: Y él tuvo también varias ocasiones en el segundo tiempo para ampliar el marcador Unión Agrícola, pero en algunos casos decidieron mal la jugada.
16: Y sí, no aprovechamos, no liquidamos el partido, como se dice, y el contrario, que es muy bueno, también se fue sobre nosotros y pudieron descontar, ¿verdad?
15: Qué buen arquero tiene.
16: Gracias a Dios, y tenemos uno de los mejores arqueros de la Liga Luqueña.
15: Bueno, porque gracias a él, el partido terminó a favor de ustedes.
16: Sí, una vez más gracias a él. No es la primera que viene atajando penal en los partidos. Una vez más demostró su arquero, nuestro arquero.
15: Bueno, Josema, te agradecemos este tiempo. Gracias, muchas felicidades.
16: Dale.
15: Así estamos con Josema. Los muchachos, los jugadores, cuerpo técnico, directivos, están en una ronda de agradecimientos, Vicente.
14: Sí, totalmente, en una ronda, como siempre, suelen hacer la gente de Unión Agrícola, lógicamente agradeciendo este gran triunfo de Agrícola en este partido, donde se queda por 2-1, se queda con la victoria. ¿Cómo estamos nosotros, Jean Paul? ¿Cerramos? ¿Seguimos nosotros por acá? ¿Cómo vamos la mano?
17: Y depende de ustedes, chicos. O cerramos ya, le damos ya vía libre a Ciudad Deportiva.
18: Mientras que llega, si pueden hacer alguna nota más.
14: Bueno, correcto, sin problema. A ver, redondeando un poco la historia de este

0: Bueno, retornamos aquí nosotros desde la cancha del General Caballero en una tarde sencillamente espectacular, lindo espectáculo. Estaban los efectivos policiales, estaba el tema de la ambulancia. El que perdió se está retirando tranquilamente. Lo más importante para decirle un poco a la gente, a la audiencia, y el que está ganando lógicamente va a festejar, porque obviamente uno se da cuenta cuando las cosas no salen, Arnaldo Ríos.
1: Sí, señor, pero no hay nada que reprochar también al vencedor paraguayo, porque intentó.
0: Totalmente.
1: Intentó, buscó, tuvo la posibilidad de poder llegar al empate, pero el remate de Freddy Quintana no llevaba potencia. Estaba un poco esquinado, pero llegó muy bien el arquero de Unión Agrícola, que adivinó dónde iba a disparar el jugador.
0: Señor, ¿alguien me habló? No, parece que yo escuché algo. Sí, no. Seguimos, Ríos.
1: Sí, te estaba diciendo que adivinó muy bien el arquero dónde iba a ejecutar Freddy Quintana ese remate penal. Y bueno, y por algo no quiso ver el jugador Michel Romero esto. A mí me sorprendió del por qué Michel no fue el encargado de ejecutar ese remate penal para el vencedor paraguayo. Pero bueno, todo queda para el próximo partido. Acá no hay diferencia de goles.
0: Pero imagínate cómo viene la mano para el vencedor paraguayo. Y la otra cara de la moneda, Unión Agrícola, va a ser una semana tranquila, lógicamente, para preparar lo que va a ser el partido, el segundo partido, digo bien, partido de vuelta de las semifinales de la Liga Luqueña de Fútbol. Va a ser tranquilo y el panorama totalmente diferente para la gente del vencedor paraguayo, que seguramente entre fila, lógicamente, para preparar lo que va a ser el partido, el segundo partido, digo bien, partido de vuelta de las semifinales de la Liga Luqueña de Fútbol. Va a ser tranquilo y el panorama totalmente

0: se mete ya en la final y el otro, que es vencedor paraguayo, tiene que remarla desde atrás, sí, vamos totalmente. A decirle, porque tiene que ganar su compromiso. Así es que me imagino que van a corregir algunos errores el día de hoy, pero con el partido. Yo creo que cambió el esquema para el conjunto de vencedor paraguayo, porque por ese gol tan tempranero que hizo el Unión Agrícola, porque imagínate, a los 9 minutos te hacen un gol, ahí ya tenés que tratar de cambiar tu sistema de juego para poder llegar de vuelta a emparejar las cosas que en el primer tiempo no se le pudo dar, inclusive aumentó más el marcador, el conjunto de Unión Agrícola.
1: Valentín Benítez,
0: los dos goles. Valentín Benítez, este es el jugador de los Puinandí, la selección paraguaya, que hoy hizo los dos goles. Y si ese penal no fue atajado por el arquero, él iba a ser la figura el día de hoy por los dos goles. Ahora vamos a acercarnos
1: al arquero para conversar. Bueno, totalmente. Festeja la gente. Vení. Aurelio Ferreira. Vamos a saludarle, lógicamente, a uno de los directivos que en la fecha de hoy tal vez esperó ganar el partido, lógicamente, para estar con nosotros para la 94.7. Don Tito, felicitaciones, gran victoria de Unión Agrícola.
2: Así es, Chente, ganamos un partido bien difícil frente a un buen equipo del vencedor paraguayo, pero bueno, nosotros creo que hicimos mejores las cosas y nos llevamos la victoria esta tarde.
1: Bueno, don Roberto, ustedes que conocen de esto, no fue fácil el partido, difícil y complicado el conjunto del vencedor paraguayo, pero yo decía un poco en un momento dado del relato, acostumbrado a la gente de Unión Agrícola a jugar esta clase de partidos.
2: Sí, realmente sí, estos últimos tiempos hemos jugado muchos partidos importantes y estamos acostumbrados, pero siempre llegando a esto, a esta etapa del campeonato, es siempre difícil, Chente, por tanta experiencia que uno tenga, igual nomás también, porque tenemos un rival muy respetable, el de vencedor paraguayo, y valoramos muchísimo este resultado que estamos sacando, y nos queda 90 minutos para poder llegar a las finales.
1: Totalmente digno rival el conjunto del vencedor paraguayo. El tema del penal, lógicamente el arquero Recalde le tapó a su jugador. El jugador nunca te va a querer fallar un penal, hablando así clarito, pero el arquero también está para eso. Bueno, suerte para Recalde, que supo atajar el grito de gol del empate del vencedor paraguayo, y a no relajarse para lo que va a ser este partido de vuelta, el segundo partido, ¿verdad? Don Roberto Tito González.
2: Realmente no, ahora comienza el trabajo nuestro, es todos los días. Mañana es el día del jugador para nuestro club, ellos tienen su festejo mañana, los días lunes, y a partir del lunes a trabajar otra vez, a trabajar con todo, con toda la seriedad, para trabajando ya el siguiente partido. Y en el tema de Recalde, realmente es un muy buen arquero.
1: Sí, Vicente, totalmente. Yo me había fijado, don Roberto, discúlpeme, la jugada por derecha, cuando hacia el arco sur, le a quemarropa, y vos sabés que al aire tapó totalmente la pelota, ni rebote nos dio.
2: Y ese es realmente la base de nuestro equipo, que siempre tenemos el arco en blanco, entonces se trabaja más tranquilo también. Tener un buen arquero cuesta plata.
1: Totalmente.
2: Pero te da esa seguridad, además es un arquero grande, yo creo que apunta para nuestra selección luqueña en lo que respecta a este año. Y se trabaja bastante bien con él, es una persona seria, trabaja y trabaja mucho. Tenemos también, hay que resaltar, el entrenador de arquero que tenemos, que es el profe Pitu Bogado, muy buen entrenador, y se nota el trabajo del profe Pitu.

0: para resaltar también. Y en general, en plantel tenemos buen plantel, tenemos recambio, eso es importante también en esta clase de partido porque es muy difícil. El árbitro también me empujó bastante el segundo tiempo en nuestras contras. Hay que decirle, demasiado mucho.
1: Roberto Quito González, felicitaciones y a la gente hermosa de Kilómetro 18.
0: Muchísimas gracias, Vicente, y nos vemos el próximo domingo seguramente.
1: Totalmente, vamos a estar en este partido nuevamente nosotros con mi compañero de trabajo, con Arnaldo Río, con la gente de la 94.7 Azul y Oro, Fútbol Total, Tano Producciones.
0: Dale, muchísimas gracias, saludos a Tano.
1: Dale, perfecto.
0: Hugo Martín, saludos, Hugo.
1: En Ciudad Deportiva seguramente vamos a estar, ¿por qué no?, hablando otra vez, mi querido amigo.
0: Dale.
1: Ahí está Roberto Tito González. Arnaldo Ríos, contigo.
2: Sí, estamos con el profe Cristian Vera, profe técnico de la Unión Agrícola. Muchísimas felicidades por este compromiso, profe.
3: Sí, muy buenas tardes para la audiencia de Azul y Oro. Muchísimas gracias por las felicitaciones. Tuvimos un duro partido, rival duro. Sacamos el primer paso para el boleto a una final que venimos trabajando, ¿verdad? Nos queda trabajar sobre los errores que cometimos hoy también y hicimos un partido bastante bueno.
2: Según lo que estaba observando, yo creo que le quedó corto ese 2-1 al compromiso, porque demasiado, muchas ocasiones no se pudo aprovechar bien para aumentar el marcador.
3: Así mismo, nosotros tuvimos las ocasiones ya para marcar el tercero inclusive. No se pudo, pero seguimos intentando. Después, cuando normalmente vos no haces, eso es lo que ocurre, pero gracias a Dios pudimos sacar el resultado y ahora vamos a ir a disfrutar un poquito, que ya el martes volvemos con todo.
2: Bueno, tienen un buen arquero y además también al preparador que lo conozco, que es Pito, un amigo también. Se nota el trabajo que vienen realizando también en la parte, por esto, gracias a la intervención de tu arquero, se dio la victoria para ustedes.
3: Sinceramente tenemos un buenísimo arquero, Manuel, profesional, también el profe Pitu, todos le conocen al profe Pitu, Luis Miguel, ¿verdad? Y conformamos un buen equipo de trabajo, que eso es fundamental, y están entendiendo los muchachos lo que nosotros queremos, eso es trabajo día a día, trabajamos todos los días prácticamente, y acá está el resultado, ¿verdad?
2: ¿Cómo se trabaja en esta semana? Con más tranquilidad, pero también hay que cuidar ese detalle de no relajarse, profe.
3: No, nosotros tenemos que seguir de la misma manera, no tenemos por qué bajar la guardia. Hay que trabajar, si yo trabajé al 100, tengo que trabajar al 150%.
2: Bueno, profe, te dejamos en libertad, que disfruten de este triunfo y bueno, va a esperar el compromiso del próximo domingo.
3: Así mismo, muchísimas gracias también a la audiencia, a ustedes por venir a compartir lo que es el fútbol y gracias.
2: Dale, profe, un saludo grande.
3: Igualmente.
2: Bueno, Cristian Vera, técnico del Unión Agrícola.
1: Bueno, correcto, Arnaldo Ríos. Nosotros despedimos nuestro trabajo también para liberarle a los muchachos que están ahí en cancha, tal vez del Sport Primavera también. Gran trabajo, por supuesto, del equipo deportivo de Fútbol Total en la tarde de hoy. No le voy a mencionar a ninguno para no olvidar, pero espectacular el trabajo. Completo. Después ya vamos a hablar de todos los compañeros que trabajamos en la tarde de hoy. Nosotros ahora cerramos esta parte para, lógicamente, darle paso ya a lo que es la programación de Ciudad Deportiva. Imperdible Ciudad Deportiva en la tarde de hoy, Arnaldo.
2: Sí, señor, a estar atentos ahí con la conducción de Jorge Tano Barreto, Hugo Martín, la
1: participación. Arnaldo Ríos, ¿también?
2: No, yo posiblemente desde otro lugar voy a estar haciendo mi intervención.
1: No, bueno, correcto. No sé. Nosotros nos vamos con Zapito ya. Acusa de recibo a alguien. Con Zapito nos vamos en la radio. Será hasta la próxima. El saludo, el cariño siempre a la gran audiencia, por supuesto, de la 94.7 Azul y Oro. Nos vamos con ustedes, Jean Paul.

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0: ¿Qué tal? ¿Cómo están? Buenas tardes, bienvenidos sean todos a esta entrega especial de Ciudad Deportiva.
1: Y sí.
0: ¿Me están esperando? Bueno, acá ya está Eder García, el mejor operador hoy día en la República de Luque.
1: Hola, ¿qué tal? ¿Cómo están?
0: Él lleva el muñeco, ¿eh? Sí, el muñeco le dio con todo a Mocachino. Después hizo un video donde aparecí yo también por ahí. ¿Eh? Antonio, llamarle a Antonio.
1: Bueno, se te va a cerrar todas las puertas, muñeco.
0: ¿Cómo?

0: Reporte de sintonía, 0994-600-577. Qué jornada, che, qué jornada. Excelente la cortina.
1: Aquí no hay misterios.
0: La cortina de Ciudad Deportiva. Bueno, ¿cómo están? ¿Todo bien? Aquí estamos iniciando, señora Ciudad Deportiva. De todo tenemos hoy para este programa, che. Doble sentido en la Liga Luqueña de Fútbol. ¿Qué pasó, señores? Bueno, yo ponía o puse en mi posteo en el Facebook que lo bueno de deportista, pues, no podemos estar contentos con 15, 20 ñatos delincuentes que se van a la cancha a descomponer. Y esto en su momento ya se tenía que cortar, no permitirle más el ingreso a los patoteros a los escenarios de la Liga Luqueña de Fútbol. Y hay varios clubes que tienen en sus clubes seguidores que son de la Barra de Cerro, de Olimpia, de Luqueño, que lo único que hacían era ir a patoterear y armar quilombo en la cancha. ¿Y cómo 3-4 dirigentes podrían hacer frente a las turbas con 3-4 policías? Esa es la gran pregunta que yo me hago. Y lastimosamente tuvo que pagar el plato roto capitán Andrés Infran y el 6 de Nueve Costa Sosa. Pero ¿de quiénes eran las responsabilidades? La pregunta que yo me hago. Acá detrás de esta resolución de la UFI están pero muchísimas personas de bien sufriendo porque están viendo ir al descenso a sus respectivos clubes. En este caso, al capitán Andrés Infran y al 6 de Nueve Costa Sosa. ¿Quién es el responsable o quiénes son los responsables? ¿A quién podemos culparle? Si se le avisó con tiempo y seguían permitiendo el ingreso de los patoteros, inclusive algunos amenazando a miembros de prensa, haciéndose el gallito. Y hay otros clubes que lastimosamente van a seguir por el mismo camino. Si es que no frenamos esto, si es que los domingos, los escenarios de juego, no apartamos bien a la gente, a las repetidas hinchadas, o no permitamos más el consumo de bebidas alcohólicas en los escenarios de juego. O yo miento, o yo me equivoco. Por ahí pasa todo. Mita, y de 16, de 15, 17 años, patoteros, bandidos, que se van, en vez de disfrutar de un espectáculo, de un partido de fútbol, de mostrarse ahí, que el día de mañana puedan ser algo como futbolistas, se van a patoterear, acompañado a veces, no todos, por dirigentes realmente también patoteros, con miembros del cuerpo técnico patoteros. Y ahí está la consecuencia. Y ahora estamos llorando sobre la leche derramada. Es triste, indudablemente, es triste por la gente de bien, por la gente buena que tiene el capitán Andrés Infran detrás y el Club 6 de Enero de Costa Sosa. Y me cuentan que viene otro esta semana que entra. Entonces, dejémonos de joder, viejo. Y se puede discutir si fue drástico, demasiado drástico, la sanción de la UFI. Seguramente ellos tendrán sus motivos. Están los informes de los veedores, los informes de la policía, lo que se vio por medio de prensa. Entonces, ¿qué se puede hacer, hermano, con esta situación? Bueno, le cruzamos invitación hoy a la gente del capitán Andrés Infran, yo no sé si van a venir. También la gente del Seguidero de Costa Sosa. También el grupo de dirigentes deportivos Yo Quería, que están molestos. El martes se fueron a reclamar ahí en la sesión de la liga lo que ocurrió en la jornada anterior, donde hubo cambio de árbitros, en fin, de todo un poco. Pero seamos responsables también de nuestros actos. O en este caso de permitir o de apañar o de callarnos ante algunas cuestiones, algunos hechos que han acontecido en todo este tiempo en la Liga Luqueña de Fútbol. Bueno, 18:14, estamos arrancando nosotros esta parte de Ciudad Deportiva, FM Azul y Oro. Luqueño animó ya su primer amistoso y me decía Arnaldo Río, hicieron ahí un chuleo. El equipo titular de Luqueño jugó contra el equipo alternativo nacional y nadie dijo eso. Arnaldo Río dijo eso. Arnaldo, llamá un ratito. Quiero confirmar eso. Entonces Luqueño le ganó al segundo equipo de Nacional. Y Nacional le ganó al segundo equipo de Luqueño.
2: Y sí.
0: ¿Me explico? Y bueno. Hemos estado. Sí, y más. Al hincha, y no a los muchachos, ¿eh? Esta semana, el colmo de los colmos, pidieron la bebida energizante Power. ¿Van a ir de publicidad ya? Pero ya... ¿Ya jómanse?
2: No.
0: 3,5 millones era el costo. Se tenía que abonar en un centro comercial. No se retiró el pedido. ¿Por qué? Porque no había para pagar, hermano. ¡Qué bárbaro! Daniel Rodríguez, presidente del Sportivo Luqueño. Vos que te fuiste por el Mundial a lucirte. No sé con la plata de quién. Algunos me dicen, no, la APF paga, paga, pero Aaron ni habrá sacado de su bolsillo para pagar. Y nosotros, luqueños, no tenemos 3,5 millones para pagar Power, para que los muchachos se puedan energizar ya a su vez, después del entrenamiento de la pretemporada. Pope, agua natural, hermano.
3: Yo no sé.
0: Increíble.
3: ¿Qué es lo que quieren ustedes?
0: Y esta es la dirigencia que algunos nefastos se fueron a apoyar, a aplaudir en la última asamblea. Es verdaderamente triste el manejo institucional del Sportivo Luqueño. Y todos callados, sí. Está la política de por medio. Se viene próximamente las elecciones municipales, entonces hay intereses creados. La barra calladito, la barra de Luque, los chancholigan, algunos socios. ¿Dónde están los 124 que se fueron a aprobar el último balance? Y que zapatearon allí. Y que se molestaban inclusive de que ya algunos hacían demasiadas preguntas. Manga de badulaque. Esto es realmente calamitoso. Y yo no sé qué torneo vamos a tener en el torneo clausura. Porque está realmente negra la morcilla. Sin buenos refuerzos, a falta de delantero traemos dos laterales. Miguel Barreto es lateral. El otro Morales es lateral. ¿Y dónde está el déficit luqueño? ¿Dónde carecemos nosotros de déficit? ¿En el medio? ¿Arriba? ¿O vamos a estar siempre apostando, pescando por Maggi para que marque los goles? Entonces digan la verdad, hermano. Acá hay socios cómplices. Acá hay socios cómplices. Periodistas cómplices. Paquitas cómplices de esta situación. Y bueno, que el plato roto lo pague el Sportivo Luqueño seguramente, si es que se complican las cosas en el torneo clausura. Así nomás la cuestión. Acá hace rato debíamos de buscar soluciones. ¿Por qué no recurrir a un Pablo Aguilar, por ejemplo? Pablo de Junior, pues no. Pero había sido, le hicieron correrlo a Pablito Aguilar en su momento. Esto realmente es el acabose total. El técnico continúa porque seguramente no tiene otro laburo, no quiere renunciar, no quiere hablar con la prensa. Si habla es cortante, vaya ahí o responde. Entonces nota eso de que hay incomodidad. ¿Y cuál va a ser el equipo que va a presentar Rodrigo López contra Guaraní? Serán casi los mismos. Campisi seguramente va a pujar ahí la titularidad, seguramente viene, le prometieron la titularidad. Para mí debían darle ya la chance a Mongelo Hanson, a Hanson, el otro que ya se juega el 12 de junio. Entonces, hermano querido, así está la situación, en el campamento del Sportivo Luqueño. ¿O quién y más, Rita?
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0: ¿Esto dónde fue? Principio de incendio. A ver, me están tirando ahora. Ya se viene Hugo Martín Pereira, ya se viene Vicente Ferreira, ya se viene Arnaldo Ríos. ¿Cuándo fue esto? ¿Esto fue hoy? Bueno, vos tenés ahí la info, porque no me abre. Gracias, Oscarcito. No me abre esto. Ahora sí. Principio de incendio en el estadio Feliciano Cáceres. Hace una hora esto, publicado Bomberos Voluntarios de Luque. Principio de incendio en el estadio Feliciano Cáceres. Un principio de incendio se registró en uno de los salones abandonados del Club Sportivo Luqueño. Ahí está lleno de basura. ¿Habrán encendido alguna mecha ahí los muchachos? ¿No será el mismo travesti este que una vez vino a hacer ahí su video? ¿Tapaloma? ¿Sí? El traba este. Según manifestaciones de testigos de la zona, estos espacios suelen ser ocupados por personas en situación de calle. En esta ocasión el fuego se habría originado de manera intencional con el objetivo de quemar un colchón y cables para la extracción de cobre. Unidades intervinientes, gracias a la rápida acción de los bomberos, la situación pudo ser controlada antes de que pase a mayores. En el lugar trabajaron móviles iniciales, dice AT-16 y AB-09. Apoyo posterior, unidad de K-4 con el móvil AB-42. Nota, se insta a las autoridades y a la dirigencia del club a tomar medidas de seguridad en estos salones abandonados para evitar que sigan siendo focos de peligro e insalubridad en la zona. Imagínense, hermano, ¿eh? Es realmente paupérrimo la imagen que deja el Deportivo Luqueño. Y esta semana lo escuchaba hablar de vuelta al arquitecto, que no sabe un carajo será. ¿Eh? ¿Por qué en vez de decir disparate no se calla? Decía que por culpa del dólar, que esto, que lo otro, Luqueño sufrió, que por eso esto, que aquello. Imagínate, será. Y que ellos recibieron la plata de la Conmebol. Y que ellos tenían que cambiar a guaraníes. Así fue. A ver, Arnaldo Ríos, si tenés esa nota, compartime, por favor. Así está la situación, hermano. Terrible. A pocas semanas del arranque ya del torneo en clausura. Acá, pero alguien tiene que levantar la voz de protesta. Alguien tiene que salir. Entonces es complicadísimo. ¿Entendés? Y ahora yo no tengo ni un peso, no me vengan a pedir. Para giro tengo. Efectivo no tengo. No tengo un mango en el bolsillo. ¿Entendés? Para lo que me vengan a pechear. Todo es giro. ¿Qué tal, Martín?
2: Hola, Tano, ¿cómo te va? Recién nomás se retiraron los árbitros, por eso estamos.
0: ¿Dónde? En primavera.
2: Sí, por eso. Acompañamos hasta que se retiren, ¿verdad? La patrullera. Y ya se están yendo.
0: Bueno, Huguito,
2: Yo no sé.
0: No me consta.
2: Algunas veces queremos pecar de vivos, pero somos sonsos. ¿A quién le engañamos? Yo no soy amante de lo que es. Hola, Arnaldo. Yo no soy amante de los resultados en los partidos amistosos. ¿Por qué no ganás? Vos podés ganar 5-0.
0: No, pero
2: 0,
0: según Arnaldo Río estaba 0, comentando, hermano.
2: Pero no sacá pues punto ahí.
0: Ya sé, bueno, ya sé, entonces, pero yo. Vamos a poner nuestro equipo base contra el suplente de Nacional.
2: No, y por eso, quieren hacerse del vivo.
0: Ponen a tu equipo pero base.
2: Pero no son vivos.
0: Contra el equipo más fuerte. Justamente dónde está tu déficit. ¿Qué tal, Arnaldo Río? ¿Cómo estás?
5: Hola, Tano, Hugo Martín, ahí a Eder, a Zapi también que nos acompaña el día de hoy. Sí, a mí me llamó la atención mirando las fotografías, no de Deportivo Luqueño, sino de Nacional.
0: De Nacional.
5: Sí, porque estábamos mirando la configuración del Deportivo Luqueño y en el primer partido...
0: Le voy a preguntar a mi contacto. Dale, seguí, Ríos.
5: En el primer partido, Sportivo Luqueño puso un equipo alternativo, ¿verdad? Pensé que era ese el titular.
0: Sí.
5: Pero no. Los titulares jugaron en el segundo partido. El
2: de
5: caso
2: Nacional, de Nacional.
5: No, de Luqueño, en el segundo partido. Y Nacional puso a sus habituales titulares en el primer partido.
0: El equipo base.
5: El equipo base que tiene el conjunto de Nacional. Y bueno, uno mira las fotografías de la página del Club Nacional en Facebook y ahí va a ver, por ejemplo, que el venezolano, el defensor
2: Gutiérrez,
5: por ejemplo,
0: Tomás Gutiérrez
5: jugó el primer partido y él es titular.
0: Sí.
5: Kili Rojas,
0: titular.
5: Josué Colmán, titular. Sí. Y ellos jugaron contra el equipo donde estaba Jonathan Ramos, que era el suplente, creo yo, del Sportivo Luqueño, a no ser de que ese sea su equipo base que está preparando.
2: Jonathan tendría que ser, porque él va a ser el
5: sí, pero el en ese, sub. Pero en ese equipo está, por ejemplo, Walter González.
2: ¿Va a ser titular?
5: Y no sé, porque en el otro equipo jugó Maggi, y yo creo que Maggi va a ser el titular. Y su zona defensiva fue con Wiesniak y Brizuela.
2: Adrián
5: Brizuela en el equipo titular. Y bueno, acá tengo la formación. En el primer partido el Sportivo Luqueño jugó con Francisco Mongelós, Lucas Morales, Miguel Barreto como defensor central, con Jonathan Díaz, Damián Florentín, que es un lateral izquierdo que últimamente estuvo en la reserva, Kevin Pereira, Fernando Benítez, Sebastián Maldonado, Jonathan Ramos, Thiago Franco y Walter González.
0: No creo que este sea el titular,
5: ¿verdad?
0: No creo.
5: Sí, y en el segundo partido, por ejemplo, donde ganó Luqueño, fue con Nicolás Campisi, Santiago Campos, Adrián Brizuela, Facundo Wiesniak, Álvaro Martínez, Marcelo Ojeda, Aldo Maíz, Giovanni Bogado, tu jugador.
0: Curey, Ruiz,
5: Lautaro Comas e Iván Maggi.
0: Está confirmadísimo esto.
5: No, es amigo.
0: Ahí está. Está confirmadísimo esto, che. Atendé. El equipo B de Luque perdió ante el equipo A de Nacional. Y el equipo A de Luque ganó contra el equipo B de Nacional.
5: Anda a hacerlo bien, Picola, esta, ¿no?
0: No.
5: Ayer descartan de la periodista, el periodismo y la...
0: Vos me decías de que viste en la página no sé dónde.
5: No. Yo mirando la página del Club Nacional, te dije. Sí, porque me llevaban unas fotos.
0: En la página de Luqueño no salió nada, ¿verdad?
5: No.
0: Ahí y
5: la... No, sacaron fotos también en la página de Luqueño.
0: ¿Qué pasó, Vicente Ferreira?
5: Pero más fotos a jugadores de Luqueño sacaron ellos en la página del Sportivo Luqueño.
0: Bueno, acá
5: y hoy confirmé también con uno de los que está en el cuerpo técnico de Nacional. Y también me confirmó que era así. Yo le pregunté porque me llamó la atención.
0: Que Luqueño le ganó a Nacional.
5: No, es que le ganó.
0: Alexis Cantero de Rusia a Luque. Sí, que vos publicaste también.
5: Sí, prácticamente.
0: Ese es bueno.
5: Según colegas que cubren Olimpia. Por ejemplo, ya prácticamente lo dan por hecho de que Alexis Cantero va a venir a Luqueño. De club a club, dice que ya hay un acuerdo. Solo faltaría club a jugador.
0: Lateral izquierdo, ¿verdad?
5: Lateral izquierdo.
0: El otro que está en la mira que me dijeron cayó es lo de Carlos Arrúa.
5: Carlos Arrúa.
0: Ex Nacional.
5: Pero Carlos Arrúa jugó el amistoso con Nacional.
0: Entonces.
5: Por Nacional.
0: Entonces va a seguir Nacional. Jugadores recibieron cheque con fecha de agosto para cobro de vuelta.
5: Un mes.
0: Falta menos.
5: ¿Cuándo de agosto?
0: Jugadores recibieron cheque con fecha de agosto. O sea, a cobrar en agosto seguramente.
5: ¿Y sí?
0: A finales de agosto.
5: ¿Finales de agosto sí. o mediados de agosto?
0: No, y por eso.
5: Porque si es en agosto, el primero ya pueden cobrar, ¿verdad, Hugo Martín?
0: Sí, no, depende de la fecha.
5: Depende de la fecha. Y sí, por eso te digo, en agosto
0: nomás dicen. A finales de agosto. Cheque a 30 días. Famoso.
5: 30 días, sí.
0: El martes contra Olimpia.
5: El martes, el amistoso ante Olimpia.
0: ¿Dónde? A puerta cerrada.
5: Y donde se juegue va a ser a puerta cerrada, porque este partido, por ejemplo, fue a puerta cerrada también.
0: Sí.
5: Y capaz de que sea en la Villa Olimpia.
0: Sí. Ah, pero ahí se puede ver, sin problema. Bueno, entonces, para que la gente esté bien informado nomás. Luqueño le ganó, el equipo base de Luqueño le ganó
2: al equipo
0: de suplente.
2: Suplente de Nacional.
0: Bueno, pero le ganó, pues, ni nada, la vez ni nada.
5: Debe ganar.
2: Llegó P. Domingo 26, igual a ganar sea en el primer partido.
0: Para informar bien nada
2: más. Ese es el que quiero yo ganar, donde están en juego los puntos.
5: Pero aquí hay que ver una cosa, si el equipo suplente de Nacional es parámetro para el equipo titular de Deportivo Luqueño.
0: 1-0 nomás.
5: O viceversa. Bueno, acá por ejemplo, este es el equipo titular. Vos le conocés mejor, Hugo Martín, los jugadores. Entonces podrás decir quiénes son de Nacional. Kili Rojas es el arquero.
0: Sí, fíjate. Sí. Hola.
5: Después.
2: Espera un ratito, ya me van a pasar el equipo de Nacional que jugó.
5: Acá está Gutiérrez, por ejemplo.
0: Tomás Gutiérrez lo arrugó.
5: Y creo que Hugo Iván Valdés se queda porque está en este. En
2: el 3 de mayo, ahí está. Sí,
0: hola.
2: Está Josué también al lado.
5: Está Josué Colmán adelante. Está Salá.
0: Samudio.
5: También. En el equipo titular. Estos son los jugadores que estuvieron ante Sportivo Luqueño. Como jugadores titulares de Nacional.
6: Luqueño, ¿cuántos amistosos tiene previsto?
5: Tres.
6: Arnaldo.
5: Tres.
2: Ya ¿uno jugó, ya jugó?
5: Ya jugó, uno que es
6: ante Nacional. Olimpia.
5: Después Olimpia y le queda, creo que el sábado juega con Trinidense.
2: ¿Qué va a ser su segundo rival? En el arranque del torneo clausura. Porque el primero va a ser Guaraní, el segundo va a ser Trinidense.
5: Y otro tema también. Cerro Cerro.
6: Bueno.
5: Otro tema también era el tema del dólar que habló el...
2: Sí.
5: El tesorero. No, no es lo, eso, sino él dijo que ellos reciben en dólares la plata y ellos cambian a guaraníes. Acá me envían un mensaje, dice, amigo, ese tema que ellos tenían los dólares de la Comebol seguro se bicicleteó porque ellos siempre dijeron que el club no tocaba dinero y el tesorero metió ya otra vez la pata, contó la verdad, no cambiamos los dólares ahí. Y bajó. Saludo, dice Javier Chamorro.
2: Javier Chamorro. ¿No es pariente de Carlos?
5: No, no.
2: Apellido sí.
5: Sí.
2: Dale. Y yo no sé.
6: Bueno.
2: Nacional jugó con Santiago Rojas, Juan Feliu, Mauro Coronel, Tomás Gutiérrez y Sebastián Vargas, Leandro Mesa, Roberto Ramírez, Iván Valdés, Josué Colmán y Hugo Adrián Benítez, el que marcó el gol.
5: Sí, el titular.
2: Ese es el equipo titular de Nacional de la foto que vos me mostraste.
5: Sí.
2: Y ese es el equipo que le ganó a Luqueño.
5: El equipo base de Nacional.
2: Sí, que le ganó a Luqueño 1-0. Al equipo
5: alternativo de Luqueño.
2: Nacional y Ushuaia.
5: El mismo nivel nomás.
6: Sí. A ver, estaba el presidente de la liga. Presidente, ¿cómo estás?
7: ¿Qué tal, Tano? Hugo Martín, para la mesa de trabajo, todos tus compañeros a las órdenes.
6: Acá está Arnaldo Ríos también, está Vicente Ferreira, llegando de los escenarios de la Liga Luqueña.
7: Sí, un saludo para Arnaldo, para Chente.
5: Saludos, presidente.
7: Vamos a ver de qué manera nos grafica los resultados de esta tarde.
2: En el vértice
7: va. Gracias a Dios, contento porque terminaron todos bien los partidos y ya descansando y disfrutando ya de lo que queda de este domingo. Y digo, estamos.
5: ¿Cómo es, presidente, uno grafica y el otro es el vértice?
6: Sí. Ese verba de Vicente. Ahí está el. El presi siempre escucha el.
8: ¿Qué tal, presidente? ¿Cómo andamos, Pablo Servín? Buenas tardes.
7: Bien, gente, sí, yo siempre sigo la transmisión de la radio y hoy estaba escuchando de qué manera estaban graficando los encuentros de la tarde y ahí también escuché cómo se relataba el gol de la tarde de uno de los equipos donde dice que la pelota entró hacia el vértice del arco y eso le pregunté a Tano qué era el vértice del arco.
8: Y acá está Hugo Martín Pereira, te voy a explicar.
2: Sí, presidente, ¿cómo andamos?
7: Bien, bien, todo tranquilo.
2: Por fin una jornada tranquila, dos partidos que se jugaron en cancha de Primavera, en cancha de General Caballero, muy buena recaudación, uno 25 millones y el otro 24 millones, pero hay que recordar de que a partir de estas semifinales 25 mil guaraníes también el precio de la entrada.
7: De hecho que más allá de la muy buena recaudación es lo que me sorprendió, la cantidad de espectadores. Yo pensé y estaba segurísimo que Unión Agrícola Vencedor iban a llevar mucho más que General y grata fue la sorpresa, sí, que General 25 tuvo más espectadores que el otro.
2: Así es, también yo pensé que iba a ser mucho más porque es un clásico de la zona y creo que así como están las cosas, se juega en cancha de Teniente Herrero. Bueno, el próximo domingo ese escenario va a reventar de aficionados.
7: Exactamente, ¿verdad? Todos pensamos, ¿por qué pensamos eso? Porque sabemos nosotros que de los equipos de esa serie lleva mucho más y eso está a la vista. Tenemos nosotros en la liga de la tabla de recaudaciones, ¿verdad? Y por eso decíamos que de igual manera en ambos escenarios demasiado muy buena recaudación, buen marco de público, pero se esperaba más, por eso digo que me sorprende, ¿verdad? Pero esto es fútbol, estamos en instancias semifinales y creo que los equipos hoy se sintieron acompañados de su respectivo público.
2: Yo esperaba mucho más. Yo esperaba mucho más en los futbolísticos. En los futbolísticos estaba esperando mucho más.
6: Y también nosotros remarcamos la asistencia en primavera.
2: Sí, sí, sí.
6: Pero esperamos un poco más.
2: Esperamos.
6: Lindo, qué lindo clima.
2: Pero se recaudó.
6: Estaba lindo el tiempo.
2: Se recaudó mejor que en cancha de General Caballero.
6: Presidente, ¿recibió usted una denuncia en el transcurso del día de hoy en cancha de primavera?
7: Denuncia no, más bien una comunicación por parte del asesor arbitral que estuvo ahí, ¿verdad?
2: Víctor Martínez.
7: Sí, justamente lo que yo le pregunté, si eso iba a desencadenar una denuncia o no, y a lo que me dijo que no, que simplemente era una comunicación de parte de ellos.
6: ¿Qué pasó, presidente?
7: El asesor de árbitro de la APS me llamó, me dijo, se presentó primeramente y me dijo que ellos ya estaban ahí dentro de la sala de árbitros, a lo que una persona se presentó alegando que era enviado del equipo local, en donde para ofrecer algo a cambio de una ayuda. Eso es lo que a mí me manifestó. Yo le pregunté si le pudo identificar para que se pueda hacer la denuncia. Y me dijo que era al solo efecto de comunicarme y que si vuelve a pasar cosas así, ellos iban a suspender el partido y que no se iba a jugar. Fue todo lo que me dijo, después ya no me habló, ya no tuve contacto con él. Y si se disputó el partido es porque a lo mejor todo eso terminó ahí y no se hizo ninguna denuncia de por medio.
6: Y presidente, no, o sea que no. No fueron, ellos por ejemplo no le detuvieron a la persona, no le sacaron alguna foto, no le grabaron.
7: Y no sé, yo no estuve en la cancha y
6: No te dijo nada eso el referé.
7: No, absolutamente no.
6: Lo llamativo, che, de parte claro, del equipo local.
7: Es lo que me dijo el asesor árbitro, ¿verdad?
6: Porque entonces
7: que la supuesta persona que se presentó ahí, que era enviado por parte del equipo local, es lo que me manifestó.
6: Bueno, esta cuestión es, por ejemplo, que hay que saber, Arnaldo Río, Hugo Martín, mira si a alguien se le ocurre, joven de tal hereda de yo,
5: no, pero ya,
6: y
5: ya
6: para ensuciarle a los clubes, la liga.
5: Y ya ocurrió en ese caso del Atlético Triunfo, ya ocurrió eso.
6: Por ejemplo, detenido ahí la persona, Arnaldo Río, para saber si en realidad va parte del equipo que mencionó el presidente.
5: Sí.
7: Y por supuesto, mira que nosotros estamos en semifinales. Y acá por eso yo digo de la importancia de los delegados de clubes. El delegado pues es que desde que llega el árbitro hasta que salga de la cancha,
6: correcto,
7: es el que le tiene que seguir hasta donde se vaya, inclusive hasta en el baño, para ver quiénes se acercan y quiénes no.
6: ¿Y quién es delegado 25, Hugo?
7: En el asunto, ¿verdad?
2: Delegada, hoy estaba como
6: ¿Y dónde estaba la delegada?
2: Sara Gavilán.
6: ¿Y vos tenés su número?
2: De Sara Gavilán.
6: Muy llamativo, ¿cómo va a estar ahí alguien ofreciendo? Y bueno, o fue muy temprano la llegada del árbitro. Y mira, cualquiera se podía ensuciar, al mismo presidente de la liga se podía ensuciar, ¿verdad? Pues por mencionar, y al final no sabemos si la denuncia es responsable o no, presidente.
7: Y por lo visto que terminó todo ahí, porque imagínate, ellos son árbitros de APS, ¿verdad? Yo creo que no van a ni siquiera dudar si es que algo ocurre para hacer la denuncia ahí mismo y suspender todo, ¿verdad? Yo le pregunté al asesor arbitral si les pudo identificar para poder hacer la denuncia correspondiente. A lo que me dijo que era al solo efecto de comunicarme y que si volvía a ocurrir un hecho así, ellos iban a labrar alta y iban a suspender el encuentro. Y terminó ahí. Es lo que yo le dije, que yo estaba atento por cualquier cosita, que iba a estar quedándome atento a ellos. Y ya después ya no se comunicaron conmigo y por lo que veo que todo pasó y terminó ahí.
6: Arnaldo.
5: No, y mencionar que ya ocurrió eso, ya tuvimos un precedente acerca de eso, no recuerdo si era Atlético Triunfo, que perdió, creo que el...
2: Contra
5: Yucuré, que perdió el punto esa vez, los puntos esa vez, presidente, ¿verdad?
7: Sí, en ese escenario justamente algo muy parecido, pero En ese escenario, pues fue en línea arbitral que le firmó a su propio árbitro.
0: ¿Ocurrió en el partido de
2: Yucre con
0: Triunfo?
2: O sea, Triunfo Yucre.
0: Bueno, sí. ¿Algo más sobre este punto, muchachos? Porque le quiero consultar al presidente sobre la decisión del Tribunal de Justicia, la UFI, que sacudió el ambiente el día viernes, Pablo, aquí en la Liga Luqueña, los descensos decretados del capitán Daniel Sinfrán y el 6 de enero de Costa Sosa.
7: Sí, así mismo, Jorge, recibimos una notificación muy muy fuerte, no habitual, por primera vez dentro de la vida historial de un campeonato de Liga Luqueña de fútbol, que yo recuerde una cosa así de esta naturaleza, en donde fuimos notificados de la Unión del Fútbol del Interior de las sanciones impuestas al Club 6 de Enero de Costa Sosa y al capitán Andrés Fran de Cañada San Rafael, en donde una de las sanciones más fuertes y severas fue la pérdida de categoría, recordando que estos dos equipos militan en la División de Honor, y esa resolución es clarito, donde manifiesta la pérdida de categoría para el campeonato año 2027 y un centenar de multas económicas y también de sanciones a los jugadores, cuerpo técnico y todos los que estuvieron involucrados en hechos de violencia. Entonces creo que una sanción así nunca se vio en la liga, y más todavía, ¿verdad?, que por lo que va nuestra administración, fue la primera vez este año 2026 en donde la UFI toma intervención, y en ese sentido se encargan ellos del juzgamiento, ¿verdad? Ya ocurrió en la primera fecha en la cancha 3 de mayo contra Julio Correa, y este es el segundo, pero
0: presidente, presidente, disculpame, el caso de Sport Guarán era también por violencia o por otros motivos de KQP.
7: Era por la violencia
0: también,
7: que su propio jugador fue el que le pegó al árbitro.
0: Bueno, y algunos me consultan, por ejemplo, algunos, le entiendo ni a yo, ¿verdad? Le entiendo al que es hincha del capitán Ifrán, del señor de Costa Sosa, me preguntan, ¿y la liga qué puede hacer por ellos? ¿Qué le responde, presidente?
7: Hoy yo me reuní con la dirigencia del club capitán Ifrán a pedido de ellos. Ellos querían venir a hablar conmigo, a lo que le dije, yo soy presidente de la institución y yo me voy a ir, no hace falta que ustedes vengan. Hoy me reuní con la comisión directiva del club capitán Ifrán en la sede de ellos, en la casa del presidente, y lo que le manifesté justamente es lo que me dijo el presidente, es la liga y que tú ya por hereje. Y a lo que yo le contesté lo siguiente: la Unión del Fútbol del Interior, y lo que le manifesté justamente es lo que me dijo el presidente, es la liga y que tú ya por hereje. Y a lo que yo le contesté lo siguiente:

0: favor el club capitán y Fran, pero ¿cómo va a ser válido si no tengo intervención?
1: Presidente.
0: La UBI es nuestro papá.
1: Sí, ¿verdad? Correcto.
0: La UBI es mi papá, entonces las situamos y dicen, depende de hoy vos mi voto, no tenés intervención, entonces ¿qué es lo que yo puedo hacer?
1: Correcto, presidente, y aprovechando de que hicieron una vez más, yo no voy a decir si fue correcto o incorrecto la decisión, porque ya se habían ellos adelantado en aquel caso 3 de mayo, Julio Correa, ¿verdad? En su momento. Y si por ese lado, por ejemplo, no podría ser, por ejemplo, antirreglamentario que ellos se hayan adelantado sin que primeramente juzgue el tribunal de la Liga Luqueña, el tribunal de la Federación.
0: Y no, ¿por qué no? Porque nosotros
1: no hay caso.
0: Afiliados.
1: O sea que ellos son los mandamases.
0: Claro, sí, ¿quién es la máxima autoridad y la última instancia? La Unión del Fútbol del Interior. ¿Por qué? Porque es la que organiza el torneo de fútbol del interior. Es la que reglamenta el torneo del fútbol del interior. Y vos, una vez que te afilias a ellos, aceptás la regla de juego. Y la máxima autoridad son ellos. Por eso nomás nos quitaron la intervención. Y al quitarnos a nosotros la intervención, también ya le está quitando a la federación, que es la segunda instancia. Y automáticamente ellos se convierten en única instancia. Entonces ya no tenés intervención, ya no tenés voz ni voto. Por eso fue bien claro en la notificación que nosotros recibimos, en donde ellos tomaban intervención y solamente la parte del resultado dejaba a la Liga Luqueña de Fútbol que su tribunal pueda definir el resultado. Pero sobre los hechos de violencia y la investigación era potestad de la UBI del momento que recibimos la notificación.
1: Vicente,
2: yo me una pregunta, presidente, con respecto a todo lo que aconteció. Ya sabemos el tema que aconteció con Capitán Andrés Infran, 6 de enero. Yo me hago un poco la película ya para el próximo año, para el año 2027, cuando arranque el campeonato. Y por ahí viene estos autos de vandalismo, a donde ensucian el partido. Hay pelea, gresca. En ese momento va a intervenir la UFI y le va a bajar a un club de la Liga Luqueña de Fútbol.
0: Bueno. Así como vos te haces la película, yo no me voy a hacer la película, yo me voy a ir más hacia allá.
1: Sí, correcto.
0: Estas nuevas sanciones, imagino que ya vienen para quedarse, porque estas sanciones, vos hoy vas a comprar el reglamento UFI, tanto el anterior 2019 y el reglamento UFI del 2026. En ninguno de sus artículos no están estas sanciones. Uh-huh. En ninguno.
2: Totalmente, presidente, a lo que yo voy es que cuando ocurra un auto de vandalismo, sea donde sea.
1: Espera, está hablando el presidente.
0: Voy a terminar.
1: Sí. Sí.
0: En ningún artículo esto está. Si vos vas allá a comprar mañana mismo el reglamento de la UFI, ahí no dice que en un hecho de violencia un club tenga que perder de categoría, ahí no hay nada. Entonces, esta sanción es exclusivamente decisiones del cuerpo de la Unión del Fútbol del Interior, porque no está escrito este tipo de sanciones en ningún lado.
1: De la comisión. Entonces, disciplinaria.
0: Es decisión de la comisión disciplinaria y quiere decir que está avalado por el comité ejecutivo de la UBI, porque no está reglamentado este tipo de sanciones en documento.
2: Totalmente. Entonces, ahí me
0: está avalado por el presidente y su comisión directiva, y bueno, listo. Y me imagino que ya viene para quedarse este tipo de situaciones, para este tipo de hechos. Y yo no es porque sea pesimista. Yo este año ya me estoy despidiendo de la Liga Luqueña de Fútbol, pero te puedo asegurar que cada año va a haber equipo que va a ir bajando de categoría, porque la violencia no va a parar. ¿Y por qué no va a parar la violencia? Por el vicio que tienen estos jugadores. Y vicio ahí, hoy que la cancha de problemas grandes. Y te hablo de las categorías más difíciles, de la categoría sub-20, sub-17 y sub-15. Hoy está perdiendo la categoría el club 6 de enero por la indisciplina de un jugador. hoy está perdiendo la categoría el club capitán Andrés Gifrán por la indisciplina de su

0: jugadores. Y hay uno en camino que no sabemos cómo va a terminar. Entonces, ¿cómo vamos a evitar que los jugadores ya no sean violentos? Quitándole ese vicio maldito que hoy día se volvió,
1: presidente,
0: prácticamente el día, el pan de día de muchos jóvenes, que está matando el fútbol.
1: Yo coincido plenamente con lo que él está manifestando, Hugo Vicente Arnaldo. ¿Y cómo se generan siempre los tumultos? ¿Por dónde comienzan los hechos de violencia en los escenarios de juego? ¿Cuál es la reacción de los jugadores, del cuerpo técnico, de la hinchada, de los malos arbitrajes? Entonces la pregunta que yo me hago, presidente, ¿y los árbitros qué están haciendo al respecto para que esto no vuelva a ocurrir? Por ahí pasa, porque hay árbitros venales, eso es categórico. Árbitros que se ofrecen, o cuántos testimonios ya tenemos, ¿verdad? Y a ellos, ¿quién le sanciona? ¿Quién le baja de categoría? Entonces,
2: ¿en dónde estamos?
1: Debería de hacerse un análisis de parte de la UBI también, si cómo está el arbitraje. Hay tantas denuncias al respecto de árbitros que se fueron a menos, Pablo.
0: Totalmente de acuerdo con tu comentario, porque acá todos somos responsables. Ahora bien, ¿quiénes le castigan a ellos y qué tipo de sanciones reciben? Y no sabemos porque no es nuestro ámbito.
1: Sí.
0: Nosotros no tenemos nada que ver con los árbitros que vienen, con los círculos, no les conocemos, no sabemos qué hacen, cómo trabajan. Entonces, la responsabilidad es de todo. Ahora, es cierto, no porque un árbitro fue malo, uno tiene que ir a ser violento, ¿verdad? Eso tampoco vamos a acompañar, pero sí, uno se queda en ese sentido golpeado, perjudicado por la mala decisión de ellos. Y es lo que yo siempre digo en la sesión de la Liga Luqueña de Fútbol. ¿El VAR acaso mejoró el fútbol paraguayo? Yo creo que empeoró, porque vino a desnudar los malos trabajos que suelen realizar. Y hoy día creo que fue objeto de burla mundial que la decisión arbitral, un tribunal disciplinario anuló, era una tarjeta roja en pleno mundial, se tuvo que anular para que sí, el local haga su jugada, su jugador. Entonces, en manos de quién estamos, la FIFA o IPE, ya o más, porque entonces el año de a ver, ya está en el peor de los casos.
1: Sí, totalmente. Imagínate, en un mundial ocurrió lo que estaba comentando el presidente. Ahora, para no robarte mucho tiempo, porque tenemos varios temarios hoy, si vale el término.
3: Y si es que vienen los invitados.
1: Y sí, le cruzamos la invitación para que puedan un poco desahogarse, ver qué se puede hacer. ¿Y qué le dijiste a la gente del capitán y Fran, presidente?
0: Estuvimos hablando, yo le escuché, le expliqué cómo esto funciona, le expliqué lo que le estoy explicando a ustedes, que nosotros no tenemos intervención. Ellos me manifestaron la posibilidad de apelar, le dije que ese era un derecho de ellos y que si querían hacer, que tienen que hacer el uso de la apelación. Pero también le puse el ejemplo de Sport Guarán de Cacupé, en donde ellos metieron la apelación y fue rechazado de manera ilímite y no corrió. Pero bueno, es un derecho que ellos tienen, creo que van a hacer uso de ello y veremos si en algo mejora. Ahora, también a mí me gustaría opinar de la resolución de la UFI. Yo creo, dando mi humilde opinión en defensa de, yo no voy a tolerar hechos de violencia, jamás vamos a tolerar eso, pero yo creo que en ese sentido la UFI ya se ensayó sobre estos dos clubes en cuanto al castigo. ¿Por qué? Y yo me hago cargo de lo que digo. Ya le mandaste mío, ya al descenso le multa otra vez 50 jornales y le suspende otra vez su cancha un año. Yo creo que ya es demasiado para un club pobre para que así estés les pueda sancionar. Porque en Boriacú me nego la cufera.
1: Sí.
0: Es la pechete castigata la en Mondoma, es la descenso de suspende y cancha un año.
1: Yo creo que con el descenso ya basta y suficiente. Ya es un golpe durísimo con el descenso, Arnaldo.
2: O si no,
4: O si no, hubiera sido la multa, multa y la suspensión del estadio. Yo creo que eso de bajar de categoría ya se le pasó la mano a los de la UFI.
1: O si no, viejo, a los jugadores que estuvieron inmersos en esta cuestión, le suspendé de por vida, qué sé yo, para que jueguen nuestra liga y que el club no baje.
0: Yo soy de la teoría, Tano, que el club tenía que ligar una sanción, pero uno y no tres. Tenía que ligar la sanción de pérdida de la categoría o la multa o la sanción de la cancha. Y los jugadores que sean suspendidos de por vida, que ya no jueguen más en el fútbol del interior. Eso es lo que yo, ese es mi criterio, pero bueno, es mi criterio, no, donde yo no tengo intervención, pero
1: coincido contigo.
0: No es por ponerme bien con 6 de enero ni con Capitán ni Fran, pero para mí que ya fue para un club de liga. Los 31 equipos que tenemos en la Liga Luqueña son pobres. Solamente hay dirigentes circunstancialmente que tienen dinero y que está al frente de una institución. Pero mira la cancha de los 31 clubes y ahí te vas a dar cuenta la pobreza con que se manejan, y castigarle así a tu nieto, porque el nieto de la UBI son los clubes. Nosotros, las ligas, somos sus hijos y los nietos son los clubes. Y yo creo que ya demasiado castigo ya. En ese sentido, para un club tan pobre como la de Liga del Interior,
1: ¿sabes? Acá dice Juan Miguel Velázquez, los árbitros se bajan en las comisarías y ahí ya están esperando algún emisario de cualquier club, y si no hay los contactos que averiguan, dice, quién va a ser el árbitro. En el quinto penal recién hoy nos cobró, estos de la APF son peores de la Liga Luqueña de Fútbol. Ustedes tuvieron ahí en ese partido, mejor hubiese sido arbitrar con árbitro de la Liga Luqueña, dice. Ustedes tuvieron el partido de Campo Grande.
4: Yo totalmente de acuerdo con él, porque no marcan la diferencia los árbitros que vienen de la APF.
1: ¿Estás de acuerdo con Juan Miguel?
4: Estoy de acuerdo que los de la federación son mejores. De
1: ¿Cinco penales
4: que
1: hubo ahí?
4: Por el tema de los árbitros. De la Federación Luqueña son mejores.
2: Juan Miguel le copió nomás a Will ahora. Juan Miguel le copió a Will. Will pues dijo 14 tarjetas amarillas de los 15. Entonces Juan Miguel la exagera también.
1: Se le pegó.
2: Sí.
4: No, bueno, pero eso te decía.
1: Pero no marcan la diferencia.
4: No marcan la diferencia. Los dos partidos últimos que vimos, por ejemplo.
1: El de primavera hoy estaba bueno, Hugo.
2: Sí, hoy pitó muy bien Oscar Barrios.
4: Pero el de vencedor de Unión Agrícola hoy.
1: Joder, Martínez.
4: Dejó mucho que desear.
1: Correcto, entonces. Sí, presidente.
0: No, y te estaba diciendo de las sanciones, y ahora el comentario, el tema de arbitraje, no, eso es algo que la APF, obviamente los clubes traen por el tema de que es de mayor de jerarquía. Obviamente ni si traes un árbitro internacional no te va a dar la garantía de buen trabajo, ¿verdad? Acá el problema principal, ¿por qué se trae árbitro APF?
1: Por miedo.
0: Porque los dirigentes, o Kirillé, o Yohegui, o Guilujamán, Liga Luqueña, Federación, o UFI, el miedo está entre ellos.
4: Totalmente. Pero se tiene miedo, presidente, no, por eso amalicia, traen de la APF.
1: Amaliciado. No, y la hora que va a contar esto un día, ¿cuera?
2: El famoso...
1: Presidente, una última, al menos de mi parte. Cuando iba a salir esta resolución, ¿usted estuvo ya en previo contacto con los de la UFI? Y si de estas resoluciones tienen conocimiento Oscar Ramírez, Enrique Benítez y Juan Ángel Mareco, por ejemplo, ¿se le avisa a ellos de que iba a salir este tipo de resoluciones?
0: No. Yo no estaba en contacto de este tema con ninguno de la Unión del Fútbol del Interior.
1: Ajá.
0: Con nadie. En ese sentido, y no tenía conocimiento de cuándo iba a salir ni cómo iba a salir, ni tampoco yo estaba en contacto con ninguno de los dirigentes de la UFI sobre sobre esta notificación. Sí sabíamos que las sanciones iban a ser duras y fuertes, eso es categórico, que se, pero tampoco nos esperábamos de esta magnitud, te soy sincero y honesto, ¿verdad?
1: Y hay un tercero que va a correr la misma suerte, presidente, esta semana.
4: Pero vos sabés que...
1: Espera un ratito, le hice una pregunta. Presidente.
0: Bueno, como vos siempre me conocés, siempre hablo con nombre y apellido.
1: Sí.
0: 6 de enero está perdiendo la categoría porque un jugador le agredió al árbitro. ¿Verdad?
1: Sí, correcto.
0: Capitán y Fran está perdiendo la categoría, lo mismo. El domingo pasado, al término del partido de la juvenil entre 3 de mayo y 20 de julio, jugadores y algunos, no sé si es miembro de dirigente o cuerpo técnico, le agredieron al árbitro.
1: Taraleí, Samón.
0: El lunes tomó intervención la UFI. El lunes ya tomó intervención. Entonces, ¿a qué se está yendo? Si es lo mismo caso que Capi y 6 de enero, no es para asustarle a la gente de mayo ni nada de eso, pero si tomó intervención al día siguiente y caso similar lo que ellos hicieron, están perdiendo la categoría. Entonces, ¿qué uno presume? ¿Qué uno presume, Tano?
1: Sí, totalmente.
4: Y esa parte es lo que, por eso hace rato cuando le hacía la consulta al presidente, le decía, me hago la película del 2027.
1: Un precedente para sí. Todos los clubes acá, no, guay, pero, hermano, pero, acá le pero toca al árbitro, pato, hace quilombo, chau.
4: No, pero a eso vamos, Tano. Pero, si es que se va a medir con, Arnaldo, disculpame, si es que se va a medir con la misma vara.
1: Y claro que se tiene que
4: el día de mañana, 2027, hoy por la refer que siempre ocurre acá, año en la Liga Luqueña, con la misma vara se tiene que medir, no solamente que le alcance a 1-2 y porque los demás clubes van a saltar. Entonces, ¿qué pasa con la UFI? Van a hacer, le van a reclamar
1: dos,
4: también.
1: Tres clubes que se tiene que cuidar, pero muchísimo a partir de ahora, Arnaldo.
4: Sí, pero no solamente acá se tiene. Uno cuando mira las redes sociales,
1: en todas las ligas del interior.
4: En todas las ligas del interior, pero no escuchamos de otras ligas del interior, a excepción de cada
1: Cupé. Ahora que es el nuevo.
4: De cada Cupé. Sí. Y en después liga, eso liga, ya había mucho.
1: Capiaseña y Tagüeña, sí. Mamá querida.
4: Y de altos creo que una vez también sí, te había dicho.
1: Terrible, la, terrible.
4: Pero en esas cuestiones tampoco se tomó estas decisiones.
1: Pero esta, ahora están empezando.
4: Ahora. A lo que yo iba cuando el presidente decía, ya está, y que tú estereímos la castigo, que tres cosas prácticamente le alcanzó: la multa, el estadio que no puede utilizar, que se le baja. Y si vos pensás bien y te pones a pensar como los presidentes, vas a decir, es como para a veces afiliarte. ¿Qué te queda? ¿Qué te queda? Si así te castigan y me pongo a pensar, no sé, tendríamos que hablar con el presidente Capi, la gente del CNO que piensa, porque ahí más de uno yo que escuché que me dijo, ella es afilia por antes, para me dijo, por eso le hacía también por la consulta.
1: Esto es nuevo, Eder. Atención a esto, es nuevito, ocurrió esta tarde. Escuchen esta información, presidenta, audiencia, compañeros. Urgente, dice el fútbol de luto en Guarambaré. A esto nosotros no queríamos llegar en la Liga Luqueña, por ejemplo. Gracias a Dios, hasta hoy día no, esto no ocurrió. Hace instantes, un trágico hecho se registró durante un encuentro deportivo disputado en la ciudad de Guarambaré, donde un hincha perdió la vida y dos efectivos policiales resultaron heridos en medio de graves incidentes ocurridos tras la suspensión del partido. La víctima fatal fue identificada como Nelson Pintos, quien habría recibido un disparo de escopeta durante los disturbios. Asimismo, dos agentes de la Policía Nacional sufrieron heridas durante el procedimiento realizado para controlar la situación. El encuentro fue suspendido a los 37 minutos del segundo tiempo, cuando el equipo visitante, esto es fuertísimo, Martínez, clásico, Luis Alberto Herrera vencía por 3-0 al conjunto local 25 de septiembre. Según reportes preliminares, los incidentes se produjeron tras una serie de enfrentamientos. Ahí siempre ocurre también, esto es lo que mencionaba Arnaldo Río, en Guarambaré, clásico esto, entre personas presentes en el evento deportivo. También se menciona que presuntamente algunos hinchas se encontraban armados. Las circunstancias exactas de lo ocurrido se encuentran bajo investigación. Las autoridades trabajan para esclarecer los hechos, determinar responsabilidades y confirmar oficialmente cómo se produjeron la muerte del hincha y las lesiones sufridas por los dos agentes del orden. Esto en Guarambaré, presidente, terrible. Y con esto, seguramente va a haber un descendido también en Guarambaré.
4: Y ojalá, esperemos que la vara sea para todos.
1: Sí, sí, imagínate si alguien
4: hay pierde muerto
1: la vida.
4: Ya.
1: Claro que sí, tiene que bajar.
4: Presidente.
0: De hecho, estamos...
4: lamentable.
0: Lo ocurrido ahí, pero nosotros siempre era nuestra vista, estaba mirada a la APF, porque siempre era mi criterio en la liga, en la junta y con los compañeros, que no lleguemos a lo que los hinchas de clubes de APF lleguen, ¿verdad? Varias muertes ya detrás de clubes de la Asociación Paraguaya de Fútbol, de Luqueño, de Olimpia, de Cerro, apelando a Ñanguajese, imagínate ahora un club de la UFI ya llega a eso, ¿verdad? Por eso yo dije, está bien el castigo sea fuerte, pero que sea uno, por no hay necesidad de castigarle de pe a pa, porque de lo contrario, pues yo creo que mejor estaría bien suspenderle nomás 1 o 2 años a no disputar ningún campeonato un club y listo, y terminó el asunto. Ahora anda oñe comportar por una vez, visto volver, o sea, tendríamos que analizar bien en ese sentido qué es lo que tenemos que implementar para este tipo de hecho de violencia, para castigarle a los clubes, porque si vos le estás bajando la categoría, esa institución va a seguir jugando, esa institución va a seguir jugando, y la violencia no conoce de categoría, ¿no? ¿Quién te garantiza que en la divisional de ascenso va a terminar de ser violento esa institución o sus jugadores o sus hinchadas? Acá uno tiene que analizar bien las sanciones que le va a poner a los clubes violentos o a sus jugadores violentos, porque el fútbol no termina acá. El próximo año estos clubes que hoy están siendo sancionados tranquilamente van a poder disputar el campeonato de la divisional de ascenso, y quién te garantiza que ahí se van a comportar y que no van a cometer el mismo hecho que están cometiendo hoy en la división de honor. A eso yo me refería, que si no está en el artículo de la Unión del Fútbol del Interior ningún hecho de castigo, se debería de implementar para que los clubes ya conozcan a qué se expone cuando hace ese tipo de hecho dentro de la cancha, sus jugadores, sus dirigentes o quien sea.
1: Presidente, gracias por el tiempo. Vamos a ver, de hecho que seguramente la gente del Capitán Infran y el 6 de enero harán llegar algunas notas o enviarán a la Unión de Fútbol del Interior, ¿no? Porque tienen ese derecho, y a ver qué pueden lograr, ¿no?
0: Es un derecho que tienen y que tienen que utilizar, ¿no? ¿Verdad? Claro. Uno tiene que en ese sentido entregarse, ¿verdad? Cuando, mientras vos tu derecho siga vigente, tenés que hacerlo uso, ¿verdad? Y irte hasta donde te permita eso, ¿verdad? Eso es lo que yo le expliqué hoy a la comisión directiva, que me invitaron, me fui, me presenté, dialogué con ellos y justamente manifesté mi posición, ¿verdad? En ese sentido de poder esclarecer, y que también ellos me manifestaron y creo que fue unánime eso en la comisión directiva de ellos, que ellos le tienen bien identificado a los jugadores que fueron violentos, pero también manifestaron que en el informe fueron de más, que había jugadores que no tenían nada que ver. Sí. Y eso, por ejemplo, sería muy triste. Sí. Que puedan llegar al mismo castigo no teniendo nada que ver, ¿verdad?
1: Sí, así mismo. Esperemos que se hayan basado en los informes, porque a mí me dijeron de que se contradecían, por ejemplo, el informe al veedor de la policía, no sé de quién más, del árbitro mismo. Entonces esperemos que se hayan realmente analizado bien la situación punto por punto, porque lo que han decretado es fuertísimo, ¿no? Decretar el descenso de una institución, o de dos instituciones en este caso, en la Liga Luqueña. Presidente, la revancha del domingo, ¿ya están con el escenario confirmado o aún no?
0: En ese sentido estamos, nosotros no tenemos ninguna confirmación de escenario todavía para el domingo, ¿verdad? Eso el martes los locales van a definir.
1: No, porque hoy
0: General Caballero,
1: a mí me decían, por ejemplo, esta tarde que la vuelta de General Caballero 25 será de vuelta en el Avelino Mesa, y de que Agrícola Vencedor Paraguayo será en Itapuamí.
0: Puede ser, porque Unión Agrícola creo que siempre es la de criterio de jugar sus partidos locales en la liguilla en cancha de Herrero Bueno, y categórico que es un escenario más acorde para ese partido, ¿verdad? Y lo mismo sería General Caballero, también varios partidos ya jugaron en el Sport Primavera, imagino que van a gustar otra vez jugar ahí, así que son dos escenarios que están acorde para la semifinal de vuelta.
1: Gracias, presidente, un abrazo.
0: Abrazo, Tano, a la
1: orden. Presidente de la Liga Luqueña, Pablo Ismael Servín Marín. Bueno, estamos siendo presentados por esta firma comercial. A vuelta de pausa, le consulto a Arnaldo Ríos y a Vicente Ferreira. ¿Regaló hoy su disparo Freddy Quintana? ¿Le pegó con un tirito? Estábamos mirando con un Martín Pereira, hermano. No podés patear un penal así, decisivo. o será mérito absoluto de Recalde.
2: Yo
1: después de la pausa. Pero Recalde, espérame un rato,
2: Recalde,
1: no, por eso, sí, ya. Ya me responden en breve. Presentado por estas firmas comerciales.
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0: 19 con 11 minutos, Ciudad Deportiva. Hasta las 21 estamos hoy, ¿eh? Así es que si quieren llamar, salir al aire con mucho gusto. Apresúrense, hasta las 21 horas. ¿Qué haces, Zapito? ¿Todo bien? ¿Qué vos querés ser operador en la Azul y Oro o qué? ¿Eh? No, ya está mirando ahí, atendé que te puede ser luchar.
1: Está esperando que vos traigas la cena de los milito.
2: ¿Sí?
0: Javier, si estás escuchando la radio, envía para la cena, Javier. Acá estamos entre 6 estamos hoy.
2: Siete.
0: Escuchaste, Javier, hoy día queremos bajarle algo de los militos. Porque en Santa Cirila no pasa más nada, en Don Lugo. ¿Te acuerdas que antes no enviaba ahí?
1: Sí, pero es
0: de Don Lugo. La distancia. Hoy estarán todos golpeados, Bueno. Dice Waldemiro, son árbitros que pitan la formativa los de la APF. Ahí luego son desastres que serían estos partidos, dice Waldemiro. ¿Están de acuerdo con él?
2: Sí.
1: En algunos casos, sí.
0: Vienen con el mote de APF clase B o C. Regaló el penal, pateó así como pateó Mbappé contra Marruecos, dice, por Freddy Quintana. Ustedes lo vieron, sí, Arnaldo Vicente.
3: Sí, pero hay que darle mérito también al arquero, ¿no?
0: No, o sea, yo le dije
3: Por más que le dije antes que patee. Seguramente Quintana quiso colocar ese remate, pero no fue tan fuerte. Pero se lanzó muy bien el arquero de Unión Agrícola hacia ese lado y
0: ¿pero el disparo atacó. Fue fuerte o suave?
3: No, yo creo que más bien
0: colocado.
3: Quiso colocar. Más bien quiso colocar al ras del suelo, al ras del piso.
0: No, pero con un arquero como...
3: Que es alto, no, es grande.
0: Un equipo grande, un jugador grandote.
1: Casi 2 metros tiene...
3: Pero, ¿sabes qué es lo que me llamó la atención? Teniendo a Michel Romero un buen ejecutante.
0: Acá le pregunté yo a Michel, no leí qué me dijo.
3: Y aparte, Michel estuvo cerca de su arco, pero mirando hacia el otro lado.
0: No quería ver el penal. El 10 del vencedor paraguayo hizo lo suyo en esta instancia, una vez más, dice. A Tarumandí le hizo la misma en esta instancia contra Herrero en el año 2023, dice Juancito Amarilla.
3: No, pero no, es para sacrificarle a Freddy porque jugó un gran partido. No,
0: le miente.
1: Fue cuando Herrero le ganó en penales. Aquel penal también de Jorgito Rolón. Un saludo para Jorgito.
0: Siempre acá me envían de todos lados lo ocurrió en Guarambaré y esto va a tomar carta en el asunto, se van de la UFI.
1: Y lo más seguro.
0: Y guarda si es que uno de estos equipos no descienden, por ejemplo. Pues a Nina en la Luque, a partir de ahora vamos a estar revisando todo lo que ocurra.
2: En los demás escenarios de partido.
0: En los demás escenarios de las ligas del interior.
2: Totalmente.
0: Porque esto es realmente...
3: Porque uno lunes, por ejemplo, abre Facebook y ve que en cada escenario de ligas del interior hay árbitros que ligan, por ejemplo.
2: Totalmente.
3: ¿Y por qué solamente en Luque hay sanciones severas? ¿Y por qué en las otras ligas no, verdad?
0: Esto tiene audio, ¿no? Pone un poco... Acá está, qué bárbaro. Sí. El momento que recibe el disparo. Sí. Yo ocurrió en la calle. Yo ocurrió en la calle.
2: No, pero me interesa tanto. Sí, ¿eh? ¿Es adentro o afuera?
0: No, pero
2: sí, del calle. Mismo...
0: Hugo,
1: en la calle, sí, estaba mirando justo el video también Aldo Lescano.
0: Ah, pero acá me parece que la policía disparó contra el hincha.
1: Y aparentemente, porque ahí se ve resguardado atrás de un vehículo.
0: Poné un poco esto en Azul y Oro Digital. Ahí te voy a enviar. ¿Dónde te envío?
1: En Azul y Oro Digital.
0: En
1: 947-947.
0: Ahí te paso. Poneme esto urgente. Qué bárbaro, che. A quemarropa y a Cubo Vicente Pereira. Ahí está, en seco, se cayó.
4: Le mató a ese. ¿A quién es ese?
0: La policía, ese.
2: Terrible.
4: Y a ese señor le mató. Sí.
0: Ahí cae en seco.
4: Le mató a ese. ¿A quién es ese?
0: En un partido suspendido entre los equipos de 25 de noviembre, de septiembre, 25, y Luis Alberto de Herrera. Se registró un enfrentamiento entre hincha de 25 y policía, ahí está. Ah, esto pasó afuera, Hugo.
1: Sí, se nota que es en la calle, porque están vehículos, también hay casas en los alrededores.
0: Bueno, se lamenta, ¿verdad? La pérdida
1: claro.
0: Del ser humano, ¿verdad? Pero hay que ver si la UFI toma como que... O igual, ¿verdad? Igual,
1: no, son hinchas. De hecho, tiene que hacer la investigación, abrir el sumario y esclarecer el hecho y después sacar la resolución, tal cual se hizo con lo de la Liga de Caacupé, como así también de la Liga Luqueña. Se abre el sumario, se le escucha a todos. Es más, mañana el presidente de la Liga está citado también por la gente. De,
0: ¿también?
1: Sí, él también.
0: ¿De la UFI?
1: De la UFI, sí.
0: Mañana, a ver, este mañana. Otro audio, ¿tiene audio?

0: pasa que el otro ñato tenía arma de fuego en mano. Con razón, viejo, ¿eh? No, tenía arma en mano. Ahí está la otra imagen. Sí, me enviaron. Gracias, Jorge Lugo. Qué terrible, chico.
1: Ahí, ahí está viniendo. Allá estamos viendo a través de Luque Azul.
2: Hija, ese señor le mató.
0: Terrible, terrible. Ahí te paso el otro.
2: Oye, aquí ni supe. Mira, bobo. Le mató a ese. ¿A quién ese? Hija, ese señor le mató. Oye, aquí ni supe. Mira, bobo. Le mató a ese.
0: ¿A quién ese? El otro, en el otro se nota perfectamente.
2: Y a ese señor le mató.
0: Estaba con arma de fuego también, el que termina falleciendo. Entonces, pues, en defensa propia. Que ruede la pelota y está. Tenía el siguiente, Eder. Ahí se nota perfectamente. El de capucha negra. O el de pullover negro.
1: ¿A qué se lamenta el hecho de la muerte del hincha?
0: No, totalmente terrible, che. Todo lo que genera el alcohol, seguramente.
3: ¿Cómo terminó el partido?
0: Ciudad Deportiva. Ahí está. Ah, allá se ve, allá se ve. En el estudio digital, ahí está. El que está cerca del auto. Fíjense. Ah,
1: apuntando,
0: no, estaba apuntando a los agentes del orden y ahí le dan. Ahí se va y le dan.

0: Una pena realmente.
1: Fuertísimo, fuertísimo.
0: No, fuerte, muy fuerte. Bueno.
2: Se va agazapado el
0: sí.
2: Ahora
0: fallecido.
2: Terrible, che.
0: Y después cuando levanta la cabeza le pegan el tiro ahí.
1: Hoy tirando y compartimos, esto es gravísimo. En una liga del interior ocurrió esto.
2: La Liga Central de Deportes.
1: Una de las ligas más ganadoras del Interliga.
2: Claro, pero cuando eso estaba Liga Iteña, Itagüeña, era central realmente. Por eso es que es una de las ligas que tiene 6 títulos a nivel nacional. A nivel de la Unión del Fútbol del Interior. Pero desde que se quedó sola como Guarambaré, no ha conseguido título a nivel nacional.
1: ¿Quién está llamando? ¿Ah? ¿Quién me llama?
2: ¿Y vos te estás llamando a mí?
1: No, no, no, ¿por qué? Bro? Si yo no tengo el... ¿Alguien me está llamando? ¿Eh?
2: ¿Vos te estabas llamando? No, ¿vos no estabas llamando a alguien queriendo hacer
1: esto es en vivo?
3: Se te va a cerrar todas las puertas, muñeco.
1: Dame esto al aire. En vivo esto es. A ver.
4: Huevos, arma...
1: Me bajé la cortina.
4: Y se ve, yo tengo un video, así que
5: varios videos hay.
4: Y en ese video se ve de donde detrás de una camioneta, 3 oficiales le disparan a él. Y él no estaba haciendo, él no estaba disparándole a nadie. Epa, otra cosa, él no estaba,
1: ahí estaba en la cancha,
4: no pagó su entrada.
1: Estaba armado.
4: Tomando una cuadra.
1: ¿Cómo que no estaba armado? ¿Por qué estaba disparando? Allá está. Este miente.
4: En esa cancha. Y en la publicación vimos que dice uno de los involucrados, él no está involucrado en nada. Él no participó en nada, él vino a mirar, curiosear cómo la gente se fue y se dispersó de ese lado. Y nosotros queremos ahora que nos den el nombre y apellido de ese oficial, que no se tapen más, que no se tapen, que dejen ya de payasear y jugar así con la gente.
2: Bueno, pero él está, bien. Mira, ahí Villa en Guaramareña. El video estamos viendo de no, que él está, se va agazapado.
1: ¿Quién iba a participar?
2: Agazapado.
1: Habrá, será su pariente seguramente. Sí, sí, bueno, ya cumplimos con esto.
0: Terrible.
1: Bueno, ganó Agrícola Ríos.
6: Sí, fue más efectivo el conjunto de Unión Agrícola, inclusive pudo haber sido por mayor margen el resultado, ya que vencedor paraguayo con la diferencia que tenía en contra salió a buscar el partido.
1: ¿Es remontable?
6: Sí, es remontable. Yo creo que inclusive el partido pudo haber terminado 2-2 y Freddy Quintana marcaba el penal, ¿verdad? Eso te da la pauta de que puede ser remontable, pero lo veo muy sólido también al equipo de Unión Agrícola.
2: Yo le dije a Hugo Martín Pereira contra Triunfo.
6: Sí, un buen equipo.
2: Bien Agrícola.
6: Y le tocó varias situaciones a Unión Agrícola para ampliar el marcador de contra, pero no supieron aprovechar. Entonces, por eso sufrió en esos últimos minutos el conjunto del kilómetro 18, ¿verdad?
1: Sí, kilómetro 18.
0: Kilómetro 18,
1: Cañada de Garay. Estaba llamando Juan Miguel Velázquez y le devolvimos ahora la llamada. Juan Miguel Velázquez, buenas noches.
7: Buenas noches, estamos. Un saludo para vos, para Hugo Martín, Vicente, Arnaldo. ¿Qué tal? ¿Cómo están?
2: Bien, bien, bien.
1: Bien, te escuchamos, Juan, me estaba llamando.
7: No, y de rato me están mensajeando ya, estamos mensajeando, ¿verdad? Lastimosamente, hay que decir la verdad, ¿verdad?
1: ¿Y puedo leer lo que me pusiste?
7: Lee todo lo que quiera y yo soy responsable de mi hecho y de mi auto.
1: ¿Te cocinó Roberto Tito?
7: Así mismo, y me fui yo y le reclamé a ellos. En el primer tiempo, al terminar el primer tiempo, yo me fui y le reclamé porque que me disculpe que le vuelva a nombrar, hermano. Le dije que íbamos a hacer un buen espectáculo, ¿verdad? Que sea un buen espectáculo. Gamarrita con carta blanca jugó. Le rompió toda la boca a Henry, le rompió toda la boca a Michel y ninguna tarjeta le sacaron. En el primer tiempo, Hugo Martín, disculpa que te nombre, ¿verdad?
1: Sí.
7: En el primer tiempo, 3 penales no nos cobramos. Y el último que cobró fue el quinto, ya no tuvo más remedio porque está enfrente a él que tenía Chico Rubio y se fue por el brazo de jugadores de Unión Agrícola. Lastimosamente, el que tiene plata hace lo que quiere, como se dice, ¿verdad? Porque, y ojalá que le digo bien su cara y me hago responsable por lo que yo como le venía gritando a Recalde. Ojalá se haya comportado en el 2023. Y vos fuiste testigo cuando mató nuestro partido contra Triunfo. ¿Te acordás la tanda de penales? ¿Verdad? Y el gol que le regaló a Triunfo. ¿Te acordás? Vos fuiste testigo en aquel 2023 cuando perdimos la cancha de Teniente Herrero Bueno. Y nos empataron ahí. Y nos fuimos a la tanda de penales. Y los penales se tiraban como si fuera que estaba en una piscina.
1: ¿De qué partido habla el Hugo?
2: Triunfo con vencedor.
1: ¿Y habla por Recalde?
2: Por Recalde.
7: Y en el 2020, cuando fue en los cuartos de final, ¿te acuerdas?
1: A Recalde vino a vencedor. Sí, sí.
2: Recalde vino a vencedor, sí.
1: Primero va a estar un bandido y después vencedor.
2: Sí, ahora sí.
7: ¿Entendés?
1: Sí.
7: Y pues es un buen arquero, no hay nada que decir. Pero es un patineta. Para nosotros, para el vencedor paraguayo y para la afición del vencedor paraguayo, es un patineta.
1: ¿Y tu penalero qué tal hoy?
7: Ahí nos vamos a dejar. Alquilado.
1: Alquilado.
7: Roberto Tito metió la mano.
1: ¿Le alquiló al que pateó el penal?
7: Preguntarle a ellos quién le quería llevar a él.
1: No, pero vos insinuaste que le alquilaron al que pateó el penal.
7: Alquilaron, árbitro, alquilaron jugadores. Tres jugadores.
1: Llamarle a Roberto Tito, che, está fuerte. Está fuerte. ¿Estás nervioso, Juan? Estuvieron cerca de empatar. Ustedes metían el penal y empataban el partido.
7: Pero fue el quinto penal, cobró Tano. En el quinto penal recién cobró.
1: ¿Entendés? Acá nos dicen eso, Vicente y Río, que hubieron cinco penales. Sí, Vicente. Peñi, ¿en ese socio?
6: ¿Ustedes no, y le estamos escuchando?
7: ¿Por qué no le sacaron tarjeta entonces a Gamarra?
1: Háganle el reportaje.
7: Carta blanca, y ojalá, ¿verdad? Ojalá que podamos hacer un control de doping para los próximos partidos, los próximos años de cada club.
6: ¿Control de doping? Lo que yo pude notar es que hubo descontento de los dos equipos, no solamente del vencedor paraguayo, sino también de la gente de Unión Agrícola. Los dos cuestionaron la labor del árbitro.
7: La gente de Unión siempre se traía por los referees. Hace una semana atrás le reunieron a Cuyucuiri. ¿Entendés? Eso nomás, güey, hace falta destapar la olla.
1: ¿Te cocinaron? ¿Le cocinaron a vencedor?
7: Claro que no cocinaron. Y el olla a presión no cocinaron.
1: ¿Qué marca de aceite usaron?
7: Y seguramente ese aceite que se mete de suelto por los super.
1: ¿Vicentín?
7: Ese ya es fino ya.
2: Aceite de motor viejo.
1: Bueno, es la denuncia que hace Juan Miguel Laque y él se hace cargo. Entonces,
7: sí, quiero decir una cosa: si el Unión Agrícola es grande, no tiene que entrar en estos juegos, porque ellos saben bien que su plantel no va, se caía a pedazos sus jugadores. Si nosotros ya jugamos así a la par y que el refere haga su trabajo, iba a ser otro el resultado. Si nosotros perdíamos, ¿verdad? Así en buenas condiciones y sin cobrar bien el árbitro, no nos íbamos a quejar. En ningún momento no nos íbamos a quejar. Pero de esta manera duele, porque no solamente la comisión trabaja, hay un pueblo detrás que está trabajando, y para que así le cocinen, pues está mal, ¿verdad? A ellos tampoco le van a gustar que le hagan así estas cosas, ¿verdad? Ya que 25 y trata de eso y fuera ahí, ¿no? ¿A qué sea?
1: Pero vos ya te está despidiendo del torneo, Juan Miguel.
7: ¿Y qué vas a hacer?
1: Hay una revancha.
7: ¿Y qué? ¿Vos decís que Unión Agrícola te va a dar ventaja? Ahora no le dio ventaja a Yucurí.
1: Y no confía en tu equipo, vio.
7: ¿Y qué vas a hacer más ahora? Ni si confía en tu equipo, si el refere viene todo manejado ya.
1: Bueno, acá Jean Paul se pregunta, ¿será que fueron alquilados también Vicente y Arnaldo? Dice Jean Paul, era como el cizañero.
7: Ellos vieron el espectáculo y vieron que el árbitro fue chofo.
1: No, como él dice cinco penales y ustedes no confirman eso.
7: Otra vez que esta madrugada ahora voy a empezar a mirar y voy a anotar cada minuto, cada segundo, en qué minuto, en qué, y voy a enviar para que vea. ¿Entendés? Y Gamarra jugó, carta blanca jugó Gamarrita. Una vergüenza, porque imagínate nada, no conocemos con todos, somos vecinos, ¿verdad? Pero ellos no quieren que el vencedor le gane, pues. Eso no es el tema.
1: Llamale ya a Roberto Tito. A Roberto Tito y a Germán, vamos a hacer un careo ya acá. Llamale ya a Roberto Tito.
7: Germán me gritó en mi cara, me dijo, ¿verdad? Pero es que tiene plata, hace lo que quiere, ¿verdad?
1: Llamale por Germán. ¿Qué te dijo Germán?
7: No, así me dijo, ¿verdad? Pero yo me le respeto, ¿verdad? A lo mejor que no me respeta porque soy secretario, mira, otro nivel, por ejemplo, eso es otro nivel, para Icatuba algún día ahí nivel se pueda ver, ¿no?
1: Chú te dijo Germán.
7: Pero tranquilo. La vida por la vuelta inesperada, eso no más.
1: Bueno, algo más, el espacio es tuyo, Juan Miguel.
7: No, y si te queríamos hacer un carrión con ellos.
1: Esperamos a llamarle ya ahí. Estamos siendo presentados por esta firma comerciales mientras metemos el contacto con Germán Melgarejo, Roberto Tito. Vamos a buscarle a los dos.
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1: Muy bien, está caliente, ya se viene la gente del Capitán y Fran, se viene Edgar Aedo,
2: Paloma
1: se viene.
2: Ahí está, al
1: presidente le llamé y no. ¿Y qué hacemos con esto?
2: No, y pones en altavoz el otro lado.
1: En la otra está.
2: Ahí sí, en el otro está Juan Miguel.
1: ¿Está Roberto Tito también?
2: No sé si está Roberto Tito, pero no, está Germán.
1: Roberto Tito también quiero hablar,
2: porque él le dijo mencionó su, él, ¿eh? Su, no sé qué le dijo, fue
1: Germán Melgarejo, ¿cómo está?
8: Hola, querido, ¿cómo estamos?
1: Bien, felicitaciones por la victoria de hoy ante un vencedor paraguayo peligrosísimo.
8: Sí, ganó durísimo el partido. El primer tiempo fue nuestro, segundo tiempo para ellos. Tuvieron un penal, gracias a Dios, Recalde estaba en su día y atajó. Y para bien nuestro, ¿no?
1: Bueno, están festejando. ¿Dónde están? ¿Están en el club?
8: No, yo estoy acá en casa, estoy haciendo unas cuantas cositas, después seguramente voy a estar arribando en el club, si no, ellos van a venir acá en casa.
1: ¿Y el tío Nino dónde está?
8: Tío Nino está acá conmigo también, estamos en el quincho, estamos disfrutando un poquitito.
1: Saludos para el tío Nino. Saludos para el tío Nino.
2: Está bueno, Juan Miguel.
1: Juan Miguel está ahí. En breve estamos por ahí para el asado. Para la parrilla.
8: No, asado, no, bocadito, está, no.
1: Lo tengo Juan Miguel Velázquez en la otra línea. Él hoy, recién disparó duro contra ustedes. Dice que ustedes le alquilaron hoy al árbitro del partido.
2: Y tres jugadores,
1: durísimo.
8: No, sinceramente no escuché eso, no. Pero no sé, me dijo Juan Miguel a mí.
7: Inclusive acá de del barrio, la pasada estuvimos hablando.
8: Trabajo también ahí dentro de término aeronáutico, ¿no? Y seguramente lo que pasa es que cuando uno está medio nervioso.
1: Está caliente.
8: Se va un poquito. Exactamente.
1: ¿Y qué le dijiste?
8: No con mala intención a Juan Miguel porque es amigo nuestro.
1: Pero le dijiste algo terminado al partido, algo así tipo chu.
8: No, pero me dio chu. Yo le dije nomás porque no quería escuchar. Pues, y pero que me dieron mal los muchachos.
1: Juan Miguel, ¿te escuchas, Germán?
7: No voy a decir nada porque yo le considero una excelente persona.
1: No, pero recién dijiste que te cocinaron.
7: Respeto a su familia. No, ya dije, ya, ¿verdad?
6: Juanmi,
9: yo no le he mandado hasta nunca, no le he mandado hasta aquí, me fui y le reclamé. Ahí usted al comandante le dije.
6: Espera un ratito. Para hablar por ti. Para hablar por.
9: Hablemos. Yo tengo valor y tengo principio también.
6: Bueno, te cuento que Patricia Trinidad se molestó, Juan Miguel, con tus declaraciones.
9: Pero yo soy responsable por mi hecho y por mi auto.
6: Sí, no, por eso.
2: O sea, no es a nivel institucional entonces lo que Juan Miguel está diciendo.
6: A nivel personal.
9: Claro que sí, yo siempre dije que yo soy un hincha. ¿Entendés? Yo alguna vez
6: fui dirigente. Siempre dijiste así, siempre. ¿Entendés? Dijiste, más allá de que estar colaborando con el club. Bueno, ¿qué le decía Germán Melgarejo? Ahí te escucha.
9: No, sí, él sabe muy bien cómo yo soy, ¿verdad? Yo le conozco muy bien también, mi respeto siempre para él, pero tenemos que respetarnos, no es que queramos. Tenemos, por más que tengamos un poquito más de plata, no me pisotea todo, ¿entendés?
10: Ah, no, discúlpame, Juan Miguel, discúlpame. Lo que pasa es que no le estoy escuchando, Juan Miguel. No estoy tan cerca de la radio.
6: ¿Y qué hacemos? ¿Este pongo más fuerte?
10: No, le estoy escuchando a Juan Miguel, pero... No, sé, si quieres voy a ir cerca de una radio.
6: Y ponen ahí tu radio. ¿Qué es lo que te pasa, Germán, que no está escuchando el vicio de los domingos? Me extraña, hermano.
10: Estaba acá en el escritorio, en la oficina, que estoy sano. Ahora me voy a mudar de donde
6: no, está. No, sí. Yo recuerdo que hasta ahora siempre ya ponía ahí el equipo en tu casa, ahí con la tía. ¿Cómo se llama nuestra amiga, la tía?
10: Tía Kiki.
6: Sí, saluda a la...
10: Le derramó agua.
6: Ah, mira, cierto, qué lástima, che, pero fuerza siempre para doña Kiki. Bueno, poné ahí para que le pueda escuchar a Juan Miguel. ¿O ya cortó Juan Miguel?
9: No, Juan Miguel. Estoy acá.
6: Ah, pensé que ya le hizo correr Patricia, está todavía ahí. Germán, ¿ya le escuchas ahora?
10: Ahora le escucho alto y claro a Juan Miguel.
6: No, él está molesto contigo, dice que se respeten, él está caliente y no. Confirma que fue alquilado el árbitro.
9: Él sabe que yo le respeto, ¿verdad? Y al rato le dije, con todo respeto al comandante, le dije, ¿verdad? Y él agarró y me dijo, me iba así, ¿verdad? Tipo que, algo no hace caramelo vende jamás. No, no, está bien, porque tiene por plata, ¿verdad? Pero respeto, no merecemos también, eso no merecemos.
10: No creo que fue de mala intención. Eso está, ¿no? Y la única cosa que me molesta es ese show nomás que dice, pero los muchachos me están tomando mal, me están tomando por otro lado ya.
6: No, está bien. Bueno, Germán, el partido se define recién el próximo domingo.
10: Caliente, Tano. O sea, te dije, primer tiempo era nuestro, segundo tiempo para ellos. Gracias a Dios vino, bueno, para eso. Desafortunadamente para nosotros vino el penal, pero gracias a Dios ahí nuestro portero Manu se comportó. Él es un arquero penalero, ya nos salvó más de una vez.
6: Dice
10: que triunfo también nos había salvado en la última jugada. Hoy también a los 42 atajó el penal. Y gracias
6: a Dios. Me dijo Juan que en el penal Roberto Tito le hizo un guiño a Quintana.
10: No, ¿dónde va? No sé, que sea Superman.
6: Le hizo un ojito, dice.
10: A ver si va a estar a cuántos metros de distancia, 30 metros de distancia.
2: Steve Austin, el hombre nuclear.
10: Freddy fue mortal.
6: Bueno, Horacio Ojeda dice... Juan Miguel es una buena persona, pero tiene que bajar un cambio, dice. Y me envió un... Espera un ratito. ¿Qué es el audio que envía Horacio? Ah, le grabaron a Juan Miguel.
9: ¿Y qué
6: mal dice?
9: Decime si
6: dice
9: algo violento.
6: Espera,
9: no. Yo me fui a protestar,
6: ¿no? Ah, bueno, eso fue en el vestuario ya, Juan Miguel.
9: No, afuera, pues.
6: ¿Afuera?
9: Afuera, pues.
6: Bueno, sí, estuviste durísimo, ¿eh?
9: No, lo que pasa es que se alquilan los árbitros y te dan rayas, ¿entendés? Eso no fue el tema. Pero ya está.
6: Germán.
10: Decime, Tano.
6: Cierto que 4 partidos le dieron a Matías Rivera. ¿Por qué 4 partidos, Hugo Martín? ¿4 partidos le dio a Matías Rivera?
11: Pero durísimo, ¿eh? ¿Por qué cuatro?
7: Yo creo que te responda la comisión disciplinaria, hermano. No sé en qué se basaron. Primer tiempo, 20 minutos, fue una jugada casual donde la mano del jugador se fue contra el jugador, por la cara del jugador. Lastimosamente hubo
11: un poquito de sangre, pero cuatro partidos ya exagerado.
7: Sí, ahí hubo Martín que puede decir que fue enfrente de ellos. Ellos están transmitiendo.
11: Antes nuestro. Ahí tenés que mirar también los antecedentes del jugador. Si cómo fue anteriormente, si es violento, si tiene algún. Matías Rivera siempre
2: el año, el año pasado no fue expulsado ni en primavera ni en Correa.
11: No, yo le conozco, por eso te digo, es un jugador siempre tranquilo. No tenía ninguna intención en esa jugada.
7: Hay que preguntarle a la comisión disciplinaria en qué se basó, a la presidenta, no sé ni quién es la presidenta, porque ya me dijeron que la presidenta es esposa de uno de los sponsors de un club grande acá de
11: Epa,
7: que está todavía en disputa.
11: Ah, hay cual tema será.
7: Y bueno, hay que preguntar en qué se basa ella, si entiende un poquitito las cosas, no sé.
11: Una de las integrantes del Tribunal de Justicia es pareja de, no sé si es directivo o socio del general Caballero.
2: Al menos
11: es
2: por ahí. No sé si es actual. No sé si actualmente es directivo o solamente aportante.
11: Y ya lo sacan en las finales.
2: Claro.
11: O uno bajo puede jugar.
2: Cuatro partidos, ahora es uno.
7: No.
11: Está de
7: segundo ya.
2: Segundo ya, si este
11: va a poder jugar uno entonces.
2: Puede jugar un partido.
11: Una de las finales sí, es que pasa Agrícola.
2: Pasa Agrícola.
11: Juan Miguel dice
7: no,
11: que
7: vamos a presentar un nosotros estaríamos presentando un escrito para pedir la reconsideración.
11: Cuatro partidos, no estoy de acuerdo.
7: Exagerado ya cuatro partidos.
11: No estoy de acuerdo.
7: Te voy a dar un ejemplo a la gente de Yucudí, Alex Zamudio se le echó. No se fue a declarar y le dieron un partido. Es más, yo te puedo decir que ni le multaron seguramente.
11: Sí.
7: Bueno, mira, yo solamente voy a defender los intereses de mi club. Yo para eso estoy, yo soy dirigente acá del club, soy dirigente deportivo del club Unión Agrícola y voy a defender los intereses. Cada uno defiende los intereses del club, pero cuando vamos a ir a eso deportivo, ya no van a entrar con nosotros, porque si van a inclinar la balanza hacia un club, nosotros estamos como cuatro clubes que estamos en campaña todavía y tenemos que velar por los intereses de nuestros clubes.
11: Bueno, esta foto
7: van a inclinar el campeonato por un lado, no, y si van a meter intereses por medio dentro del comité disciplinario.
11: Pues secretario, y está nervioso.
2: Acá me envían un mensaje. Acordate de que Unión le eliminó a Yucurú. ¿Y quién es miembro del tribunal? Me dice.
11: Bueno, estamos entrando en un cambalache total. Ojalá que.
2: Ex jugador, ex presidente.
7: Y Juanica, eso es lo que voy a decir. Hugo Martín, siempre escuchamos cosas en el pasillo, ¿verdad? Siempre hay fantasmas en el pasillo.
2: Sí. Hay fantasmas y hay grabaciones. O grabadoras. Porque
7: siempre, de las cosas malas siempre se le culpa a un Martín. La vez pasada nosotros, un Martín, hace 6 años que estamos en
2: espera,
7: no,
2: acá.
7: No sé dónde pasó sí. a favor de Unión, siendo que fue los árbitros fue un problema arbitral. Además, ¿por qué si un árbitro está totalmente habilitado, que no tiene nada que ver, que venga a cobrar el mismo partido otra vez?
11: Bueno, te agradezco el tiempo.
2: Aparte, se mencionaron, la gente de Yucurú mencionó de que es el mismo cuarteto y no. Es solamente el árbitro el que repitió, no el mismo cuarteto. Eso hay que aclarar.
7: ¿El árbitro está habilitado, sí o no?
2: Sí, está habilitado por su círculo.
7: ¿Y cuál es el problema, Hugo Martín? ¿Cuál es el problema?
2: No hay, y tampoco hay un impedimento reglamentario que diga de que Jorge Barreto puede pitar el partido de tal equipo dos o tres veces.
7: Hugo Martín, vos viste que los 20, 22 minutos le echó a nuestro jugador. Nosotros no dijimos nada. Si nosotros perdíamos, no íbamos a hacer nada porque perdimos legalmente. En los deportivos perdimos tranquilamente. Así de fácil es la cosa. No vamos a querer venir acá a culpar a la liga, a Hugo Martín, a todo el mundo. Acá todo el mundo, los clubes, lamentablemente hay dos clubes que bajaron, dos clubes grandes. Ellos le están culpando a la liga no tiene nada que ver.
1: Sí, así
12: porque
1: es.
12: Ellos no tienen nada que ver, por culpa de unos inhabilitados, esos clubes están comiendo. Hay dirigentes que están trabajando, que a honoren, que están trabajando. Es la gente de Gapí, Dios mío, gente maravillosa que están trabajando cada domingo para el club. Sea grande, son uno de los clubes que menos traen jugadores, prácticamente son casi todas las casas. Y con unos inadaptados pasa estas cosas.
1: Bueno, gracias Germán por el tiempo, felicitaciones por el triunfo. ¿No está por ahí Roberto Tito?
12: No, él está en la cancha, está en el predio del club. Nosotros estamos acá en el quincho, acá en casa no estamos.
1: Bueno, todo tranquilo entonces con Juan Miguel, que es amigo de ustedes.
12: No, Juan Miguel amigo nuestro, seguramente mañana vamos a tomar un tererecito y vamos a estar hablando. Es cosa de calentura nomás. No dijo por mal tipo ni por mala onda, solamente porque estaba nervioso y los nervios le ganaron.
1: Bueno, chu, Germán, chu. Bueno, abrazo. Juan Miguel,
12: calentura nomás. No dijo por mal tipo ni por mala onda, solamente porque estaba nervioso y los nervios le ganaron.
1: Bueno, chu, Germán, chu.

0: está con Josema. El que está
1: yo le puse mi estado, puse. A mí que está en Boriati y no le puse, ¿verdad? Porque yo le conozco a Unión Agrícola.
0: Epa. Bueno, Juan Miguel, te agradezco el tiempo.
1: No, tranquilo, ojalá que el próximo partido no se alquile más los árbitros. Abrazo grande para todos.
0: Abrazo. Bueno, ya está acá en los estudios de la radio Edgar Aedo, ex directivo, ex jugador. No sé si fue presidente también en su momento aún, pero ya va a hablar con nosotros después de los presentadores que están respaldando siempre Ciudad Deportiva. Ya venimos.
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0: O sea, en Ciudad Deportiva 19:48. ¿Qué tal? Edgar Haedo. Edgar Haedo. Uno de los mejores número 9 que tuvo Capitán Andrés. Acércate un poco más el micrófono. Edgar Paloma Haedo. El hermano de nuestro amigo Derlis Augusto.
1: Derlis Augusto.
0: Y de... Hay otro Haedo.
1: Sí, Miguel. Miguel,
0: sí. Sí, el arquero.
1: Sí, Juanchi, que...
0: El ya, goalkeeper.
1: Ya nos dejó.
0: Buenas noches, amigo Tano. Sobre la suspensión de los jugadores de la Liga Luqueña el 25 de noviembre, tiene el mismo problema de chonguismos en la Liga Luqueña, dice. Señor Alfredo Amarilla es el portador del club, si ¿sí se puede hablar con usted? Dice, claro que sí. Don Elio Sara te envió ese mensaje, durísimo. Están todos duros los muchachos hoy, ¿eh?
1: Sí, y coste que terminó, viendo,
0: con los tapones altos están. Edgar, ¿cómo está, Edgar? Buenas noches para Ciudad Deportiva. Acercate un poco más el micrófono, por favor. Un gusto tenerte este acá para hablar de esta situación difícil que atraviesa el capitán Ifram.
2: Y bueno, y mucho no podemos hablar porque...
0: ¿Te sorprendió? Nada. Claro. ¿Le que sorprendió sí a toda Cañada San Rafael?
2: Claro que sí,
0: porque... A todo el Duque. Le estaba llamando al presidente, pero lastimosamente no.

0: ¿Cómo atendió Ricardo Zanabria? ¿Estará golpeado?
1: Sí, muy golpeado.
0: Justo en su presidencia.
1: Claro, es una cosa que... Es una muerte anunciada. Hace rato, nosotros no queremos sacar la jeringa de la nalga porque esto se volvió incontrolable, esta situación. Nosotros estamos, o sea que nosotros asumimos esta responsabilidad.
0: Se hacen cargo.
1: Se nos escapa de la mano. Fueron violentos, gente dedicada a esto. No, que lastimosamente.
0: Y no se reconoce llegar a lo que estaban ahí metidos en estos embrollos. Pero es difícil ahí, ¿no? Dentro de la gresca.
1: No. La verdad te digo, yo estuve en la cancha y no le
0: individualizaba a nadie. Identificar en ese momento era imposible.
1: A nadie, que era así de capi, de caña, hincha.
0: Sí, porque lo que uno hacía era guarecerse ahí, protegerse para que no te alcance algún cascote, qué sé yo, y era imposible identificar que era fulano, mengano.
2: No, acá en la resolución de número 39/2026 de la Comisión Disciplinaria, dice... O sea, le identifica a los miembros del cuerpo técnico y a tres jugadores. Ahí está en la resolución. Los miembros del cuerpo técnico son Julio Amarilla, Enrique Fariña, Antonio Báez, Cristian Fleitas y Rubén Ramírez. Y a los jugadores, Andrés Lescano, Sebastián González y Steven Martínez. Por ello fue que pasó el informe del árbitro y también el veedor. Más el informe del árbitro, que es el que determinó la suspensión provisoria de ellos. Y posterior, ya cuando salió la resolución, donde se le confirma de que están suspendidos por 24 meses en función... para cumplir sus funciones de directores técnicos. Y a los jugadores por 12 meses... por la expulsión y por la suspensión de los mismos, de acuerdo al exordio de la resolución.
0: Ahora, Edgar, ¿qué piensan ustedes poder hacer al respecto?
1: Y bueno, lo primero que estamos haciendo es recabar las informaciones, en qué se basó el castigo, todas esas cosas. Bueno, pues sabemos que fue por el disturbio que hubo, pero...
0: ¿Los informes han dejado algunas dudas?
1: Mucho.
0: ¿En su veracidad?
1: Mucho.
0: Contrastando el informe del veedor, del árbitro, de la policía. ¿Ustedes analizaron ya eso?
1: Y mirá que no, nosotros no... Esas cosas nosotros queremos mañana... Estaremos pidiendo el informe, la resolución.
0: El considerando.
1: El considerando, en la UFI.
0: Sí.
1: Y en base a eso, ver si da una posibilidad de apelar y si nos da derecho a...
0: Apelar de vuelta a la misma UFI.
1: Y eso es lo que nosotros vamos, primero vamos a... A ser ciudadano mejor de todo lo
0: pedir que... una reconsideración
1: y para ver si se puede
3: que la sanción sea menos.
1: No te puedo decir que vamos a pedir algo. Primero vamos a ser ciudadano de qué es lo que no está aplicando, porque en este caso son tres.
3: Sí, la multa.
1: La multa, el descenso.
3: La suspensión de la cancha.
1: Los jugadores, el cuerpo técnico.
0: Y,
1: son muchos.
0: Y tienen que pagar al policía también.
1: Y sí.
0: 3 millones.
1: El resarcimiento al policía y
0: al árbitro. 4 millones.
1: Al árbitro.
3: Epa.
0: Sí, está en la resolución.
3: Muchísimo. Impresionante es sencillamente lo que le pasó al capitán Atrista.
1: Lo que a nosotros nos asusta en este momento es que si se aplica todo, que ya estamos el año que viene.
3: ¿Qué vamos a hacer?
1: ¿Quién puede tomar ese compromiso? ¿Quién puede ser dirigente ahora del club? Imagínate, tenemos así a grandes rasgos, tenemos una multa de 40 millones de guaraníes. Un año de suspensión.
0: De tu cancha.
1: Si, de nuestra cancha. Si es que nosotros seguimos. Si es que,
0: ¿por qué 40, sea, Hugo?
2: Y estábamos sacando justamente con Edgar. Son 50 jornales en primera. 30 jornales en la juvenil. Aparte. 50 jornales para cada técnico y son 5, son 150. Más 3 jugadores a 10 jornales cada uno son
1: 30.
2: 30. Más 150, más 80 son 210. Si no está mal mi cálculo.
1: Y por eso te digo a grandes rasgos.
2: Y tenés después 7 millones otra vez.
3: Aparte. El árbitro y el policía.
2: Más o menos, pasando los 36 millones, 37 por ahí son.
3: A reventar.
1: Más el descenso de la categoría.
2: El descenso y el consabido hecho de que vos no podés jugar en tu cancha.
1: En nuestra cancha.
3: Está el otro tema también, que
4: alquilar.
1: Si nosotros participamos el año que viene,
3: tenés que alquilar.
1: En el torneo tenemos que alquilar cancha. Y ustedes saben perfectamente un alquiler de cancha cuánto cuesta ahora.
2: Y si no participa, está desafiliado el club.
1: Y este
2: dinero, hacemos la aclaración, este dinero que es la multa, tanto para Capitán y Fran como para 6 de enero, no entra en la arca de la Liga Luqueña.
3: Es para la UFI.
2: Va a la UFI, no va a la Liga Luqueña. No, hay que hacer esa aclaración porque la gente que dice, no, la Liga Luqueña se va a enriquecer, la Liga Luqueña va a recibir plata. No, la Liga no va a recibir ninguna plata.
3: Porque el que desaciona es la UFI.
2: Es la UFI la que se encarga de recibir el dinero.
0: ¿Y dónde va esa plata?
1: En este caso nos aclaró bastante bien el presidente de la Liga hoy, en la reunión, que él también está con la mano atada porque él no puede ni hacer nada porque es una resolución
2: de
1: la máxima autoridad.
2: Sí, sí.
1: Nosotros somos hijos empleados de la UFI y no podemos ni sugerir nada, nos dijo el presidente, que se entiende perfectamente.
3: ¿Y vos ya hablaste ya con Ricardo Zanabria, con el presidente todavía?
1: Sí, con nosotros estamos en constante...
3: ¿Y qué te dice?
1: Y la misma cosa, el mismo. No, desde mañana vamos a empezar, porque tiempo, solamente desde mañana tenemos para recabar informaciones.
0: Acá se tiene que mover.
1: A él le llegó la notificación al club
2: el viernes a la tarde.
1: Sábado no se pudo hacer más nada.
2: Domingo tampoco.
1: Y a partir de mañana nosotros tenemos que...
2: Hasta el segundo día hábil, las 2 horas.
0: ¿Hay plazo?
2: Hasta el segundo día hábil.
1: Hasta el martes.
2: Según
1: a nosotros nos comunicaron de que el martes, si nosotros no hacemos la defensa o alguna aclaratoria, si pedimos alguna aclaratoria, el martes se sentencia el...
2: Queda firme
0: la resolución.
1: Queda firme la resolución.
2: Qué barato, terrible.
1: Lunes y martes. ¿Qué más se puede hacer?
3: En 48 horas, ¿qué puede hacer lo que está diciendo
1: eso,
3: vos?
1: Eso.
0: ¿Y lo van a presentar?
2: Y te dijo que van a recurrir
1: y
2: mañana.
1: Nosotros,
0: se está moviendo Cañada San Rafael, no solamente alguno. Y el resto cruzado de brazos.
1: Bueno, no.
0: Porque
1: no,
0: mira, porque Ricardo siempre se quejaba del poco apoyo. Eso es cierto.
1: Evidente.
0: Claro. No todos aparecían el día del partido, todos se iban a criticar. Eso es casi en todos los clubes.
1: No podemos dimensionar todavía porque no tenemos tiempo. ¿No? Mira. El viernes a la noche llegó esa resolución. Y sábado y domingo generalmente la gente se involucra en otras cosas. Sí. No está enterado de lo...
3: Pero a esta altura del campeonato la gente de Cañada San Rafael seguramente ya está todo al tanto. Pero como vos decís, que son días que uno no se puede mover tanto sábado como domingo. uno no puede, no se puede hacer nada. Eso es lo que vos estás diciendo.
0: Ahora, la gente que quiera participar en alguna charla, con mucho gusto, está habilitado el 0971-947-947, 0994-600-577. Un ratito, Edgar, lo tengo al presidente del 6 de enero también, ¿eh? Mirá que hay otro equipo. Hugo González. No sé si algo pueden hacer juntos, plantear juntos. Hugo González, presidente del 6 de enero, ¿cómo le va? Buenas noches para Ciudad Deportiva Radio Azul y Oro.
4: Buenas, ¿qué tal? Espero que esté bien.
0: Presidente, bueno, ustedes seguramente no están tan bien que digamos. Acá está Edgar Aedo, representante del capitán Andrés Infran. Hemos cursado también una invitación para la gente del 6 de enero por intermedio de Esperanza Mesa. Me parece que no pudieron llegar. Lo que ocurrió con este descenso del 6 de enero, ¿cómo ustedes lo tomaron y qué piensan hacer, presidente?
4: La verdad, no, esto es un absurdo realmente. Que multan. Una locura es lo que sucedió realmente. Y no justificamos la violencia, ¿verdad? Primero, inhabilitar el estadio por un año. También fue multado nuestro jugador. Fue suspendido nuestro jugador 2 años y ahora te mandan a la vez. Tampoco, como te dije, justificamos la violencia que pasó fuera de la cancha. Como la otra vez estuvimos hablando, me comentaste algo, lo que dijo el presidente de Unión, ¿verdad? Es algo muy grave lo que dijo, si tiene un video, una foto o algo de mi persona, realmente es algo que no se puede afirmar, ¿verdad? Porque estamos pasando por un momento muy malo y también lo que pasó lo de Tati realmente y un golpe muy anímico, siendo que nosotros iniciamos esta comisión nueva con muchos proyectos. El club no iba a participar, pero estamos acá firmes y fuertes, viendo la solución necesaria para el club, ¿verdad? Y tratar de rever esto, porque es una injusticia realmente todo lo que está sucediendo con nuestro club. Porque a los demás también no se les multa. Tanto quilombo hubo este año, ¿verdad? Y los demás, ¿qué pasa con los demás? Debe ser justo para todos los clubes, realmente.
0: Ahora, ustedes ya se están asesorando. ¿Qué piensan plantear a todo esto? Porque creo que hasta el martes al mediodía, ¿verdad, Hugo Martín Pereira? Hay tiempo de poder.
2: El reglamento de la UFI establece cualquier resolución de comisión disciplinaria hasta el segundo día, hasta las 12 horas del segundo día hábil.
0: Horas.
4: Estamos viendo una salida rápida, porque tenemos también nuestra juvenil en competencia. Oye, la apelación tiene su gasto, tiene su tiempo. También tenemos, como te dije, nuestra juvenil en competencia, y no pagamos eso y se viene todo encima, ¿verdad? Porque casi 13 millones de guaraní es mucha plata, y ahora estamos viendo la forma necesaria de poder resolver eso.
0: Bueno, Edgar Aedo, ¿crees? Saludarle al presidente del 6 de enero. ¿Ustedes no se comunicaron, la gente del 6, con sus padres, el capitán Infran, para ver qué se puede plantear, Hugo?
4: Y la verdad que estamos viendo la forma de poder defender esto, ¿verdad? Asesorándonos como corresponde. Muy duro fue la UPI con nosotros y que también con los vecinos de Capí, ¿verdad? Como te dije en el mensaje anterior, acá debe ser la ley para todos. Realmente un golpe muy anímico, pero estamos más que fortalecidos a pesar de todo, con todo lo que está sucediendo.
0: Edgar, quería saludarle al presidente del CI.
1: Sí, buenas noches, presidente. Un gusto.
4: Buenas noches, ¿cómo están?
1: Y estamos en eso. Creo que
0: dos clubes vecinos.
1: Creo que los dirigentes del club están en conversación también con la gente de 6 de enero. Y buscar un mecanismo, alguna salida para ver si tenemos argumentos, si tenemos alguna chance de por lo menos exponer también nuestra idea, nuestro, para ver si en algo, pues, pero así como están las cosas, los vemos negra.
4: Y realmente es grave, el viernes a la tarde tenía la notificación y tenés tiempo hasta el martes de apelar, ¿verdad? En mi caso, por ejemplo, yo como le expliqué atrás, no tenemos la juvenil en competencia. Apelamos o no, tenemos igual tiempo de abonar esos 13 millones hasta el viernes. Una cosa de loco esto, una locura, muy fuerte realmente lo que la UFI está imponiendo. Y espero también que todas las medidas de hoy en más sea para todos los clubes, sin excepción, ¿verdad? Deberían de ser así porque anteriormente cuántos quilombos, cuántas peleas, hasta un muerto hubo años anteriores y nunca hicieron nada.
0: Ahora, ¿no podían dialogar todavía ustedes con algunos entendidos en la materia allí del barrio? El caso de Omar Mazacote, no sé quién más, sobre el tema.
4: Estuvimos hoy conversando con él y nos estuvo asesorando con respecto a la situación del que estamos pasando ahora. Hoy conjuntamente conversamos con él.
0: ¿Y qué le dijo él?
4: Y como te digo, él no asesoró bien. Lo ideal sería apelar, ¿verdad? Apelar esto porque hay muchas cosas realmente que ya se llevó en la mano, ¿verdad? Debería de ser justo también la UCI. Totalmente no estamos ajenos a la sanción, ¿verdad? A la multa tampoco, pero para que te manden a la vez, yo creo que es demasiado.
0: Bueno, gracias, presidente, por el tiempo. Vamos a estar atentos a lo que ustedes puedan plantear antes del día martes.
4: Dale, Tano, muchísimas gracias.
0: Mucha fuerza para la gente del 6 de enero de Costa Sosa. Bueno, ahí está Hugo González. Edgar Aedo, ¿qué más al respecto? ¿Qué le decía la visión deportiva de Cañada San Rafael, que está triste, que está golpeada con esta situación?
1: Y bueno, lo único que podemos decir ahora a la comunidad, que se mantengan serenos y tranquilos, que la gente que está viendo todo esto, estos recursos que está haciendo y hasta donde nos da derecho a réplica, vamos a hacer hasta las últimas, vamos a estar involucrado hasta las últimas consecuencias.
0: ¿Se manifestaron algunos expresidentes hasta ahora en Capi?
1: Todos están con la misma. Siempre, creo, el presidente Ricardo Sanabria en este momento no se encuentra solo, tiene el respaldo de todo, cada hincha, ex dirigente, ex presidente, se le acerca,
0: le da su respaldo,
1: de apoyo, le da el respaldo.
0: Hola. Permitime un ratito, Edgar. Pastor Espínola está queriendo también un poco dar su opinión. Pastor, ¿cómo estás? Buenas noches. Hola. ¿Me escucha él? Pastor, buenas noches.
3: Hola. A ver.
0: Acá ya conecté bien. Pastor, ¿me escuchás?
5: Hola.
0: ¿Cómo está el aire? ¿Me escuchás, Pastor?
6: Hola. Bien, no te escucho.
0: Pastor,
3: a ver si él. No sé qué fallaste.
0: Pastor, ¿ahí me escuchas?
5: Sí, te escucho ahí.
0: Ahora sí, buenas noches.
5: Buenas noches, Tano y Curiel, saludos a todo tu estar ahí y al señor Aedo. Todo y vos sabés que como dirigente, como deportista, es algo muy bochornoso es lo que pasó. Yo consideraría esto de parte de la UFI, se han sobrepasado en esa cuestión. Porque yo le voy a decir, lo primeramente le voy a aclarar, hay un reglamento claro en la Carta Orgánica de que cada liga será independiente en organizar sus torneos. Ese es claro al abrir la Carta Orgánica. Está.
3: Artículo 58 del viejo reglamento.
5: Bueno, entonces ellos pisotean lo de entrada, lo pisotean su reglamento de ellos. No sé yo de qué clase de tribunal. Y le voy a poner otro ejemplo, Tano.
3: Otro ejemplo, dice Tano.
5: Otro sí, ejemplo sí. Te voy a poner. ¿Por qué a Cerro Porteño no le hizo descender la intermedia el tribunal de la APF? De ese bochorno que hizo ahí en la gradería y
3: sí.
5: Le hizo perder los fondos a Cerro. Y le tenía que hacer descender la intermedia.
0: Buena comparación, sí.
5: Sí, sí, sí, sí, sí. Hay todo eso. Yo estoy de acuerdo. Yo estoy de acuerdo de que se le sancione su estadio, que se le multe, uh-huh. Pero ese hacer descender de categoría es a mi criterio es tocar la dignidad de una institución. Uh-huh. Y se equivocaron muy grande. Yo, por ejemplo, mira, yo estoy preocupado, ¿sabes por qué? Y le aclaro, y siempre hablé de frente, le aclaro, cada equipo tiene su equipo de patotero.
0: Sí, eso decíamos.
5: Cada equipo tiene su equipo de patotero. Acá en Ecuador está la Barra de Luque, acá a dos cuadras, el 18 hay, entre de mayo hay.
3: ¿En Porvenir hay?
5: Por todos lados hay. Y algunas veces las rencillas ellos aparecen, sí. Y ellos se amenazan,
0: se pelean entre sí.
5: ¿Y acá dónde nos vamos entonces? Acá con el problema en este país, yo le digo, lo se invierte en 500 policías, se invierte en patrullera, acá con la droga lo que hay que atacar. Nunca, cada día se va a llenar más los cárceles. ¿Cómo crees que un cachorrito se vaya a hacer un asalto o robar un celular no estando dopado? Uh-huh. Ustedes me dicen eso, ¿verdad?
3: Totalmente.
5: ¿Cómo crees que un cachorrito en una edad no se vaya a hacer ese asalto? Porque está drogado, nomás se va a hacer.
0: No, categórico.
5: Y en todos los lugares, eso sí, no sé, y a través del narcotráfico viene el lavado de dinero, tráfico de armas, de todo. La sociedad misma está mal. Y esto repercute en todo, en el fútbol, en todo. Y si no se controla, a veces en este país nunca vamos a solucionar este problema social que tenemos. Nunca. Y me van a discutir, pero la forma que yo veo es eso, ¿verdad? Y por todos lados agarran. Yo me siento mal. ¿Qué le pasa mañana si acá en Ecuador si se pelean? ¿Vamos a descender de nosotros? No.
3: Te van a bajar.
5: No le voy a permitir. No le voy a permitir. Yo creo que los 32, 33 clubes que están en la Liga Luquense se tienen que unir. Se tienen que manifestar ante la UNDI. Y otro claro ejemplo le voy a poner también. Este que vino el famoso de la FIFA. Comisión de ética, dice, ¿verdad? Pero comisión de ética está para los partidos donde se llegan a fraguar, a comprar, vender, comprar jugador, esto. El famoso caso de Juventus cuando descendió. Uh-huh. Pero por violencia.
0: Otro caso.
5: Esta resolución salió de parte del tribunal. Ellos no tienen atribución, es más, violencia de tribunal y a Luqueña. Va a violar en el tribunal un décima. Este es algo autoritario que ellos hicieron. Yo, por ejemplo, si era
0: pastor,
5: presidente de la liga, pastor, yo no voy a permitir que hagan esto.
0: ¿Y qué iba a hacer como presidente de la liga? ¿Qué iba a hacer como presidente
5: no,
0: de la liga?
5: No, me voy a manifestar con los 30 clubes, me voy a manifestar.
0: Uh-huh. O sea que apoyando, ¿no? Apoyando a tus afiliados.
5: Sí, sí, sí. En este caso, pues sí, enero y... El Capi se tiene que unir, tiene que apelar, se tiene que ir a la APF. Al tribunal de la APF se tiene que ir.
0: El Garadero quiere saludarle a Pastor. Porque... Está escuchando. Acércate, el Garadero.
1: Presidente.
0: Pastor Espínola. Ex presidente del club.
1: No, eterno presidente.
0: Eterno presidente. Sí. Coincidí con él con todo lo que estaba declarando.
1: Claro que sí. Y además, yo quiero. O sea que. Un punto de vista. Una persona de bien, una, un, ¿quién se va a animar con esta clase de resoluciones? ¿Quién se va a animar más a ser dirigente? ¿Eh?
0: Nadie.
1: Y pero yo te ahí te estamos. Ahí es lo que quiero llegar.
5: Yo me tengo que manifestar como dirigente de mi club. ¿Sabes por qué? Porque mañana me puede tocar a mí.
3: Totalmente.
5: Mañana me puede tocar a mí, Samio. Esto pues, se tiene que solidarizar todos los clubes de la liga.
1: Lo que yo voy, Pastor, es, bueno, de nuestro club principalmente. Capi, se le sanciona con esta resolución, se le sanciona pérdida de categoría, hay multa y demás cosas. Entonces se llama asamblea, se va a elegir nuevas autoridades. ¿Te parece que una persona no sé pueda tomar con ese tipo de problema, va a querer ser dirigente o va a querer tomar las riendas del club?
5: Por la situación que estamos viviendo, y ya que ahora se presentó esta situación, ¿verdad? Ha firmado la club, jepingos hermano, la llaman tenés a la club, después, hermano, la participación viene regla y regla de la UFI, y nadie hace nada, nadie se manifiesta o pata la ñan de cruz fuera. Regla y regla de la UFI que
0: cierto,
5: viene. Pero este es una estupidez más grande que yo he visto, ¿verdad? Ese caso de 3 de mayo Correa, que ellos agarraron, mandaron allá, eso no se tenía que permitirlo. Entonces, veo para que ellos hacen sus reglas, dicen, cada liga es autónomo, tiene que organizar su campeonato. La opinión de Copiso te allí ley reglamento, vio.
3: Cierto.
5: No se puede eso. No se puede.
3: De acuerdo. Cierto.
5: No se puede. Y ¿sabes qué? Acá la deshonra, porque yo creo que este tribunal de la Liga Luqueña, yo creo hasta ahora está actuando de la mejor manera. Y se le deja de lado también a la undécima. ¿Se acuerdan de mala? ¿Acuerdan de Malambellara, Tavio?
0: Es lo que yo le estaba planteando hace rato a Pablo. ¿Dónde queda la primera instancia en la Liga Luqueña, la segunda la Federación? Después recién le correspondía
5: sí,
0: a la UFI.
5: Entonces yo ya he jugado otro país. Acá tenemos
0: el jugado. Y después apelar a la siguiente instancia. Si es que fue
5: no,
0: necesario.
5: No puede ser. Este es descabellado. Esta situación de venir a meterse en esa cuestión. Yo no acepto, Leonid, no acepto. En ese aspecto yo no acepto esto. Entonces a cualquiera le puede tocar. De los 32, 33 clubes que hay en la Liga Luqueña, a cualquiera le puede tocar.
0: Bueno.
5: A Nianga. Ese es el famoso Inacu. Otocapete y clubes con la lape allá. Vean a coger Otocata, otro jugador la lata ahí allá. Ahora que es el momento de manifestarse.
3: Y mientras que no le toca, uno se calla.
5: En forma arbitrario ellos se vinieron y se metieron acá. Yo no estoy ajeno, que quite, que le suspenda. Corresponde que se le suspenda 1 o 2 años su cancha. Que le aplique multa, como se estaba haciendo. Yo estoy de acuerdo en eso, pero... hacerle perder su categoría es tocar una dignidad de una institución. Ellos que no saben que hay dirigentes sacrificados detrás de eso.
0: Sí, totalmente. Bueno, Pastor, te agradezco mucho tu participación. Me parece que ha sido muy didáctico, ¿no? Lo de Pastor al respecto de esta situación, ¿no?
1: Me parece muy muy
0: oportuno.
5: Ah, bueno, lo último voy a decir entonces. Apelen en la APF y pongan el ejemplo de Cerro Porteño. Bueno, oye, pues que la quilombo me gradería, poño, pues potipá, pues ese yo capaz y que de calle. Yo capaz, pero nunca le hicieron descender. Eso es lo malo que yo objeto.
0: Sí. Te agradezco, Pastor, el tiempo. Un abrazo.
5: Bueno.
0: Perfecto, gracias. Ahí está Pastor Espinela y su participación. Hay una persona que está llamando. Hola, buenas noches.
6: Hola. ¿Qué tal? Buenas noches, ¿cómo estás?
0: Alba León,
6: te saludo, mi querido Tano. ¿Cómo estamos?
0: ¿Cómo le va? Sí, acá me saltó tu nombre en la pantalla.
6: Sí. Te llamo para apelar a la radio. Yo sé que es una radio muy respetada. Yo también te respeto mucho, Tano. Quisiera emitir mi opinión hacia la UFI.
0: Sí.
6: Me duele mucho porque yo soy muy fanática de mi club 6 de enero. Hablo por 6 de enero. Yo creo que la UFI debería de pensar un poco las cosas antes de emitir un fallo tan duro, porque acá están en juego los chicos, los niños de otra categoría. Está bien, yo no digo que no tenga que multar, la multa, la suspensión del jugador, está todo bien, ¿verdad? Pero el castigar de esa manera a un club tan grande, que no tiene ninguna, ¿cómo te voy a decir? Un antecedente de una mala conducta en tiempos anteriores, ¿verdad? Nosotros somos una comunidad humilde que trabajamos durante casi todo, no sé, un año entero para poder levantar nuestro club. Nos pidieron cancha, le arreglamos la cancha, nos pidieron cambiar los tejidos, le cambiamos los tejidos, todo. Y la UFI también debería de ponerse un poco las pilas y traer más seguridad, otro tipo de cosas para que tuviéramos más seguridad en todos los aspectos que sea. Hoy en día la violencia está muy plantada en nuestro deporte. Yo no digo que no voy a justificar a la gente, ¿verdad? Porque la euforia de la gente muchas veces pasan estas cosas. Pero castigar de esa manera a dos clubes, y lo hablo también por, quiero hablar del Boca, porque hay muchos niños, principalmente los niños, lloran los niños, ya corrió la voz y por todos lados. Y acá los niños, ¿dónde van a buscar? ¿Dónde van a ir a jugar? ¿Van a ir a buscarse otros clubes para jugar? Sabiendo que cada uno tiene su propia gente, sus propios chicos. Y yo por eso apelo a la UFI que reconsidere esto, y principalmente por los niños que están en nuestro barrio, que tienen sus camisetas, que tienen sus equipos. ¿Cómo quedan esos niños? ¿Cómo quedan esos jóvenes? Hoy en día la droga está implantada en nuestra sociedad y el deporte muchas veces salva vidas. Y yo creo que la UFI debería reconsiderar lo que está haciendo con los clubes. No digo, la sanción está bien, inclusive la parte monetaria. Uno le toca los bolsillos, a la gente no le gusta, y si nos toca nuestro bolsillo vamos a hacer lo que sea con la comunidad para levantar las sanciones, pero el descenso ya creo que es algo exageradamente, y también el inhabilitar nuestro club por un año y el descenso es un atraso total, porque de acá o en el descenso igual van a haber, y con más fuerza, porque todos van a querer ascender, van a querer subir otra vez.
0: Perfecto, te agradezco tu participación, muchas gracias.
6: Dale, Tano, gracias.
0: Bueno, la gente del 6 de enero, el capitán y Frank, que quiere participar. ¿Dónde está el pueblo de Cañada San Rafael? ¿Dónde está el hincha que no se manifiesta, que no habla, que no llama, Vicente?
3: No, yo creo que se van a hacer sentir, pero como dijo Edgar acá, yo creo que el día sábado, domingo, a todo el mundo le tomó de sorpresa esta noticia. Él lo expuesto por Pastor Espínola, yo creo que clarísimo como el agua. Sí, brillante, porque la verdad...
0: ¿Le sacó o le dio algo de luz seguramente al capitán y Fran y al 6 de enero?
3: Totalmente, porque hay una cosa que es cierto, porque yo sé que capitán Andrés y Fran, 6 de enero... Otros clubes seguramente habrán cometido el error, el tema de la hinchada.
0: Capitán y Fran y 6 de enero deberían de recibir también la solidaridad de los demás clubes.
3: Sí, totalmente. No, tiene que ser así. Tiene que ser así.
0: Mañana le pueden tocar.
3: Tiene que ser así.
2: Varios clubes han demostrado su solidaridad a través de sus páginas.
0: Las páginas, ¿verdad? Sí. Pero después...
3: Eso no. Pero está lo que dice Pastor Espínola, el tema que con el presidente mismo de la liga, los clubes tienen que ir a manifestarse y hacerse sentir a la UFI, porque es cierto, está bien que se les multe, que haya un castigo, porque tampoco vamos a ir a favor de la violencia, porque uno quiere erradicar totalmente el tema de la violencia de las canchas. Lastimosamente, por esta situación se está dando estas cosas con la gente de Capitán Andrés Infran, ya sea así de enero, tal vez el día de mañana, no sé si le va a tocar a la gente del 3, que están tocando también ese punto. Y bueno, yo creo que está bien el tema de la multa, pero que le bajen, que le saquen la categoría, sí, eso es ya llegar al extremo.
0: Bueno, estaba queriendo charlar también con un conocedor de estas materias, de las leyes, de las sanciones, el abogado Omar Mazacote, ex directivo del 6 de enero.
2: Ex presidente.
0: Parece que va a ser muy oportuno también un poco conocer su...
2: Estará por la estancia.
0: Su parecer. Pero ahí me envió un emoticón. ¿Eh? Ahora le llamo y no me atiende. Habíamos quedado para una entrevista, Omar Mazacote. Voy a llamar una vez más. ¿Eh?
2: Cortá porque estira el buzón, dice.
0: Bueno.
3: ¿Y qué pasa con Enrique Benítez? Tendríamos que saber un poco también la opinión no, de... ¿cómo no van a hablar?
0: Juan Ángel Mareco puede ser.
3: Y por eso Juan te decía, ¿por qué Enrique Benítez no puede hablar tanto?
0: Yo cuando le llamo a alguien no me atiende, ya me calienta.
3: No, pero te estoy diciendo.
0: No, Mazacote, atendeme, hermano. Ahí me está devolviendo la llamada. Ahora sí. Edgar, ¿qué más, Edgar? ¿Qué se puede decir, Edgar? ¿Está Mazacote? Omar Mazacote, ¿cómo estás? Buenas noches.
7: Hola, Tano. ¿Cómo estás? Buenas noches a los compañeros de la mesa y al invitado.
0: Bien, acá está Edgar Aedo, hablamos con Hugo González, presidente del 6 de enero de Costa Sosa, hablaba también Pastor Espínola. Pastor está muy en contra de esta fuerte resolución de la UFI, y bueno, como expresidente del 6 de enero, del querido 6 de enero, donde yo fui técnico en primera división también.
2: ¿Qué ganaste en cancha de Porvenir?
0: Claro, pocos son los que ganan en cancha del Porvenir, los que empatan en cancha... Esperan, hermano.
3: No te creas que él es Tano.
0: Este operador
3: no te cree.
0: Su día contado, chaque. Ya está ahí montando
3: guardia,
0: Aurelio Zapito.
3: En cualquier momento.
0: Mazacote, golpeó duro esto,
7: Mira, Tano, yo así como dijiste, voy a hablarte con el presidente del club, no tengo la voz oficial, no puedo mencionar la comisión directiva, respetando los que están hoy día al mando, ¿verdad? Pero mi opinión es que la resolución es nula de punta a punta, la que editó la UFI, ¿verdad? Uh-huh. En razón de que hay un... Dice lo que viene de la sin nula pena tiene ley. Toda sanción es nula si no hay una ley.
0: Uh-huh.
7: Y el propio... Escuché que el propio presidente dice que no está previsto en la Carta Orgánica, ni la anterior de 2019, ni la nueva que todavía no entró en vigencia para nosotros. Entonces... y también dijo que la resolución de la decisión es del Comité Ejecutivo. El Comité Ejecutivo parte estaba en el Mundial cuando ocurrió el hecho.
0: Sí, sí.
7: Y queriendo figuretear tal vez, y se envió una nota a la UBI de predicción de la Comisión, el Comité Ejecutivo se reunió. ¿Cómo se van a reunir si la mayoría estaban por gozando, disfrutando los beneficios del fútbol?
0: Hugo Martín. Sí. Está el abogado Omar Mazacote.
2: Sí, no, y ahí te...
0: Es nulo, dice la resolución de la UFI.
2: Justamente te estaba
7: pasando. Es nulo, no existe, no está previsto. Y si la comisión, si el comité ejecutivo quiso resolver, porque ellos no resolvieron por resolución del comité ejecutivo, y si se remitió a la comisión, y dice, porque van a aplicar la ley, y qué parte de la carta orgánica dice eso, que se puede sancionar. Sancionado, el club se llenó, fue sancionado 3-3. En tres cosas. Escuché que la de Capi le fijó un monto para pagar al policía. Ellos se subrogaron derecho en un juicio ordinario. Ellos no están para cuantificar daño material a un tercero que es un policía, persona policial, ¿verdad? No digo que no se merece, pero no, es el organismo competente para poner montos de daño y perjuicio a una tercera persona ajena al fútbol, ¿verdad? A la comisión directiva, a jugadores.
0: Ahora, doctor, van a tener que presentar algo antes del mediodía, el martes, ¿verdad, Hugo Martín? ¿Dónde fenece el plazo?
2: Y las reglas dicen de hasta las 12 horas del segundo día hábil, después de la notificación. A mí me llegó la notificación como secretario general de la liga, me llegó el viernes en hora de la tarde. Yo esto le comuniqué a mi superior, que es el presidente,
7: eso también...
2: y el presidente me dijo para notificar a los clubes.
7: Y eso también es, ellos tenían que haber enviado la resolución completa con el considerando, tal vez para no recurrirlo te envían así, un día viernes, ¿verdad? Te cuento una cosa, hablé con el presidente, y dice que le tomó la declaración el secretario de la UFI, ¿verdad? Entonces, ¿qué pasa? Que el secretario tal Manuel, entonces, ¿verdad? Entonces, ¿para qué si son citados del tribunal? ¿Qué hacen entonces los miembros del tribunal? ¿Para qué le citaron? Es una indagatoria, es una locura. La indagatoria es algo muy delicado, si va a ser. Si va a ser, si vamos a ir por el TNC, acompañado por un profesional, le llamamos indagatoria, escuché, le digo una nota que le llaman alrededor indagatoria. Es una locura, no sé. Mira, si yo era el presidente, apelaba y le denunciaba también a los miembros firmantes de la resolución por desconocimiento de todo, abuso de autoridad, de mil cosas.
0: Acá está Edgar Aedo con nosotros en mesa de trabajo. Edgar, saludalo, mano. Algo me llamó, Edgar. Hay que moverse, aprovechen la sabiduría que tiene en estos casos también el doctor Manuel Mazacote.
1: Buenas noches, doctor. Un gusto.
7: ¿Cómo está? Volviendo, ¿cómo está, Edo? Un placer, saludo. Otra cosa, entonces, escuché también muy atinado lo que dijo el señor pastor, que son dirigentes antiguos ya, ¿verdad? Sí. La comisión disciplinaria de la UCI se subrogó derechos de que le corresponde a, primero se tenía que votar la instancia administrativa, la de esto, y se llamó, hay videos donde dirigentes actuales del equipo contrario estaban peleándose. Entonces, ¿a qué se debe? Fue afuera, no, en la pelea no se le ve a un dirigente de enero tirando piedra, no sé, eran hinchas comunes, tal vez difícil de diferenciar de uno al otro, tiene el mismo color de camiseta, azul y blanco, la misma el color. Entonces, ¿a qué estamos? Si va a abrir un sumario, que haga bien. Yo tengo mi crítica también a lo que es eso, ¿verdad? Si abrió un sumario, tenía que aceptar las diligencias necesarias. Y si es por edición del comité ejecutivo, tenía que sacar una resolución con el comité ejecutivo a firmar. Tal vez no tengan los huevos puestos también para poder resolver. Yo le pregunto al vicepresidente primero, o al presidente, si en su ciudad hay una pelea, ¿va a dictar una resolución así? No, no van a hacer.
0: Exacto.
7: No va a ser. Entonces, ellos se subieron de hecho que no les corresponden. No está previsto. El propio presidente de la liga dice que no está previsto. Entonces, ¿cómo se va a aplicar si no está previsto? Nula pena sin ley. Eso es nula toda sanción sin haber una ley.
0: A ver, reiterá por favor, nula pena.
7: Nula pena sin ley. Nula pena sin ley. Sin ley, ¿verdad? Es que no puede ser ni una.
0: Eso te enseñó, Javier Mareco te enseñó eso, ¿verdad?
7: Y tal vez, pero eso es el abecedario del derecho, de todo eso tiene que saber. Entonces, me preguntaste, si yo era el presidente, si yo tenía la lapicera, buscaba recursos y apelaba, ¿verdad? Pero hay otra instancia, no solamente, hay que votar la instancia. Hoy día hay otra instancia de la UFI, ¿verdad?
0: Y le vas a estar asesorando a la gente del 6 de enero en estos días, en estas horas que vienen, doctor.
7: No, estaba hablando con ellos. Yo no puedo meterme, como te dije, yo no soy dirigente.
0: ¿Cómo que no? ¿Cómo que no? Si sos uno de los que más conoce.
7: Sí, pero gracias a mí, yo hablé con ellos, le pasé mi postura yo, y si ellos me dicen sí, yo les voy a ayudar. Y también los presidentes, tal vez fanáticos, van a ayudar si falta algo, ¿verdad?
0: Pero adonoren.
7: Claro. Si ya ve mi hijo 3 días rola para que no se baje, de ahora con 3 días. Hicimos movimiento aquí para que no baje el club.
2: Omarcito, en la historia de la Liga Luqueña
0: le toca bien de cerca todo esto, porque su hijo también fue presidente.
2: Y fue el presidente hasta ahora de la Liga Luqueña, el presidente más joven en tomar la presidencia de un club.
0: Después, Omarcito, de Javier Mareco. Después de Javier.
2: No, Javier
7: no. No, te cuento la cosa. No, no, Javier, no, yo fui presidente. No, mi hijo no, presidente. No,
2: Javier nunca fue presidente.
1: ¿Por qué?
2: Porque él jugaba.
0: No.
2: Sí, en la práctica. No, figuraba. Ah, bueno, pero entonces no es. Entonces no es. No.
0: Pues cómo andaba todo, y Javier era presidente.
2: Pero en la práctica era presidente.
0: No, pero
3: ahora voy a usar la palabra Hugo Martín Pereira. Los documentos, lo que canta era Hugo Martín.
7: Yo creo que esto tenemos que los dirigentes, a mí me gustó mucho lo que dijo Pastor también, conocedor sí, de todo lo que pasa, pero mucho pues se tiene por realidad que esto se va, le baja la caña a otro club, esto, porque son los dirigentes, pues es cierto, ¿quién va a querer agarrar un club descendido sin cancha, con multa? Nadie. ¿Y la UFI qué carajo le da al club? Nada. Todas las sí, plata gana la UFI. ¿Qué le da al club?
0: Es verdad.
7: ¿Y de qué te sirve? De casa matí, casa madre, pero ¿de qué te sirve? Ellos gozan de privilegios, de hacer reuniones en hoteles, en esto, viaje. ¿Qué es lo que hacen ellos? Y si es la comisión directiva, si el comité ejecutivo resolvió bajar a CNO, ¿por qué no tienen los huevos puestos y firman ellos? ¿Por qué le utilizan al tribunal, le hacen aplicar una ley que no está prevista, o sea, una sanción que no está prevista? En la resolución no tiene ningún artículo. En la notificación te habla una parte, visto el artículo 173, y 173 habla de otra cosa. Y corresponde denunciar a los miembros, y si es necesario denunciar a los miembros del comité ejecutivo también.
0: Está dando mucha luz en esta situación el doctor Omar Mazacote. Está medio no, que está aclarando. ¿Sí?
7: No, quiero aclarar que yo ya es mi opinión personal. No quiero meter a mi club, que se tome con mi club, después le veo otra sanción. Yo soy, no soy dirigente actual.
0: No, entiendo. Así tipo Juan Miguel Velázquez también, como hincha.
7: No, ya sé, es un desconocimiento, es un atropello a la razón, esto, al sentido común, esto es un atropello al sentido común.
0: Totalmente.
7: Y escuché que el presidente dice que es papá, no, pero si el papá te está haciendo malas cosas, vos tenés que decirle, mira papá, están malas cosas, vamos a sentarme y hablar.
0: Claro, velar seguramente por...
7: Claro, él tiene, la liga tiene 30 y algo de hijos también.
0: Sí, 32 son hoy día, Hugo, ¿verdad?
7: Y sí, 31, entonces, 31. No es la última palabra, hay que sentar postura. Pues yo sé bien que no va a salir una resolución en la Areguá, en Pirayú, donde no va a salir.
0: Correcto. Bueno, te agradezco muchísimo tu tiempo y tu participación, doctor Omar Mazacote. ¿Algo que le quiera consultar a Edo? ¿Vos estás como tipo aéreo, lento, aéreo, después de todo esto, eh?
1: No.
0: Te veo tipo distante, parece que está engañado, pero está acá en la radio, Edgar.
1: Sí, pero está claro lo que manifestó el doctor.
0: ¿Estás de acuerdo con él?
1: En todo.
0: 100%.
1: En todo lo que le argumentó, porque, bueno, un conocedor...
3: De la materia.
1: De la materia que te hable, es palabra...
3: Mayor.
1: Y sí, y es cierto, Tano. ¿Quién? ¿Cómo? La UFI, sí, es el rector principal del fútbol interior. Pero si él dice, bueno, Peyucase, Yucamante Anapio, no hay algún argumento que nosotros podemos. No sé. Esto para mí, así como dijo el doctor, tétrico, catastrófico.
7: Tano,
0: sí.
7: Te voy a contar nomás, disculpe que lo ataje. Mira, está bien, ponerle que le sancionen la multa. Es condenado tres veces, tres por tres cosas en el mismo club. O sea, juzgado por tres, nadie puede ser juzgado dos veces, y es un principio general de derecho, ¿verdad? Es importante también, muchos no saben también que la Cámara de Apelación hoy ya no es la última instancia que es la UFI. Si salimos mal en la UFI, hoy día ya está previsto el tribunal arbitral dependiente del Ministerio del Deporte. También se puede recurrir. Porque a última instancia, mucho es nuevo en nuestro país, pero ya tenemos instalado el tribunal arbitral dependiente del Ministerio del Deporte, ¿verdad? Me viene el nombre del ministerio, pero es del comité.
0: Secretaría de Deporte.
7: Ahí está previsto también. Entonces yo creo que hay que recurrir, porque esto es, si vos sos presidente y dejás de ser parte, entonces está faltando al ejercicio, al mandato que tú decides. Si a vos te eligen presidente de un club y estás siendo violado tu derecho como institución, tenés que recurrir, o si no haces, está en falta. Y entonces este es un atropello a la institución, no que sea capiente, no, yo a mi opinión, yo te hablo por CNO, pero si le ocurre a Cuauré, a Peñoto, hay que hacerlo, por eso te eligieron, y si no hay recursos, hay que generarlo y hacerlo, porque este es un atropello, está mal. Y si nos callamos, peor va a ser. Escuché que se dijo que rechazó y límite. Perfecto. Si se rechaza, recurramos de un arbitral. Inauguremos nosotros. Y seamos el primero, el segundo, el tercero. Eso es más. Está previsto y está. No puede desconocer en caso que el tribunal arbitral te dé favorable a tu pedido, ¿verdad?
0: Exacto. Excelente tu participación, doctor. Te envío un abrazo, le aprecio siempre.
7: Fuerza.
0: Ahí está. ¿Cuál, doctor Omar Mazacote?
2: Cuervo y Asociados presentó.
0: Cuervo y Asociados. Cuervo y Asociados. Bueno, lo tengo que llamar a Alfredo Amarilla. También a Mario Ayala. Estaban también queriendo un poco participar en esta cuestión. En otros puntos también, ¿por qué no? Está candente la situación, Hugo Martínez.
2: Claro, estamos en semifinales.
0: Estamos en semifinales.
2: Más lo de semifinales, el tema de la resolución.
0: Alquiler de árbitros.
2: Resolución 38, sí. Resolución 39 y la resolución 40 de la Unión de Fútbol del Interior.
0: Calma, baité, la mitad después de la resolución
2: hoy
0: de la
2: no UFI. Pasó nada, che.
0: Alfredo del Rosario Amarilla.
2: Galeano.
0: Galeano. ¿Cómo te va? Buenas noches para Ciudad Deportiva Radio Azul y Oro.
8: Tano, querido, ¿cómo andamos? Ese es el famoso che compañero Cuevio.
0: No, esperana, esperana. No, así no le va a lugar, parece, ese compañero. Faltando ese mocachino ahí.
8: De, Tano, el famoso ese compañero Cuevio. ¿Se dónde su plebe, güey?
0: No, tranquilo, no, no, no, Alfredo Amarilla. Y 16 años yo tenía ahí, Alfredo vino de 25. Alfredo, un abrazo, Alfredo.
2: Alfredito, ¿cómo te va?
0: Ese se la andan más, Alfredo jugaba.
2: Y vos te fuiste por el camino, por la otra rama. Y
0: ahí enamorarse.
2: No, a Mocachino, con el Mocachino. Alfredito, ¿le conoces a Edgar Aedo? Alfredo.
8: Tano.
0: Acá está Edgar Aedo. ¿Te acordás de Edgar Aedo?
8: Edgar Aedo, uno de los hermanos que yo tuve cuando fuimos campeón en el 93 la Liga Luqueña, y en el 93 también salió campeón la Cañada San Rafael, el equipo de Capitán y Fran.
0: Acá está, saludalo, Alfredo, Alfredito.
1: Alfredo, querido, ¿cómo andamos?
8: ¿Qué pasa, mi querido Edgar? ¿Cómo estamos? Acá estamos.
0: Le traje como nuevo
8: Siempre luchando para la Liga Luqueña, papá.
0: Le traje como nuevo comentarista porque Hugo Martín ya se va. Bueno, Alfredo Macanudo, quería participar, quería opinar un poco de todas estas cuestiones que estamos analizando, el tema arbitral, jugadores, todo lo que quiera, Alfredo.
8: Mi querido y apreciado amigo, acá estamos queriendo que la Liga Luqueña siga adelante, queremos que se engrandezca la Liga Luqueña, pero hay cosas que realmente
0: te envié una inquietud ahí de don Elvio.
8: Don Elvio es mi hermano mayor. Ese papá la niña hermano mayor, acuérdate cuando hace a ella ese hermano mayor. Entonces, yo con mi amigo, sí. Mi hermano. Tano.
0: Sí.
8: Tano, ¿sabes que realmente huele mal en la Liga Luqueña algo? No. El tribunal disciplinario, pero no es un tribunal independiente.
0: ¿Cómo?
2: El tribunal disciplinario.
8: No, es un tribunal independiente.
2: Tendría que ser, Alfredo, tendría que ser.
8: No, es que tendría que ser, debe ser.
2: Debe ser.
8: Y nuestro jugador se fue a declarar, ¿y quién le tomó la declaración?
2: Yo le tomé cuando eso, porque hasta esta semana fui secretario.
0: Ah, usted fue removido, me contaron.
2: ¿Quién te contó?
0: Usted fue removido.
8: Tano.
0: De la secretaría.
8: Tano,
0: sí, te escucho.
8: Tano. No, vamos a hacer bien las cosas. El tribunal disciplinario es un tribunal independiente. No puede ser ni que un secretario de la liga le tome la declaración a un jugador, siendo un jugador el tribunal independiente. Eso no puede ser.
0: Debería.
8: Yo por ejemplo,
0: tomarlo. ¿No?
8: Tano, hermano querido. No, esto no puede suceder en la Liga Luqueña, papá. Yo le escuché a mi amigo Herman Melgarejo y tiene toda la razón, no puede ser, ni hombre. Ella vio, ¿cómo vio una va a estar compartiendo? O sea, no es compartiendo, va a formar parte de un tribunal independiente una señora que había sido la ICLU está todavía jugando la semifinal. No puede ser con eso. Ella vio.
2: Hugo, bueno, no, vamos a poner en el caso de que yo le tomé la declaración, A mí el tribunal, la comisión disciplinaria me había nombrado secretario suplente de Oscar Barrios, que es el actuario o el secretario de la comisión disciplinaria. Y en una acordada que está en el reglamento de la Liga Luqueña, dice, el reglamento de la comisión disciplinaria, de que las tomas de declaraciones de los jugadores expulsados serán solamente los días lunes de 8 a 12 y de 2 a 6 de la tarde, y en ese horario no están los miembros del tribunal porque ellos recién se reúnen los días miércoles.
8: No importa que esté o no esté, pero no puede ser que un secretario de la liga le tome la aclaración a un jugador. No puede ser.
2: Pero ellos
8: eso
2: están
8: es independiente. No importa, papá, no importa. ¿Sabes qué? Vos te estás denigrando a decir a honores. No puede ser. No tome la aclaración a un jugador. No puede ser.
2: Pero ellos
8: eso
2: están
8: es independiente. No importa, papá, no importa. ¿Sabes qué? Vos

0: creo que él...
1: Sí, está
2: que él dice.
3: Es el tribunal, ¿verdad? Si pero para ellos se nombra un actuario. Para ellos se nombra un secretario. Y Pucho, pero Pucho está enfermo, güey.
0: Ah, y por eso está, tomaste...
3: Claro, es por eso. Comparaciones son odiosas. En comisiones anteriores, miembro del tribunal fue Liz Gamarra, que fuera presidenta del 25 de noviembre.
0: Epa. Mira,
3: no, ahí no dijiste nada tampoco, Alfredo.
4: No, es que yo entonces, no dije nada.
3: Entonces,
4: no estaba,
3: ¿en qué quedamos?
4: Ya no está, 25 ya no
3: Liz
4: estaba más en
3: Gamarra,
4: competencia.
3: Liz Gamarra fue miembro de la comisión
4: de competencia. Pero no estaba más 25 en competencia, papá.
3: ¿Qué no estaba más desde el comienzo? No.
4: Y el año pasado nosotros eliminamos, ya estaba más. Ella no estaba.
3: Ella no estaba el año pasado, pero antes para sí, bueno, los años anteriores estaba, era presidenta. Y es más, ella, como en su Facebook decía ABG, abogada Liz Gamarra, siempre opinaba. Y yo le decía a ella, presidenta, sí. No opines.
0: Qué incomodada, me acuerdo.
3: No opines como fulana de tal, porque sos parte del tribunal. Y varias veces le dije a ella.
4: ¿Y por qué
3: ahí ustedes no decían nada? ¿Por qué ahora nomás?
4: Tomarle declaración a un jugador.
3: Y ella no venía a tomar tampoco las declaraciones, Alfredo.
4: Ok, ¿y por qué vos te tomás, siendo secretario de la Liga Luqueña, todo te tomás la parte de que un jugador se vaya a declarar si uno son miembros?
3: Porque a mí me nombraron como actuario, a mí me nombró como actuario de la comisión hasta esta semana, ahora ya no soy.
4: Ahora bueno, otra Huito, persona. ¿Sabe que mañana Pablo va a tener fiebre y vos vas a ser presidente de la Liga, veo?
3: Está el vicepresidente.
1: Estuvo fuerte eso.
3: Está el vicepresidente.
1: Estuvo fuerte.
0: Está fuerte ya, Alfredo.
4: Bueno. No. Vamos a ser serio. Vamos a saber que la Liga Luqueña ahora mismo necesita un cambio. Estamos en puerta de hacer un cambio. Necesitamos un cambio, papá. La Liga Luqueña necesita un cambio. Tenemos que ser serio. Siempre es bueno un cambio para la Liga Luqueña, papá. No, tenemos que ser serios, o tomamos la cosa como son o no. ¿Qué pasó? Pobre, esa gente, yo tengo 1000 amigos en Cañada, fueron campeones conmigo en la Liga Luqueña, son mis amigos, Tía Citaña y Fran, los hermanos Villalba, te ha nombrado mucha gente de la Cañada que hasta a mí me duele.
0: Hasta ahí. Que
4: fueron
0: casi no jugó, ¿verdad?
4: La selección luqueña, papá.
0: Atanasio. Pues,
4: y yo fui suplente de hasta ahí, ¿sí o no?
0: Sí,
4: admito.
0: Atanasio,
4: y bueno, pero son amigos nuestros de Cañada San Rafael, que a mí hoy me duele en el alma, porque yo me voy siempre a compartir con ellos, vos sabes bien, sí. Me suelo ir a compartir en Cañada con la gente y no podemos ni para esa vez el presidente se va a lavar la mano, la ufilecho. No, déjate, joder, tiene que defender para ese omión ya mi hermano Tano. Cubio, sí. Capi, decime, Cañada San Rafael, ¿cuánta gente tiene? ¿Cuántos campeonatos logrados? Y nosotros hoy le vamos a dar la espalda a nuestros amigos personales. Eso no se hace. Eso no se hace y el presidente se lava la mano. No, ¿sabe qué? La UFI. No, esa... Bueno, Tano, yo te decía una cosa. Vos sos mi hermano, vos sos fuiste mi compañero de fútbol. Fuiste todo, entonces, discúlpame, estoy emocionado, estoy tranquilo, estoy feliz, 25, no. Tiene la puerta abierta, vamos a llegar a la final, si Dios quiere.
0: Dale, Alfredo.
4: Esas cosas no me gusta, Tano, será.
0: Está bien.
4: Hay que cambiar al Día Luqueña,
0: tu participación.
4: No puede el tribunal independiente, un secretario de la Liga le toma declaración a los jugadores, le dice, no, vos hiciste esto. Va, esa piba, cumple un secretario, le va a decir, vos hiciste esto y vos no hiciste esto.
3: Está, Alfredo, ahí yo te voy a decir,
4: eso
3: yo
4: no
3: hablé,
4: se
3: yo
4: hace.
3: Hablé con
4: te
3: tu
4: voy a decir una cosa.
3: Te voy a escuchar no después, hace, quiero no que me escuches después.
4: Te voy a escuchar toda la vida, pero esas cosas no se hacen porque no es su trabajo, no. Tu trabajo es secretario de la Liga Luqueña.
0: No, le pusieron a Alfredo.
4: Yo no me ofrecí.
0: Y él estaba cumpliendo ese rol.
4: No,
3: aparte, Alfredo, escúchame, Alfredo.
4: Te voy a decir una cosa, Tano,
0: Sí.
4: Te voy a llevar 10 kilos del blanco y no, vos vas a llevar porque vos te pillaron, no vayan a hacer.

0: No, eso no.
1: Y bueno,
2: escuchame, Alfredo.
1: Cada uno tiene que tomar su lugar.
2: Alfredo.
1: Cada uno tiene que tomar su lugar.
2: Yo estaba en el lugar de
1: Alfredo. Por eso estamos como estamos.
0: Alfredo quería que vos rechaces cuando se te ofreció. Que vos digas, no me corresponde.
1: Papá, no podés. ¿Cómo vos? No podés, no sé si yo estoy equivocado o ustedes están equivocados, pero esa cosa no se hace. Vos tenés que ser. A mí, por ejemplo, yo no me tomo la palabra que me diga el presidente, anda vos. No, yo no puedo representar si el presidente es una persona que realmente representa a un legado, a un club, papá. Yo no puedo tomarme la parte. El tribunal independiente es un tribunal independiente. ¿Cómo él se va a tomar el atrevimiento de decir, Ever Martínez, vos hiciste tal cosa y tirar? No se hace eso.
2: Bueno, ahí yo te quiero explicar algo.
0: ¿Desde cuándo?
2: Con relación, el jugador que fue expulsado en la banca. Él,
0: contra Triunfo.
2: Él vino a decir cosas que no son. Y ya pulan de jugador, Alfredo, cuando vino a prestar su declaración. Y le dije, no me vayas a mentir, porque yo estuve en ese partido. Nosotros estuvimos en ese partido transmitiendo con Tano Barreto y Ciudad Deportiva Radio y TV. Y he visto yo la jugada. Sea Jesácuri. Y él vino y me quiso engañar. Me quiso mentir. Y le dije por eso, sí, la verdad, yo estuve en ese partido.
1: Espera.
2: Y ya pulan de jugador.
1: No. Espera, ahora mismo te voy a decir una cosa. Vos en ese partido.
2: Yo estaba comentando.
1: ¿Qué estaba representando? En ese partido, ¿qué estaba representando vos?
2: Estaba
1: periodista,
2: sí.
1: Dirigente deportivo, dirigente de la Liga Luqueña. ¿Qué era tu papel en ese partido?
2: En ese partido era periodista, pero estaba. Estaba en ese partido.
1: No,
2: ¿sí?
1: Bueno, entonces, ¿sabes qué?
2: Y he visto yo. Y ya pulan de jugador, Alfredo.
1: No podés opinar.
2: Y ya pulan de jugador. Y ya pulan de jugador. No, ¿y sabes qué más me dijo?
1: Espera,
2: Alfredo. ¿Sabes qué me dijo? De que el árbitro vino y le expulsó de balde. Que él Ñandeco no hizo nada. Que él no hizo nada. Y el árbitro, el cuarto árbitro, se fue y le pidió la pelota. Y él agarró, tiró otro lado del balón. Y le sacó la roja a la equivocación del cuarto árbitro.
1: Y
2: ya, es incorrecto, es irresponsable tu jugador, Alfredo.
1: Tano, está ahí.
0: Cuando yo me iba a declarar...
2: Escuchaba, hablan conmigo, porque vi lo que decía Tano, escuchana. No, porque su jugador es irresponsable. Es irresponsable su jugador.
0: No te escucho. Pero
2: Alfredo, cuando estés bien, te invito. Cuando estés tranquilo, cuando estés bien, te invito para poder hablar.
0: Escúchame un ratito. Cuando el jugador va a declarar, se le responde o no se le escucha nomás.
2: Se le escucha.
0: No, pero hasta donde yo entiendo, Vicente Pereira se va a declarar. Bueno, Vicente, ¿por qué te echaron? Bueno, gracias, chau.
2: Sí, y se fue y mintió.
3: Ahora vos.
2: Hay un mismo caso.
3: No, pero él está diciendo.
0: ¿Vos le dijiste que él te estaba mintiendo?
2: Sí, le dije.
0: Ah, entonces ahí.
2: Y me dice, ¿por qué? Sí, porque yo estaba en ese partido y dije, yo comenté ese partido.
0: Bueno, Alfredo, sí, te escucho.
1: ¿Me puedes escuchar?
0: Te escucho.
1: Por favor, espera, escúchame, no puedo.
2: Le vale a Mario Ayala.
0: Mario Ayala está queriendo entrar, está en la playa. ¿Puedo llamarle?
1: Espera, Tano.
0: Sí.
1: Tano, espera, vos.
2: Él está hablando como que también. Él está hablando como hincha, como jugador, director técnico, como que está hablando.
0: Espera un ratito.
2: Ya que él hizo la misma pregunta.
1: Espera, vos, Tano. Escuchame, vos.
0: Dale. Ya para la parte final.
1: Tano, escuchame, vos. Él, en el partido Triunfo, él era periodista deportivo.
2: Sí, vos ahora, ¿cómo está hablando? ¿Como aficionado, como técnico, como hincha, dirigente o
1: jugador? Y cuando se tomó la declaración, él se fue como tribunal independiente.
2: No, yo no me fui como tribunal, no.
1: ¿Y quién le tomó la declaración al jugador de 25?
2: Yo no le juzgué. Del tribunal.
1: ¿Quién le tomó la declaración?
2: Y no sé ni cuántos partidos se lo suponía.
1: ¿Quién le tomó la declaración? Te pregunto.
2: Ya, Ñambo Pucureí, tenemos una llamada a Mario nomás.
1: Ya,
2: Alfredo, vamos a hablar con Mario.
0: Yeah. Alfredo, ahí está Mario, también quiere dar su opinión. ¿Algo más que quieras comentar, Alfredo?
1: Te dejo en manos del presidente, pero te digo nomás, es absurdo siendo periodista en un partido y después ser tribunal independiente en otro partido. Dejate de la pelota.
2: Haga
1: bien las cosas. Mañana me va a decir, yo soy el presidente de la Liga Luqueña y Pablo Serín, que es.
2: Presentar una nota en la liga, Alfredo.
0: Presentar una nota en la liga, dice.
2: echar una nota a la liga.
0: Vale, gracias. Está ahí Mario Ayala, presidente. O cortó él. A ver, llamala. Se calentó esto, Vicente.
3: No, totalmente.
2: ¿Sabes qué? Hay mismo caso de un jugador, y voy a dar el nombre, del Sportivo Yucre, Carlos Sosa. Se va y él dice de que él fue expulsado por doble tarjeta amarilla. La primera por falta y la segunda porque le protesté, dice él. Y después cuando revisamos la planilla, el árbitro puso de que él realizó un escupitajo al River.
0: Sí.
2: Y el escupitajo está penado con 6 partidos. Y pero, doble amarilla un solo partido nomás.
3: Pero hay una cosa...
2: Oye, vivo, siente con la jugadora. Este jugador que vino, a mí me perjudica, dice él. Yo vengo de limpio. ¿Qué tiene que ver que venga de limpio?
0: Pero...
2: No, pero él fue irresponsable al lanzar la pelota fuera de la cancha.
0: Usted no tenía que solamente escucharle y terminaba ahí su declaración.
2: Sí, pero yo... ¿Viste cuando él me mintió?
3: No, pero le dije. No, pero
0: que te mienta ahí.
3: No, pero sí. yo sí, solo.
2: Ahí... Y mintió. Y dijo que fue por doble amarilla. Y vos viste que fue por roja directa. Sí, hay claro, indicación del cuarto árbitro.
0: Ya está, Mario.
3: No, pero, sí. No, pero antes que entre el presidente del 25. Yo quiero decir algo. Vos, cuando se te acusa de algo, lógicamente.
0: Te defendés.
3: Vos sos inocente. Hasta que, lógicamente, se demuestre lo contrario. Y obviamente, yo cometiendo un crimen, por decir de una manera. No me voy a ir frente al tribunal a decirle
0: che
3: ayapo. No te voy a decir. Y disculpame, Hugo Martín, que te diga. No, no, no hay ningún jugador que sea tan estúpido y te vaya de che ayapo, peamo. Creo que se va a tratar de defender. Si vos mismo acabas de decir claro, claro. Que tal cosa le va a alcanzar. Por eso nomás yo decía.
0: Santito y te
2: no, yo sea de la liga hoy, de los registros de la liga.
3: Por eso yo te digo.
0: Bueno, ¿y por qué me justo remarca ya eso, Hugo Martín?
4: Lo primero.
0: ¿Qué querés, champol acá? No es tu espacio, no es tu horario. Vos sos mañana en la mañana, a las 7 venís. Mario Ayala, presidente, ¿cómo le va? Buenas noches.
5: Buenas noches, estamos. Un saludo a vos y a toda la audiencia. Hola.
0: Acá está, el estudio está caldeadísimo acá, Mario. Está todo chispeando acá el estudio.
5: Sí, estuve escuchando, Jorge.
0: Bueno, lo escuchaste ya, Alfredo Amarilla, la intervención de Hugo Martín Pereira reclamaba a Alfredo Amarilla del por qué el secretario de la Liga toma las declaraciones a los jugadores cuando que debería ser los miembros del tribunal.
5: Bueno, antes que nada, mi solidaridad con el club 6 de enero.
0: Capitán Ifrán.
5: Y con el club Capitán Ifrán también.
0: Acá está con nosotros
5: con los señor, dirigentes.
0: Acá está con nosotros el señor Edgar Aedo de Capitán Ifrán.
5: Sí, mi solidaridad con ellos, con los dirigentes y con los jugadores, porque es una sanción muy drástica que le puede pasar por culpa al público y que tenemos que soportar nosotros los dirigentes, que tenemos que estar aguantando las multas, el descenso y todo eso, que no sé... El criterio de la UFI no está en nuestras manos. Es una cosa que nadie quiere, pero de alguna u otra manera hay que darle un fin a la violencia, Jorge. Eso por un lado, ¿verdad? Por un punto. Y por el otro punto, es una cuestión que...
0: ¿Qué pasó? No.
5: Ahí él está. Sabemos que tiene una multifunción Hugo Pereira. Él es periodista, él es funcionario de la Liga Luqueña y también es guardaespaldas de los árbitros de toda la categoría.
0: ¿Guardaespaldas?
3: ¿Cómo eso es?
5: Y no sé, él aparece en todas partes. Él está, le llama a los árbitros, él está ahí en el camerino y es una cosa que yo le dije al presidente de la liga, don Pablo, le dije en una reunión inclusive de sesión, le dije, ¿cuál es la función de Hugo ahí? ¿Por qué él se va? ¿Por qué él está? ¿Por qué él entra? ¿Por qué él habla? Y él entra como si nada. Y él me dijo, no le voy a permitir entrar más. Él me dijo, él nos dijo ahí en sesión. Él no tiene el derecho de por qué entrar ahí. Y él es funcionario de la Liga Luqueña, ¿verdad?
0: Bueno, no, pero...
5: Y...